Comenzamos así nuestra cuarta hora. Qué alegría saludarte de nuevo. Es un placer compartir este espacio dedicado a lo mejor de la música. Y para seguir adelante con este buen ritmo, te trajimos hoy este tema. Me gusta mucho. Un sencillo del... un sencillo del cantautor argentino Alan Less. Alan Lesca, a lo mejor dicho. Pero se llama Alan Less. Así en su vida artística, ¿no? Bueno, la historia de esta canción se basa en la honestidad emocional, la búsqueda de placer y la resistencia frente a los problemas. La idea principal de este tema es encontrar un lugar seguro y un refugio en los pequeños momentos compartidos con alguien, más cuando el mundo exterior parece caótico. Así damos vuelta a la página de la radio, donde compartimos junto a Natalia, a Joaquín y dice Valentín. Ellos son de la provincia de Santa Fe. Le mandamos un abrazo muy, pero muy grande. Y gracias por estar compartiendo con nosotros el ranking de la radio y los 40 principales. Ahora voy a mandar saluditos. ¿A quién? A mi radio online de Río Gallegos, provincia de Santa Cruz. Pasión por la música online de Goya, provincia de Corrientes. Y en un ratito seguimos saludando, porque ya vamos a disfrutar de My Tower. Sube 7 lugares y ocupa el puesto número 16. ¿Qué nos dicen? Una nada más. Ahí está. Lleva 2 semanitas con todos nosotros. Y bueno, en este tema tengo que contarte que es una expresión directa y sincera de deseo y atracción. A lo largo de este tema, el artista describe una intensa fascinación por una persona que le llamó la atención y se convierte en un vicio, una obsesión que lo lleva a imaginar encuentros muy raros. Escucha.

chicos, estamos en la cuarta hora para aquellos que se están sumando aquí a nuestro programa, al ranking de la radio, los 40 principales. Te cuento que todavía tenemos 60 minutos por delante para descubrir lo más escuchado de esta semana. Y por supuesto, repasar esas canciones que no podés sacarte de la cabeza. Así que vamos con todo, Pero antes vamos a abrazar, como siempre, a la gente de FM Encuentro de la 103.1 de Ascensión, provincia de Buenos Aires. También saludamos a Génova Latín Radio de Busala, del país de Italia. Y Radio 3 de la FM 90.3 del partido de Adolfo Alsina, provincia de Buenos Aires. Donde nos manda un beso grande, muy grande, sí, Claudia y Mariano, Gracias por estar ahí. Ahora, ¿qué hacemos? Disfrutemos de los tipitos que nos dicen una palabra. Suben dos lugares, ocupan el puesto número 15 y se llevan con nosotros 5 semanas. Los tipitos. Vos sabés que ellos están adelantando con este tema tras celebrar 20 años de su Armando Camaleón. Es una base suave y reflexiva sobre la ansiedad, la toma de decisiones y la búsqueda de sentido, destacando el mensaje de elegir el amor. La canción nació en un contexto de intensa composición tras la producción. Escucha.

4586. ¿Cómo la están pasando, chicos? Nosotros espectacular, con muchos, muchos saluditos. Mónica y Fabián, ellos son de Pacheco, nos mandan un beso muy grande de acá a la provincia de Buenos Aires y nos escuchan a través de la 91.9 MHz de Activa 919. ¿Y sabes a quién votaron? Nada más y nada menos que al puesto número 14, el puesto que vamos a disfrutar justamente ahora. Se trata de Abraham Mateo y Lucra, que sube 7 lugares y nos dicen El Último Baile. Ya lleva un mes con todos nosotros. Este tema que es refleja la urgencia y el deseo de aprovechar al máximo el tiempo que quedan juntos, sabiendo que el amanecer traerá una separación inevitable. La repetición de la frase "si este es nuestro último baile" enfatiza la incertidumbre y la necesidad de vivir el presente con mucha intensidad.

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la canción mafiosa de Nati Peluso, te cuento que es una declaración de empoderamiento y autodeterminación femenina. Chicos, estamos en pleno ascenso hacia el puesto número uno y este es el tema que escuchamos porque vos lo elegiste. O sea que Nati Peluso se apropia del término mafiosa para describir una figura femenina fuerte, independiente y temida por su poder. La letra jugó con la idea de que para comerse o enfrentarse a la protagonista se necesitan muchas agallas. Chicos, damos vuelta a la página de la radio y compartimos junto a Radio Éxito Jacobacci de la 93.5 MHz de Río Negro, Radio Star de la 101.3 de San Salvador, provincia de Entre Ríos, y la 1, Radio Bragado, Radio Online, compartimos ahora el puesto número 13. Sube 5 lugares y se trata de Luz Gagui, que nos dicen No Fui Yo. Lleva ya 2 semanas con todos nosotros. Pues sabe que esta chica saltó a la fama como finalista en La Voz Argentina del año 2021. Su historia de vida fue marcada por una superación tras un mal momento que ella pasó en su vida. Y bueno, al no poder realizar su sueño de ser bailarina, se decidió a el camino de la música. Chicos, media hora de música, como te estaba diciendo, ininterrumpida en esta cuarta hora de programa. Te cuento que no se muevan porque al regreso seguimos subiendo en el ranking. Ya regresamos.

0: tiempo de un breve descanso para transitar junto a nuestra cuarta hora. Aquí estamos de nuevo y seguimos repasando los éxitos que vos elegiste. ¿Ya sonó tu favorita? Si no, bueno, presta atención porque en un ratito entramos en la zona clave del ranking. Porque antes tengo que contarte que estábamos disfrutando la canción Tus Cosas de Tan Biónica en colaboración con Airbag. Te cuento que es una introspección profunda sobre el dolor emocional y la lucha interna que surge tras una ruptura de amor. Refleja el estado de confusión y de autodesprecio donde el protagonista se encuentra gritando solo, sin entender su situación y odiándose a sí mismo. Damos vuelta a la página de la radio, como siempre les digo, y ahora sí, ¿qué hacemos? Vamos a mandarle un beso grande a la gente de Radio Cristal, Radio Online de Undinarain, provincia de Entre Ríos, también de mi Radio Online de Río Gallegos, provincia de Santa Cruz, Pasión por la Música Online de Goya, provincia de Corrientes, y con ellos vamos a disfrutar el puesto número 12. Sube dos lugares y se trata de Ricky Martin, Los Ángeles Azules y Tini, que por 2 meses ya nos dicen vuelve. Sí, este tema que, mira, te puedo asegurar que fue un tema icónico del año 1998 y fue relanzado en marzo de este año, transformando la balada original en una cumbia romántica. Esta versión, con el estilo cumbiero mexicano de la voz de Tini, explora el dolor de la separación. Chicos, escúchalo porque está hermoso. Dale.
1: Puesto número 12.

número 40 principales. Seguimos compartiendo junto a todos ustedes, junto a los oyentes que nos escuchan, de Palomar, Sandra y Eduardo, nos mandan un beso muy grande. Y bueno, siguen compartiendo junto a todos nosotros también los oyentes de FM Encuentro, de la 103.1 de Ascensión, provincia de Buenos Aires, Radio Pasión Popular de la 90.1 de San Fernando del Valle de Catamarca y Radio Pública de la 97.9 de Santa Silvina, provincia del Chaco. Seguimos compartiendo el puesto número 11. Sube dos lugares y se trata del disco Rayado. No, así no me dicen a mí. Este tema lo canta Sebastián Yatra. Ya lleva con nosotros un mes. Este tema que habla de pensar en un amor perdido. La letra describe un protagonista que, a pesar de rodearse de lujos y otras experiencias, no puede dejar de pensar en esa persona tan especial. Escucha.

2000 días. 7 semanas ya comparte con nosotros, sube 2 lugares, ocupa el puesto número 10. Y qué rápido se está pasando este programa, junto a los oyentes de Radio Pulso, de Chacabuco, provincia de Buenos Aires, Ecos de Mar y Viento de Mar del Plata también nos acompañan, y Radio Ciudad de la 100.9 de Santa Elena, provincia de Entre Ríos, quien compartimos ahora con todos ustedes, a Tan Biónica, que nos va a interpretar este tema, que es una canción profundamente emocional que explora la nostalgia, la ausencia y el dolor. Escrita por Chano Charpentier, refleja la vulnerabilidad humana ante el desamor y cómo estas experiencias dolorosas marcan nuestra percepción de la vida.

Y sin perder el tiempo, corazones míos, nos vamos directamente a escuchar el puesto número 10. Otra vez con Tan Biónica, si comparte con nosotros este tema que lleva como título, ya te lo voy a decir, mira.

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Hicimos un paréntesis en el ranking con este temazo que no está en la lista, pero vos lo pediste. ¿Sabés quién es? Views. Es el dueto formado por dos hermanos y que se llaman Nicolás y Santiago Ojeda, de origen argentino. Ellos están ligados a España por raíces familiares. Y es que Views es una palabra catalana que significa vivos. Si bien no acaban de aterrizar en el mundo de la música, bien sabemos que el éxito hay que trabajarlo. Chicos, ya saben que ustedes pueden hacer que con sus votos estos chicos ingresen al ranking de la radio y los 40 principales, donde ya completamos nuestra cuarta hora con el puesto número 9. La semana pasada estaba en el puesto número 27, sí señor, se trata de la Taubet. Nos dice hasta el fin del mundo y ella quiere llegar hasta el puesto número 1. Lleva nada más que 2 semanas con nosotros y mirá vos lo que ascendió este tema. Es una emotiva declaración de amor que explora la idea de encontrar refugio y consuelo en un amor, bueno, sí, justo en los momentos más oscuros y aterradores. La letra refleja un deseo profundo de estar junto a la persona que ama. Ahora sí, llegamos al final de nuestra cuarta hora, pero esto no termina aquí. Quédate con nosotros para compartir la quinta y última parte de este conteo. Así que gracias por estar ahí, chicos. Volvemos en un ratito para el sprint final.

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1: Y el ranking sigue su curso, pero nos tomamos una licencia personal porque hay canciones que merecen ser escuchadas, aunque no estén en la lista, ¿eh? Este tema fue la recomendación de la tarde, algo distinto para limpiar el oído antes de entrar al puesto número 8. Escuchábamos recién a Chino y Nacho junto a Dani Ocean en el tema Entrégame. Es una oda al amor apasionado y la entrega total entre dos personas. Desde el inicio la letra nos sumerge en un ambiente de intimidad y deseo, donde los artistas invitan a sus parejas a entregarse por completo, tanto física como emocionalmente. Si vos querés con tu voto, podés hacer que ingresen a nuestro ranking de la radio y los 40 principales. Antes de ir a escuchar el puesto número 8, quiero seguir compartiendo junto a Radio Star, la radio que se ve de la 101.3 de San Salvador, provincia de Entre Ríos. La 1 Radio Bragado también nos acompañan. ¿Y quién más? Radio Ciudad de la 100.9 Santa Elena de Entre Ríos. Radio Alcira Gijena de la 107.5 de Córdoba. En un ratito seguimos saludando porque ya nos vamos a escuchar el puesto número 8. Te cuento que este lugarcito, ¿quién lo está ocupando? Ya te digo, mira, lo ocupa, ¿sabes quién? Manuel Wirs, junto a Germán Barceló, dice Piensa Bonito. Te cuento que la obra se caracteriza por ser un tema esperanzador, diseñado para transmitir positivismo. Y como es una canción para promover el buen pensamiento, y sabemos que continúa la línea melódica de mensajes positivos que caracterizó siempre la etapa de Manuel Wirs. Escucha.
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Fin de la radio Los 40 Principales. Seguimos compartiendo junto a los oyentes de Radio FM Montessori de la 95.7 MHz de San Fernando del Valle de Catamarca, de la 95.7, si te lo dije, la única radio liderada íntegramente por personas con autismo. Un beso grande para Daniel, para Juan y para toda la gente que nos escucha a través de esta hermosa emisora. También le mandamos un abrazo a Radio 1 de la 89.3 de Chosmalal, provincia de Neuquén, donde están Norma, Raúl y Alberto de Radio 1, FM 89.3, un clásico en tu vida, ¿eh? Ellos están en la Patagonia Argentina, y bueno, te invita a disfrutar del ranking de la radio Los 40 Principales, todos los sábados a partir de las 14 horas, con repetición los días domingo. Ahora sí, corazones míos, vamos a escuchar el puesto número 7, baja 6 lugares, y se trata de, ¿sabes quién?

0: los vives, tuyo y nada más, nos dicen. 5 semanas ya comparte con todos nosotros este tema que es una celebración al amor, que llega sin previo aviso y que transforma la vida de quien lo experimenta. Desde el inicio, Carlos nos introduce a un relato donde el amor se presenta de manera inesperada, cambiando la percepción del protagonista sobre su lugar en el mundo. Escuchá.
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nuestro medio de comunicación es el 1162123586. También te podés comunicar a través de Radio Éxito Jacobacci, de la FM 93.5 de la provincia de Río Negro, de Génova Latín Radio, de Busala, de Italia. Nos mandan un abrazo también toda esta comunidad latina que hay allá en este hermoso país, que disfrutan del ranking de la radio y los 40 principales, ¿eh? Radio 3 de la FM 90.3 de la localidad Rivera, partido de Adolfo Alsina, también nos sintonizan. Gracias, Natael, por estar ahí. Y Radio Star, gracias, Julio, de ellos son de la 101.3 de San Salvador, provincia de Entre Ríos, donde también te invita a disfrutar del ranking de la radio y los 40 principales todos los sábados a partir de las 9 de la mañana. Y ahora, sin perder el tiempo, mi vida, me voy a escuchar a Shakira y a Belé, que esta semana le tocó estar en el puesto número 6. Sube un lugar y por sexta semana nos dicen Algo Tú. Mira vos qué título que tiene, ¿eh? Este tema que desde el inicio nos invita a vivir algo nuevo sin preocuparse por el destino, destacando la confianza y la emoción de dejarse llevar por el momento. La metáfora de elevarse al cielo cuando están juntos sugiere una relación que trasciende lo cotidiano, alcanzando alturas emocionales y también espirituales. Yeah.

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en el ranking para viajar al pasado con este temazo que no está en la lista, pero sí en la memoria de todos ustedes. La canción Chantaje de Shakira con la colaboración de Maluma. Te cuento que fue un vibrante ejemplo de la música pop latina que combinó ritmos contagiosos con letras que hablan sobre la dinámica compleja de las relaciones. Y bueno, la letra de esta canción describe cómo una relación en la que parece haber un juego de poder y manipulación donde uno de los amantes acusa al otro de ser un puro chantaje, sugiriendo que hay una lucha por mantener el control emocional y físico dentro de la pareja. Y ahora sí, corazones míos, tenemos que completar esta casi última media hora del ranking de la radio de los 40 principales junto a Dani García y Juan Luis Guerra. Ocupan el puesto número 5, bajaron 2 posiciones y se trata de Amor Bonito. Por sexta semana consecutiva, ellos nos dicen en este tema que, a ver, ¿qué es lo que nos dicen? Ellos hablan de que el amor es auténtico, sencillo, que evocan una nostalgia por las relaciones de antaño. La letra describe un amor que se construye con elementos humildes y naturales. Y bueno, chicos, de esta manera llegamos a la mitad de nuestra última media hora del ranking. La temperatura musical sube y sube y todavía queda lo mejor. Hacemos una pausa muy breve y regresamos con más éxitos.

Y acompáñame, porque ahora sí vamos a develar las canciones que lideran la lista. Comienza la cuenta regresiva. Te cuento que la competencia estuvo reñida, pero solo uno hoy va a llegar a la cima. No sin antes contarte que estábamos disfrutando recién la canción Extraño de Ricky Martin en colaboración con Luan Santana. Es una profunda exploración de la pérdida y el dolor emocional que surge cuando una relación significativa se desmorona. Te cuento que la letra describió la sensación de extrañeza y desconcierto que se experimenta cuando alguien que solía ser cercano se convierte en un extraño. Hermoso tema, chicos, acabamos de compartir con todos ustedes, con esta maravillosa audiencia que nos acompañan semana tras semana, ¿eh? Queremos abrazar también a la gente de Radio Cristal Online de Unina Radio Entre Ríos, Mi Radio de Río Gallego Santa Cruz, Pasión por la Música de Goya Corrientes, FM Encuentro 103.1 de Ascensión, Radio Pasión Popular de la 90.1 de Catamarca y Radio Pública de la 97.9 de Santa Silvina, provincia del Chaco. Me queda Radio Pulso de Chacabuco, también provincia de Buenos Aires. Y ahora sí, es una manera de agradecer a todos y seguir compartiendo los últimos 4 puestos. Te cuento que subió 2 lugares y ocupa el puesto número 4, Romeo Santos y Prince Royce. ¿Qué nos dicen? Dardos. Es la 4ª semana y muy rápido va ascendiendo, Vos sabés que este tema es una exploración profunda de la vulnerabilidad emocional en el contexto de un amor. La letra describe la lucha interna del protagonista, quien intenta olvidar a su amante y dejar atrás hábitos destructivos. Escucha.

3 hoy lo está ocupando, ya te voy a decir quién, porque lo votó ella, sí, justamente Jessica, Ivana y Susana, ellas son de la provincia de Corrientes y querían escuchar justamente, ¿sabes a quién? A que ahora vamos a disfrutar y ocupa justamente el puesto número 3. Se trata nada más y nada menos que, ay, qué duda, de Benjamín Amadeo, sí, corazones míos, sube un lugar con su tema 1000 disparos, es la quinta semana que comparte con nosotros y también va ascendiendo rapidito, Vos sabés que este tema habla de la búsqueda de libertad, de conexión, en medio de la vida urbana y sus desafíos. Desde el inicio la letra nos presenta una sensación de pérdida y anhelo con la frase, ya no puedo encontrar tu mirada en el cemento. Escuchá.

últimos saluditos de la tarde que nos han dejado a través de nuestro correo electrónico. El ranking de los 40 principales @gmail.com son los de Mariano, de Gisela, Paula y Aldana, que nos mandan un beso muy grande. Ellos son de la ciudad de Palomar, acá de Caseros. Aquí les mandamos un beso muy grande y disfrutan muchísimo del programa y de la radio. Chicos, ahora, ¿qué hacemos? Nos vamos a escuchar el puesto número 2. Se trata nada más y nada menos que subió 7 lugares. Sí, son ellos. Quevedo y Elvis Crespo, que nos dicen La Graciosa. 3 semanas ya lleva con todos ustedes este tema que le canta al amor, al deseo de sanar un corazón roto. El protagonista busca conquistar a una persona que ha sido herida en el pasado, y la referencia a La Graciosa es una pequeña isla en el archipiélago canario. Simboliza un lugar exclusivo y especial, al igual que el corazón de la persona amada, donde solo cabe poca gente.

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Y qué manera de compartir, chicos. Ahora sí, llegamos al final de nuestro programa. Estamos llegando al cierre con nuestra quinta hora y compartimos este tema porque viajamos juntos en nuestra máquina del tiempo musical. De vuelta a esos años que nos marcaron para siempre. La canción Thriller de Michael Jackson. Te cuento que no es solo un éxito mundial, sino también una pieza maestra que combina el pop con el cine de terror. La letra escrita por Rod Temperton y la música compuesta por el propio Jackson y Quincy Jones crearon una atmósfera escalofriante y emocionante que ha capturado la imaginación de los oyentes desde su lanzamiento en el año 1982. Ahora sí, corazones míos, llegamos a la cima. Después de disfrutar 5 horas de muy buena música, de subidas, de bajadas, del ranking, solo queda un lugar. El trono tiene nombre y apellido esta semana. Con todos ustedes, el tema más escuchado. Pero ahora tengo que primero agradecer a quienes hicieron posible este programa. Un asistente de producción, Lidia Martínez, de musicalización, Diego DJ, Julio Fernández, operación técnica, Iván Fernández y Morena Díaz, producción general, César Rebellier. Quiero agradecerles a todos en nombre de Activa 919 de Malvinas Argentinas, también por darnos este espacio para compartir con todo el mundo. Mi nombre es Andrea, quiero agradecer por acompañarnos cada jornada y por hacer de esta emisora un espacio de encuentro y cercanía. Chicos, ¿ahora qué hacemos? Nos vamos al puesto número 1. Sube 4 lugares, Tini y Ulises Bueno con su tema Dos Amantes. 2 meses, pero muy rapidito escalaron la cima. Vos sabés que este tema, cuenta la historia de un amor prohibido que desafía las clases sociales y prejuicios, que está marcada por la pasión y el destino. Con un ritmo de cuarteto, el tema incluye referencias a encuentros furtivos. Chicos, no tengo más que decirles, simplemente agradecerles y les digo que siempre vamos a estar aquí junto a ustedes porque el ranking de la radio es familia. Llegamos al final con este espacio. Gracias por ser parte de nosotros y recuerden que el amor es el mejor hábito que podemos cultivar. Chao, hasta el fin de que viene. Los quiero mucho. ¡Muah!

llegamos al final del ranking de la radio y los 40 principales. Esperamos que hayan disfrutado tanto como nosotros. No olviden sintonizarnos para saber si sus canciones favoritas logran mantenerse en la cima. Hasta la próxima y que la música nunca deje de sonar en su vida.

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0: a todos. Bienvenidos al conteo más caliente de la radio. ¿Cómo están, familia? Bienvenidos a una nueva edición especial donde el único requisito es tener el corazón encendido. Ya saben cómo lo dicen, ¿eh? El amor está en los pequeños detalles y el detalle más grande para nosotros es que hoy nos acompañen. Presentamos a quienes hacemos el ranking de la radio y los 40 principales. Asistente de producción Lidia Martínez, musicalización Diego DJ y Julio Fernández, operación técnica Iván Fernández y Díaz Morena, producción general César Revillier y mi nombre es Andrea. Entonces arrancamos con el conteo de las canciones que ustedes pusieron en la cima. Vamos a descubrir quién se lleva hoy la corona del número uno. ¿Estará tu favorita en la lista? Lo vamos a averiguar a través de estas casi 5 horas que vamos a compartir todos juntos. Pero ya arrancamos sin perder el tiempo con el puesto número 40. Te cuento que es un nuevo ingreso y se trata de Ozuna. Nos dice Mi Yo de Antes. ¡Qué tema, eh! Es la primera semanita que comparte con nosotros este cantante Ozuna, que a través de este tema nos devuelve la faceta melódica y sentimental que marcó algunos de los mayores éxitos de su carrera. Este nuevo tema combina sonidos nostálgicos y una interpretación cargada de emoción para contar una historia de transformación después de una relación difícil. En Mi Yo de Antes, Ozuna reflexiona sobre cómo hacer una relación y cómo una relación puede alterar la identidad de una persona y sobre el proceso de recuperar aquello que se perdió en el camino.
1: Creo que lo de nosotros ya va muy profundo.

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Estábamos escuchando recién los temas, el primer tema que fue la de la lista del ranking, y te lo regalamos para que empiecen a calentar motores antes de meternos de llenos en el ranking de la radio Los 40 Principales. Escuchamos entonces la canción Mi Lugar Favorito de Charlie y Joarion, una oda al amor y la intimidad que se encuentra en la pareja, destacando la conexión profunda y el deseo que se siente hacia su ser amado. La letra usaba metáforas para expresar que la persona amada en el espacio es más acogedor y deseado, comparándola con un lugar favorito, un sitio al que uno siempre desea volver. Y nosotros vamos a volver a nuestra lista del ranking de la radio Los 40 Principales, arrancando con lo más importante, saludando a nuestra cadena de radio que sigue apostando a todos nosotros hace ya muchos años, más de 2 años que estamos todos juntos con este programa, que vos sos el protagonista porque vos elegís a tu artista favorito. Así que le abrazamos a la gente de Córdoba, de Uncativo, de la 107.1 Radio Alternativa, también de Entre Ríos, Sentina Rain, Radio Cristal Online y mi radio online de Río Gallegos, provincia de Santa Cruz. Seguimos compartiendo entonces ahora el puesto número 39. Bajando 6 lugares, lo ocupa Ryan Castro y Capó, mira, con el tema La Villa. Ya llevan 18 semanas, chicos, sí, casi 5 meses con nosotros con este tema que nos dice su mini, mini, mini, a mi mente, te hizo qué letra. Y no me digas que no te dan ganas de ponerte a bailar cuando lo escuchas. Pues sabes que esta letra nos va a llevar a un ambiente festivo donde el protagonista invita a una mujer a buscarlo y, bueno, ponerse a bailar, mostrar su habilidad. La canción se convierte en un himno a la diversión nocturna donde el baile y la música son los protagonistas. Escucha.

0: Es el 11-6-2-1-2-3-5-8-6. ¿Cómo están, corazones míos? Nosotros acá muy contentos de empezar a compartir los primeros saluditos que nos han dejado. En este caso, Raúl, María y Priscila. Ellos son de General Pacheco. Nos mandan un beso muy grande y dice que están muy felices de seguir compartiendo el ranking de la radio de los 40 principales, donde ahora queremos seguir compartiendo junto a los oyentes de Goya, provincia de Corrientes, pasión por la música radio online. También compartimos con FM Encuentro de la 103.1 de Ascensión, provincia de Buenos Aires, este puesto, sí. ¿Sabes quién lo ocupa? El puesto número 38, Eric Bryan y Christopher Vélez, bajando dos lugares, nos dicen bajo cero, sí señor. 7 semanas próximos a cumplir ya 2 meses con nosotros, este tema que refleja el dolor de un amante que se siente engañado y menospreciado por su pareja. Desde el inicio, el protagonista expresa su incredulidad ante la indiferencia de su ex, quien parece haber seguido adelante sin ninguna clase de remordimientos. Disfrutemos entonces Bajo Cero.
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volvimos a Coti, hicimos un paréntesis en el ranking para viajar al pasado con este temazo, la canción Días. Es una introspección poética sobre el paso del tiempo y la manera en que los días de nuestras vidas nos moldean. A través de sus letras, Coti nos invitó a reflexionar sobre aquellos momentos que, aunque puedan parecer cotidianos, tienen un impacto duradero en nuestra existencia. La canción evocó una sensación de nostalgia, recordando los días de la infancia y de la adolescencia. Damos vuelta a la página de la radio, como siempre les digo, corazones míos, donde abrazamos a Radio Activa 919 de Malvinas, Argentina, provincia de Buenos Aires, y agradecemos de corazón que nos abran las puertas de su casa para compartir casi 5 horas junto a todos los oyentes del mundo. Ahora sí, completamos nuestra primera media hora aquí, bajando 5 lugares en el puesto número 37. Está ella, Lola Índigo y Lucho RK, con su tema El Bachatón de la L. 3 semanas ya llevan con todos nosotros este tema, que es una mezcla vibrante de bachata y reggaetón que explora el deseo y la rebeldía. Refleja una relación apasionada y desafiante donde los protagonistas se sienten irresistiblemente atraídos el uno por el otro. Así cerramos la primera media hora de esta primera etapa del ranking de la Radio 40 Principales. Quédate, que el conteo sigue su marcha en un ratito. Ya volvemos.

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0: recorriendo el ranking de la radio, pero nos detuvimos un segundo porque en el WhatsApp te cuento que está explotado por esta canción que están solicitando, que no está en la lista de hoy, pero bueno, en la radio y en este programa mandan ustedes, como siempre digo, la canción Cumbia Playera de Manuel Turizo, en colaboración con Emilia, que explora la evolución de un amor que comienza con un encuentro casual y se transforma en algo más profundo y significativo. Te voy a contar más, pero si este tema ingresa al ranking de la radio y los 40 principales, donde seguimos compartiendo ahora el puesto número 36. Te cuento que baja 6 lugares. ¿Quién es? Gente de zona, si nos dice Se Le Pasa, por sexta semana consecutiva. Se Le Pasa, combina merengue, influencias afrocubanas, fusionan como adelanto de su próximo álbum. La canción cuenta con humor las excusas de un hombre que, tras una noche de fiesta, busca reconciliación con su pareja. Busca conectar con un público a través de un ritmo tropical. Este tema, que es totalmente enérgico, reflejando la madurez de la agrupación, tras haber presentado muchos éxitos internacionales. Disfrutemos entonces de
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Y seguimos con más, ¿eh? Todavía nos queda mucha tela que cortar con esta primera hora del ranking de la radio de los 40 principales. ¿Quién sube? ¿Quién baja? Lo vamos a descubrir en ratito, en un rato, sí. Porque ahora queremos seguir compartiendo, antes de ir a escuchar el puesto número 35, queremos seguir compartiendo y mandándole saluditos a la gente de Catamarca, de la 90.1 de Radio Pasión Popular, a los oyentes de Radio Pública, de la 97.1 Santa Silvina, provincia del Chaco, y de Chacabuco, Radio Online, Radio Pulso. Así que compartimos con toda esta maravillosa familia. Ahora sí, el puesto número 35, bajando 11 lugares, lo ocupa esta semana Aitana con su tema Una Superestrella. 11 semanas ya hace que está con nosotros este tema, donde explora la vida amorosa y las que surgen al ser una figura pública, ¿no? La letra describe un encuentro en una discoteca donde la protagonista, que es una superestrella, se siente observada y reconocida por alguien que podría llegar a ser su próximo error. Este término, te cuento, que sugiere una serie de relaciones pasadas que no han resultado nada bueno y la posibilidad de repetir el patrón con esta nueva persona. Escucha.

0: www, el ranking de la radio y los 40 principales.com.ar es nuestra página. Vos sabés que siempre me equivoco, che, siempre me confundo con el correo electrónico, pero ahora te lo voy a decir. Es el ranking y los 40 principales@gmail.com. Viste, esto me salió bien, ¿eh? Así que no te podés quejar. Chicos, tengo que contarles que seguimos teniendo nuevos ingresos porque vos nos estás enviando tu voto y querés compartir a tu artista favorito. En este caso, el puesto número 34, te cuento que es un nuevo ingreso y se trata nada más y nada menos del tema que compartíamos con todos ustedes la semana pasada, sí, junto a Romeo Santos y Prion Royce. ¡Ay, San Miguel!, nos dicen. Mirá qué tema, ¿eh? Vos lo escuchaste y vos lo elegiste. Este tema que es una súplica ferviente a San Miguel Arcángel para que proteja un amor de las malas energías y las envidias. La letra está impregnada de referencias religiosas y culturales donde se invoca a San Miguel, un conocido en la tradición cristiana como el defensor contra el mal, para que rompa hechizos y proteja al ser amado.
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poeta estadounidense Alicia Keys, que nos interpretaba Falling, lanzada en el año 2001 como la carta de presentación de su primer álbum Song in a Minor. Bueno, considerada hoy en día como un clásico de la música contemporánea, esta canción fusiona de manera magistral el R&B, el New Soul y la música clásica, reflejando así la formación de Keys como una pianista clásica desde muy chiquitita. Y ahora sí, corazones míos, cerramos nuestra primera hora con el puesto número 33. Baja 4 lugares. Se trata de Maxi Spindola, que nos dice Acelerado. 6 semanas ya lleva con nosotros Maxi, que consolida con este tema su faceta como solista a través de un sonido evolucionado. La canción es una balada luminosa que explora el impacto de las ilusiones que crece demasiado rápido y desembocan en la desilusión. ¿Qué ritmo le pusimos al comienzo? Por favor, así finalizamos de esta manera nuestra primera hora con este tema que nos deja muy contentos. No se muevan de ahí, porque en la segunda hora te cuento que se viene lo mejor del ranking de la radio y los 40 principales.

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cuenta de nuestro conteo. Sí, señores, ingresamos recién disfrutando este tema, porque nos tomamos un ratito en el ranking de la radio y seguimos la marcha, obvio, pero hay temas que no paran de sonar en los pasillos y, bueno, todavía no figuran en la lista oficial. Se llama el tema Oye, mi amor. Sí, señor, y esta vez le tocó interpretar a Dua Lipa junto a Maná. Vos sabés que este tema cobró una nueva vida con esta colaboración en vivo entre la superestrella británica Dua Lipa y Fer Olvera, marcando un momento histórico en que la cantante abrazó la música latina de su álbum en vivo Dua Lipa, compuesto justamente por Fer Olvera y Alex González de Maná. Y bueno, este tema de los años 90, Oye, mi amor, es un clásico de rock español. La letra cuenta la historia de un hombre profundamente enamorado de una mujer que está comprometida con otra persona. Y el protagonista, enfrentando el dolor del rechazo, no se resigna y le ruega por una oportunidad, argumentando que su pareja no es la persona adecuada para ella. Damos vuelta a la página de la radio, mi vida, y antes de arrancar con el puesto número 32, queremos seguir abrazando a los oyentes de Córdoba, que están donde disfrutando del ranking de la radio, en Radio El Cira Gijena de la 107.5 de Córdoba. También a los oyentes de Entre Ríos, de Santa Elena, de la 100.9 de Radio Ciudad, le mandamos un abrazo grande. Y Radio Diseños y Servicios Online de Ciudad de Perico, provincia de Jujuy. Compartimos con todos los oyentes de estos hermosos lugares el puesto número 32. Te cuento que baja 22 lugares. Sí, señora, sí lo escuchaste. Morat nos dice: Tu cárcel ya lleva casi 3 meses con nosotros. Sí, 11 semanas lleva, mira. Y bueno, este tema es una versión propia del clásico del año 1987 de los Buki, escrita por Marco Antonio Solís. Y esta interpretación homenajea al rock en español de los años 80 y 90, manteniendo la temática del desamor y dignidad ante un abandono por interés material. Escucha.

0: junto a todos ustedes y te recordamos que puedes seguir votando por tu favorito en nuestra página o enviando mensajes al WhatsApp de la radio. Tu voto, te cuento, que puede cambiar el puesto número uno en la recta final. Así que te estamos esperando para que nos mandes saluditos y que votes a través del 1162-123586. Nos manda un beso muy, pero muy grande Débora y Martina. Ellas son de la provincia de Neuquén, allá de... No sé si está cerca de Bariloche, ¿no? Pero bueno, me encanta este lugar, ¿eh? Le mandamos un abrazo muy grande también, ¿sabes a quién? A la gente de Radio 1, de la 89.3 de Chosmalal, provincia de Neuquén. Allá están, como siempre, disfrutando Norma, Raúl y Alberto Montaño. Y nos invita a escuchar el ranking de la radio Los 40 Principales los días sábados a partir de las 14 horas, con repetición los días domingo. Así que un abrazo grande también para los que nos saludaron y a todos sus oyentes. También saludamos a la gente de Italia, sí señor, de Génova Latín Radio Online de Busalda. Nos mandan un abrazo muy grande y también esta comunidad latina que es tan hermoso país de Italia, disfrutan de nuestro programa. Ahora les quiero contar que tenemos un nuevo ingreso. Se trata del puesto número 31. ¿Quién lo ocupa? Lérica. ¿Qué nos dicen? No se enamoren de mí. A ver, sí, es la primera semana que comparte con nosotros esta canción, que es una confesión cruda y honesta de un hombre que advierte una mujer sobre su incapacidad de amar. Desde el inicio, el narrador deja en claro que su corazón se ha congelado y que se ha olvidado cómo amar. Y esta declaración establece el tono de la canción, donde el protagonista se describe a sí mismo como un perverso que juega con las mujeres y también dice muchas mentiras.
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seguimos compartiendo juntos, todos estos oyentes hermosos que nos hacen compañía a través de Radio FM Montessori, la única radio liderada íntegramente por personas con autismo. Ellos son de la 95.7 MHz de San Fernando del Valle de Catamarca. Un abrazo muy grande. También le quiero mandar a la gente de Salta un abrazo grande a Yair, que estuvo en su fiesta de escuela compartiendo con sus compañeros, y un beso grande para Celeste, para su marido, para Roberto y Marta, ¿eh? Así que ellos disfrutan del ranking de la radio y los 40 principales. Chicos, también compartimos junto a los oyentes de Radio Éxito Jacobacci de la FM 93.5 de Río Negro, República Argentina, de esta hermosa provincia donde hay muy ricas manzanas. Ahora sí, ¿qué hacemos? Vamos a disfrutar el puesto número 30. Te cuento que baja 8 lugares y me lo han pedido, sí, me lo han pedido este tema, porque lo interpreta Yami Sanfi, que dice que es muy suave cantando este tema junto a Alejandro Sanz, que nos dice Cuéntame. 8 semanas ya se va compartiendo con todos nosotros este tema, que fue lanzado hace muy poquitos meses. Cuenta la emoción de los inicios del amor y el deseo de conocer profundamente a otra persona. La canción es una invitación íntima a conocer profundamente a la otra persona a través de una serie de preguntas sencillas y cotidianas. Y el narrador expresa un deseo genuino de conectar y entender.

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sí, ya estamos completando esta primera media de la segunda hora. Y te regalábamos este momento para que arranques el día con otra energía. La canción Nada es lo mismo. Nuevamente Maxi Espíndola nos acompaña, pero esta vez con la colaboración de Franco Rizzaro. Es una introspección emocional sobre el vacío que deja un amor. Y bueno, a través de sus letras el artista expresa la lucha interna de intentar seguir adelante después que este amor se rompió. Solo para descubrir que nada puede llenar ese vacío que ha dejado esa persona tan especial. Pues puedes hacer que con tu voto este tema ingrese al ranking de la radio y los 40 principales. Solamente tenés que mandarnos un correo electrónico al ranking y los 40 principales @gmail.com. Chicos, queremos compartir junto a Radio FM Sol del 89.5 Rufino, provincia de Santa Fe, el puesto, ahora sí, el puesto número 29. Se trata de Katy, María Becerra y Beat One, que nos dicen Lonely. Ya llevan 2 semanas con nosotros y subieron 5 lugares, sí, así como lo escuchás. Estas chicas, bah, yo digo chicas, pero bueno, para mí porque me gusta María Becerra, ¿no? Vos sabés que es una exploración de soledad y el amor en la era digital. La letra refleja la lucha interna de alguien que intenta olvidar un amor pasado, pero se ve atrapado en un ciclo de recuerdos y emociones que surgen con un simple mensaje de texto. El ritmo no para y el ranking de la radio los 40 principales tampoco. Prepárense que en un ratito nos encontramos.

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¡Qué alegría saludarte de nuevo! Es un placer compartir este espacio dedicado a lo mejor de la música. Y para seguir con este buen ritmo, hoy te trajimos fuera de la lista del ranking de la radio de los 40 principales, El Corazón Funciona, otra vez como inspiración para Mafalda Cardenal, uno de estos jóvenes talentos de la escena nacional que se apunta en la lista de las novedades musicales. Tras el lanzamiento el pasado mayo de la canción de amor de esta chica alicantina, presenta Creo que te quiero, el segundo adelanto de su nuevo proyecto discográfico, que ahora estrena envueltos en el sonido actualizado que caracteriza esta nueva etapa. Y Mafalda, muy optimista y enamorada. Hermoso tema acabamos de compartir junto a estos maravillosos oyentes de Radio 3, de la FM 90.3, de la localidad de Rivera, partido de Adolfo Alsina, República de Buenos Aires. Sí, señor, no, República de Buenos Aires, no, provincia de Buenos Aires, República Argentina. También compartimos junto a Julio la Radio Star, la radio que se ve, de la 101.3 de San Salvador, provincia de Entre Ríos. Ellos disfrutan de nuestro programa a partir de los sábados a las 9 de la mañana. En un ratito seguimos con muchos más saluditos, porque ya vamos a disfrutar a Gracie, que esta semana le tocó el puesto número 28, bajando 8 lugares. Nos dicen, disculpe señor, 7 semanas ya lleva con nosotros. Este tema que habla de momentos mágicos en la que dos personas se encuentran y que sienten una conexión instantánea. Te cuento que la letra nos describe una noche cálida, oscura, donde la protagonista se siente atraída por alguien que destaca entre la multitud. Escucha.

www, el ranking de la radio, los40principales.com.ar, es nuestro sitio. Ahí vas a compartir muchas noticias. ¿Te enteraste que Luis Miguel estuvo internado? ¿Te enteraste de que...? Ah, no, no te decís nada. Si te querés enterar, entra en la página, entra en tu sitio, vota tu artista favorito y disfruta de las noticias que tenemos para todos ustedes. Si vos querés auspiciar nuestro programa, podés comunicarte con nosotros, podés mandarnos correo electrónico, y si no, tenés muchas radios que nos escuchan en todo el mundo, también a través de ellos lo podés hacer, ¿eh? Nosotros acá te estamos esperando con promociones especiales para que tus ventas crezcan. Chicos, aprovechamos a mandarle un beso grande a la 1 Radio Bragado Online, acá en la provincia de Buenos Aires, hermoso lugar Bragado. También saludamos a Radio 103.5 de 25 de Mayo, provincia de Buenos Aires, y Ecos de Mar y Viento, ella es una radio online de Mar del Plata, la ciudad feliz. ¿Qué hacemos ahora? Disfrutemos de este artista, sí señor, hijo de un grande, ¿eh? Sí, cuando lo escuches vas a decir, no puede ser, es el padre. No es el padre, es Héctor Montaner. Sube 10 lugares esta semana con su tema La Nota. 3 semanas ya lleva compartiendo con todos nosotros en este tema que combina cumbia y pop urbano para convertir el desamor en una experiencia más liviana y bailable. Con una impronta fresca y actual, el tema transmite un mensaje claro. Hay historias que no merecen lágrimas, sino una buena canción para seguir adelante. Escucha.

Nuestro medio de comunicación es el 1162-123586. También te podés comunicar con Radio Pulso Online de Chacabuco, provincia de Buenos Aires. Comunicate también con Radio Alcira Gijena de la 107.5 de Córdoba, ¿cómo están? Y Radio Ciudad de la 100.9 Santa Elena, provincias de Entre Ríos. Comunicate, vota a tu artista favorito y si querés promocionar con nosotros, también te podés sumar, porque el ranking de la radio y los 40 principales aumentan y hacen crecer tus ventas. Estamos en todo el mundo, chicos. Apuesten a este programón que es de ustedes. Solamente ustedes hacen esto. Que ingrese un nuevo cantante, ¿sí? En este caso ocupa el puesto número 26 y se trata de Max Carra, que nos dicen, por fin me animo. ¿Qué estás esperando vos? No, por fin me animo. Bueno, pues aquí este tema refleja una faceta más íntima y personal. La historia del tema comenzó durante una jornada de composición en la casa de este mismo cantante. Compuesta en el piano de su hogar, Por fin me animo, se fue transformando en una pieza clave dentro de esta nueva etapa creativa, con una propuesta fresca y emocional. La canción pone el foco en la honestidad y la conexión genuina con el público.

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0: rápido que se pasó el tiempo, ¿eh? Compartiendo todas estas historias que les cuento. Antes de escuchar el tema, contamos un poquito, como siempre, de qué se trata, qué estás escuchando, por qué fue creado este tema. Muchos, muchos les gusta, y aparte hay muchos que también se sienten identificados, ¿eh? Bueno, chicos, compartiendo estas historias, como te dije recién, estamos llegando ahora sí al cierre de este segundo tramo, pero hoy lo vamos a hacer de esta manera, junto a Maroma y Ángela Leiva. Esta canción Decepción es un relato conmovedor sobre el dolor y la frustración que deja un amor que no fue nada bien. La letra describe la experiencia de sentirse traicionado por alguien en quien se había depositado toda la confianza y el amor. Si quieres saber más, podés votar a tu artista favorito y hacer que este tema ingrese en el ranking de la radio y los 40 principales. Que ahora sí, cerramos esta segunda hora junto al puesto número 25. ¿Quién lo ocupa? Sigue igual. Es la segunda semana que comparte el puesto número 25, Aye Alfonso, que nos dice: siempre peleamos. ¿Por qué será, no? Este es uno de los temas más emblemáticos y emotivos en la carrera de la cantautora. Siempre peleamos, pero siempre volvemos. Es el eje central de la letra. Habla de ese orgullo que a veces destruye los momentos de paz, de las discusiones por cosas insignificantes, pero también de la incapacidad de separarse porque el amor y la química son más fuertes que el conflicto. Y con esto cerramos la segunda hora de nuestro ranking. El conteo sigue avanzando y la tensión sube. No se muevan de ahí, busquen algo de tomar y quédense en la sintonía, porque enseguida volvemos con mucho más.
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2: Yo no estoy con nadie. 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Es óxido todo el tiempo. ¡Cállate tranquila!

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Respira ha terminado y nos encontramos nuevamente para compartir nuestra tercera hora. Estamos en pleno ascenso hacia el puesto número 1, pero antes de conocer quién ocupa el escalón número 24, quiero hacer una pausa para contarte lo que acabamos de escuchar. Esto aún no entró en los 40, pero tiene toda la pinta de que la semana que viene estará peleando por entrar a nuestro ranking. Bomboncito, sí, frecuentemente asociada o titulada simplemente como Bombón, es una canción de música urbana del artista colombiano Belé. El tema destaca por su fusión de ritmos afrobeat y dancehall y sonidos caribeños característicos de su estilo. Gira en torno a la atracción, los halagos y la conquista, utilizando el dulce apodo de Bombón. Y la canción juega con metáforas dulces y pegajosas para expresar el enamoramiento hacia una mujer. Damos vuelta a la página de la radio, como siempre les digo, chicos, y antes de contarte quién está ocupando el puesto número 24, quiero contarte que vamos a seguir compartiendo junto a los oyentes de Radio Sol FM del 89.5 Rufino, provincia de Santa Fe, junto con San Fernando del Valle de Catamarca, de Radio FM Montessori, la 95.7 MHz, la única radio liderada enteramente por personas con autismo. Ahora sí, corazones míos, te voy a contar quiénes ocupando el puesto número 24, subiendo 7 lugares. Se trata de Luciano Pereira, que nos dice esta semana bailemos. Sí, hace 2 semanitas que está con nosotros. Él nos invita a este tema que es una celebración de amor auténtico, la conexión entre dos personas que a pesar de sus diferencias encuentra un ritmo común en sus corazones. La letra nos presenta a 2 individuos con hábitos y preferencias distintas. Uno disfruta contemplar la luna y escribir poemas, mientras que el otro prefiere el café matutino y la meditación.

Tercera vuelta de este gran conteo. Ya dejamos atrás lo mejor de las dos primeras horas. Así arrancamos, pero lo más fuerte se viene ahora. Así que quédate porque en esta hora se define todo, todo, todo. Seguimos compartiendo entonces el ranking más importante de la radio. Sí, porque lo haces vos. Vos entras a nuestro sitio www.rankingdelaradio.com.ar y ahí votás a tu artista favorito. Así como lo hicieron Celeste y Martín, ellos son de la provincia del Chaco. ¿Cómo están, gente linda? Les mandamos un besito muy grande. Sabemos que están ahí sintonizando y que están compartiendo con todos los chaqueños. Ahora sí, ¿qué hacemos? Vamos a disfrutar del puesto número 23. Subiendo tres lugares esta semana, lo ocupa Becky G con su tema Epa. Ya lleva un mes con todos ustedes. Becky G es una celebración vibrante de la vida y la libertad. Desde el inicio, la letra nos invita a dejar de lado las inhibiciones y a sumergirnos en el ritmo de la música, como si fuera una experiencia casi espiritual. Chicos, esta metáfora sugiere que la música tiene el poder de transformar y elevar el espíritu, convirtiéndose en un refugio.

el ranking de la radio de los 40 principales. Nuestro medio de comunicación es el 11-6212-3586. Y yo sé que con tu voto vos nos mandás muchos saluditos y votás a tu artista favorito. Como lo hicieron en este caso Rodrigo y también Marianela junto a Belén. Ellos son de Villa Bosch. Le mandamos un beso muy grande acá de Capital Argentina, donde nos mandan saluditos en este caso. Y bueno, ahí nos mandaban también un temita musical que querían escuchar. Pero ahora quiero contarte que seguimos compartiendo junto a los oyentes de, mira quién te digo, Radio Diseño y Servicios de Jujuy, Ciudad de Perico. ¿Cómo están, gente linda? También le mandamos un abrazo a Radio 1 del 89.3 de Chosmalal, provincia de Neuquén. Allí nos invita Oscar, Alberto, Norma y Raúl. Oscar, Alberto, Norma y Raúl Montaño. Ellos nos invitan a disfrutar todos los sábados a partir de las 14 con repetición los días domingos. Sí, que te invitan a escuchar el ranking, por supuesto. Ahora, chicos, nos vamos a disfrutar del puesto número 22. Y esta semana le tocó a Fonseca y Juanes bajar 3 posiciones. Nos dicen, antes que el tiempo se vaya. Ya lleva un mes y una semanita con todos nosotros. Este tema que habla de la celebración del amor y del momento presente, donde refleja una preocupación común en la vida moderna y, bueno, la rapidez con la que pasa el tiempo. Vos sabés que Fonseca expresa un deseo profundo de ralentizar el tiempo para disfrutar plenamente de la compañía de su ser amado. Escucha.

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escuchábamos a Estelares interpretar el tema Un Día Perfecto. Te cuento que hicimos un paréntesis en el ranking para viajar al pasado con este temazo que no está en la lista, pero sí en las memorias de todos nosotros. Compuesta por Manuel Moretti y Víctor Bertamoni, te cuento que este tema fue lanzado originalmente en el año 2006 como el corte de difusión principal de su aclamado cuarto disco de estudio titulado Sistema Nervioso Central. La letra de este tema está cargado de imágenes poéticas y referencias culturales, donde describe la sensación de plenitud y felicidad que acompaña a un día en el que todo va muy bien. Ahora sí, corazones míos, damos vuelta a la página de la radio y, como siempre, les voy a decir que estamos completando esta primera media hora de la tercera con el puesto número 21. ¿Con quién? Con Maluma, Manuel Turizo, que nos dicen te hacen falta dos. Bajaron 5 lugares esta semana, ya llevan 7 semanas, mira, próximo a cumplir 2 meses ya con nosotros, Este tema, que es una declaración de amor y deseo, donde el artista expresa su anhelo de estar con la persona que ama. La letra está impregnada en un tono romántico y nostálgico, donde Turizo describe momentos íntimos y cotidianos que desea compartir. Chicos, 30 minutos cumplidos de nuestra tercera hora. El aire está cargado de hit, así que no se muevan, que enseguida volvemos para descubrir quién se va a quedar con el puesto número 1.

0: Y continuamos para todos ustedes. Y estamos para hacer una más, ¿sí o no?
1: Sí. ¿Una sola? Estamos para... ¡No! ¡Sigamos! ¿Seguimos? ¡Loco que siga! ¡Sí!
0: Escucha. Para que se viene un temazo. Y arranca de esta manera, maestro. Cuando te quiera. Y dice...

0: ¡Qué lujo, qué loco, qué grande!
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encontramos nuevamente aquí en el ranking de la radio de los 40 principales para completar nuestra tercera hora. Y te invitamos recién a disfrutar esta canción Voy por ti de Cali y el Dandy en colaboración con Piso 21. Te cuento que es una declaración de amor apasionada y desde el inicio la letra nos llevó en el deseo profundo del protagonista por conquistar a la persona amada. La promesa de bajar una estrella y traer la luna refleja un amor idealizado y casi imposible, donde el amante está dispuesto a hacer cualquier cosa para ganar el corazón de su amada. Pues puedes hacer que con tu voto ingrese a nuestra lista. Así chicos, no importa si los temas son nuevos, si hace muchos años que están, el tema es que vos votes y que quieras escuchar lo que a vos te gusta, porque como siempre te digo, vos sos el dueño de este programa. Todos ustedes son los dueños. Ahora sí, seguimos compartiendo junto a Ecos de Madi del Viento, de Mar del Plata, hermosa radio que nos acompaña. También Radio 103.5 de 25 de Mayo, provincia de Buenos Aires. Comparten con nosotros y disfrutan de Ozuna. Sí, señor, ocupa el puesto número 20, baja 5 lugares, nos dice Una Aventura, también lleva 7 semanas con todos nosotros. Este tema explora la complejidad de un amor apasionado y desde el inicio la letra nos lleva a un encuentro fortuito en una discoteca donde una simple mirada desencadena una serie de eventos que lleva a los protagonistas a una relación intensa pero llena de altibajos. Escucha.

el ranking en los 40 principales @gmail.com es nuestro correo electrónico. Invitamos a todos a que nos manden sus mensajitos, sus saluditos también, como en este caso lo hizo Marcelo, Mercedes. Ellos son de Capital Federal, le mandamos un abrazo muy grande. También a Pedro, Silvana y a Jessica y, ¿qué se dice acá? Julieta. Así que chicos, muchísimas gracias por estar, por compartir con todos nosotros este programón, ¿eh? Y a tu artista preferido, sí señor. ¿Cómo que no? Vos lo votaste y acá lo tenés. Vos lo pedís, vos lo tenés, como siempre digo. Ahora sí, quiero compartir también con los oyentes de Radio Pública de la 97.9 Santos, Silvina, provincia del Chaco, que hace un rato nos mandaron saluditos. También Radio Pasión Popular de la 90.1 de San Fernando del Valle de Catamarca. Compartimos el puesto número 19. Bajando 8 lugares, son ellos, Conociendo Rusia, que nos dicen por novena semana, películas de acción. Y en este tema te cuento que inicia una nueva etapa artística. ¿Quién? Mateo Sujatovic, caracterizado por un pop ritmo íntimo y nostálgico. La letra, producida por Nico Cotón, aborda la espera, la ausencia y la cotidianidad con un toque de melancolía luminosa. Fue estrenada hace muy poquitos meses y este tema, bueno, refleja días en pausa, donde se mata el tiempo viendo películas de acción mientras espera el regreso de la persona amada.

0: sociales, sigue compartiendo junto a los oyentes de Radio Alternativa de la 107.1 de Oncativo, provincia de Córdoba. También Radio Cristal Online de Undinarrain, provincia de Entre Ríos. Y acá de la provincia de Buenos Aires, de San Miguel, nos manda un beso grande Nerina, Alma, Daniel y... Daniel y... ¡Ay, que se me fue el nombre! Bueno, en un ratito te voy a decir porque lo tenía anotado acá. Y Mari, ahí está, ¿viste? No me salía, pero acá está. Bueno, chicos, gracias por estar ahí, por seguir compartiendo estas casi 5 horas de muy buena música. Ahora disfrutemos de Luis Fonsi, de Faye, que nos dicen cambiaré. 18 semanas ya comparten con nosotros en el puesto número 18, bajando 6 lugares. Sí, señores. El tema que nos habla, ¿sabés de qué? De arrepentimiento, del deseo de cambio por amor, de la introspección de alguien que cometió errores en un amor que está dispuesto a transformarse para recuperar a la persona que ama. Escucha.
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Y así llegamos al cierre de nuestra tercera hora y compartimos este tema, la canción Rock You Boy de Justin Timberlake. Es un claro ejemplo de un tema pop con influencia de R&B y funk que invita al baile y a la seducción a través de su ritmo pegajoso y letras coquetas. La letra de esta canción gira en torno a la idea de que Timberlake, tratando de convencer a una mujer para que baile con él, utiliza un lenguaje que mezcla el flirteo con la confianza en sí mismo. Bueno, vos sabés lo que quiere decir todo esto, ¿eh? Chicos, ahora sí tengo que contarles que le vamos a mandar un beso grande a la gente radioactiva 919 de la 91.9 MHz del partido de Malvinas, Argentina, donde ellos nos abren las puertas de su corazón y de su casa para que nosotros podamos compartir con todos ustedes estas casi 5 horas de muy buena música. Ahora te cuento, sube 11 lugares y ocupa el puesto número 17, Emanero IBM con su tema El Malo. Ya lleva con nosotros 5 semanas. El tema que nos dice muchas cosas, como por ejemplo, a ver, ¿qué es lo que nos dice acá Emanero? Explora las relaciones prohibidas, el deseo de ser malo, que trae emoción y novedad a la vida de alguien atrapado en un amor que no está nada conforme. La letra describe al narrador que se presenta como una alternativa emocionante y peligrosa para una mujer que está en un amor con un hombre que es totalmente infiel. Sí, así como lo escuchaste. Chicos, ¿qué hacemos ahora? Tras 3 horas de éxitos quedaron atrás, pero lo mejor te cuento que está por venir. ¿Quién se va a quedar en la cima hoy? Quédense con nosotros para descubrirlo, porque hacemos una pausa muy breve y ya volvemos.

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comenzamos así nuestra cuarta hora. Qué alegría saludarte de nuevo. Es un placer compartir este espacio dedicado a lo mejor de la música. Y para seguir adelante con este buen ritmo, te trajimos hoy este tema, Me Gusta Mucho. Un sencillo del, un sencillo del cantautor argentino Alan Less, Alan Lesca, lo mejor dicho, pero se llama Alan Less. Así en su vida artística, ¿no? Bueno, la historia de esta canción se basa en la honestidad emocional, la búsqueda de placer y la resistencia frente a los problemas. La idea principal de este tema es encontrar un lugar seguro y un refugio en los pequeños momentos compartidos con alguien, más cuando el mundo exterior parece caótico. Así damos vuelta a la página de la radio, donde compartimos junto a Natalia, a Joaquín y dice Valentín, ellos son de la provincia de Santa Fe. Le mandamos un abrazo muy, pero muy grande. Y gracias por estar compartiendo con nosotros el ranking de la radio y los 40 principales. Ahora voy a mandar saluditos. ¿A quién? A mi radio online de Río Gallegos, provincia de Santa Cruz. Pasión por la música online de Goya, provincia de Corrientes. Y en un ratito seguimos saludando porque ya vamos a disfrutar de My Tower. Sube 7 lugares y ocupa el puesto número 16. ¿Qué nos dicen? Una nada más. Ahí está. Lleva 2 semanitas con todos nosotros. Y bueno, en este tema tengo que contarte que es una expresión directa y sincera de deseo y atracción. A lo largo de este tema, el artista describe una intensa fascinación por una persona que le llamó la atención y se convierte en un vicio, una obsesión que lo lleva a imaginar encuentros muy raros. Escucha.

amigos, estamos en la cuarta hora para aquellos que se están sumando aquí a nuestro programa, al ranking de la radio, los 40 principales. Te cuento que todavía tenemos 60 minutos por delante para descubrir lo más escuchado de esta semana. Y por supuesto, repasar esas canciones que no podés sacarte de la cabeza. Así que vamos con todo, Pero antes vamos a abrazar, como siempre, a la gente de FM Encuentro de la 103.1 de Ascensión, provincia de Buenos Aires. También saludamos a Génova Latín Radio de Busala, del país de Italia. Y Radio 3 de la FM 90.3 del partido de Adolfo Alsina, provincia de Buenos Aires. Donde nos manda un beso grande, muy grande, sí, Claudia y Mariano, Gracias por estar ahí. Ahora, ¿qué hacemos? Disfrutemos de los tipitos que nos dicen una palabra. Suben dos lugares, ocupan el puesto número 15 y ya llevan con nosotros 5 semanas. Los tipitos. Pues sabe que ellos están adelantando con este tema tras celebrar 20 años de su Armando Camaleón. Es una base suave y reflexiva sobre la ansiedad, la toma de decisiones y la búsqueda de sentido, destacando el mensaje de elegir el amor. La canción nació en un contexto de intensa composición tras la producción. Escucha.

586. ¿Cómo lo están pasando, chicos? Nosotros espectacular, con muchos, muchos saluditos. Mónica y Fabián, ellos son de Pacheco, nos mandan un beso muy grande de acá a la provincia de Buenos Aires y nos escuchan a través de la 91.9 MHz de Activa 919. ¿Y sabes a quién votaron? Nada más y nada menos que al puesto número 14, el puesto que vamos a disfrutar justamente ahora. Se trata de hablar Mateo y Lucra, que sube 7 lugares y nos dicen El Último Baile. Ya lleva un mes con todos nosotros. Este tema que es refleja la urgencia y el deseo de aprovechar al máximo el tiempo que quedan juntos, sabiendo que el amanecer traerá una separación inevitable. La repetición de la frase, si este es nuestro último baile, enfatiza la incertidumbre y la necesidad de vivir el presente con mucha intensidad.

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1: Ahora le damos lugar a las promesas musicales. Temas que pueden formar parte de la lista en el ranking de la radio y los 40 principales.

La canción mafiosa de Nati Peluso. Te cuento que es una declaración de empoderamiento y autodeterminación femenina. Chicos, estamos en pleno ascenso hacia el puesto número uno y este es el tema que escuchamos porque vos lo elegiste. O sea que Nati Peluso se apropia del término mafiosa para describir una figura femenina fuerte, independiente y temida por su poder. La letra jugó con la idea de que para comerse o enfrentarse a la protagonista se necesitan muchas agallas. Chicos, damos vuelta a la página de la radio y compartimos junto a Radio Éxito Jacobacci de la 93.5 MHz de Río Negro, Radio Star de la 101.3 de San Salvador, provincia de Entre Ríos, y la 1, Radio Bragado, Radio Online. Compartimos ahora el puesto número 13. Sube 5 lugares y se trata de Luz Gagui, que nos dicen No Fui Yo. Lleva ya 2 semanas con todos nosotros. Pues sabe que esta chica saltó a la fama como finalista en La Voz Argentina del año 2021. Su historia de vida fue marcada por una superación tras un mal momento que ella pasó en su vida. Y bueno, al no poder realizar su sueño de ser bailarina, se decidió a el camino de la música. Chicos, media hora de música, como te estaba diciendo, ininterrumpida en esta cuarta hora de programa. Te cuento que no se muevan porque al regreso seguimos subiendo en el ranking. Ya regresamos.

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0: después de un breve descanso para transitar junto a nuestra cuarta hora. Aquí estamos de nuevo y seguimos repasando los éxitos que vos elegiste. ¿Ya sonó tu favorita? Si no, bueno, presta atención porque en un ratito entramos en la zona clave del ranking. Porque antes tengo que contarte que estábamos disfrutando la canción Tus Cosas de Tan Biónica en colaboración con Airbag. Te cuento que es una introspección profunda sobre el dolor emocional y la lucha interna que surge tras una ruptura de amor. Refleja el estado de confusión y de autodesprecio donde el protagonista se encuentra gritando solo, sin entender su situación y odiándose a sí mismo. Damos vuelta a la página de la radio, como siempre les digo, y ahora sí, ¿qué hacemos? Vamos a mandarle un beso grande a la gente de Radio Cristal, Radio Online de Undinarain, provincia de Entre Ríos, también de mi Radio Online de Río Gallegos, provincia de Santa Cruz, Pasión por la Música Online de Goya, provincia de Corrientes, y con ellos vamos a disfrutar el puesto número 12. Sube dos lugares y se trata de Ricky Martin, Los Ángeles Azules y Tini, que por dos meses ya nos dicen vuelve. Sí, este tema que, mira, te puedo asegurar que fue un tema icónico del año 1998 y fue relanzado en marzo de este año, transformando la balada original en una cumbia romántica. Esta versión, con el estilo cumbiero mexicano de la voz de Tini, explora el dolor de la separación. Chicos, escúchenlo porque está hermoso. Dale.
1: Puesto número 12.

La Radio Los 40 Principales, seguimos compartiendo junto a todos ustedes, junto a los oyentes que nos escuchan, de Palomar, Sandra y Eduardo, nos mandan un beso muy grande, y bueno, siguen compartiendo junto a todos nosotros también, los oyentes de FM Encuentro, de la 103.1 de Ascensión, Provincia de Buenos Aires, Radio Pasión Popular, de la 90.1 de San Fernando del Valle de Catamarca, y Radio Pública, de la 97.9 de Santa Silvina, provincia del Chaco. Seguimos compartiendo el puesto número 11. Sube dos lugares y se trata del disco Rayado. No, así no me dicen a mí. Este tema lo canta Sebastián Yatra. Ya lleva con nosotros un mes. Este tema que habla de pensar en un amor perdido. La letra describe un protagonista que, a pesar de rodearse de lujos y otras experiencias, no puede dejar de pensar en esa persona tan especial. Escucha.

Y sin perder el tiempo, corazones míos, nos vamos directamente a escuchar el puesto número 10. Otra vez con Tan Biónica, si comparte con nosotros este tema que lleva como título, ya te lo voy a decir, mira, 1000 días. 7 semanas ya comparte con nosotros, sube 2 lugares, ocupa el puesto número 10. Y qué rápido se está pasando este programa, junto a los oyentes de Radio Pulso, de Chacabuco, provincia de Buenos Aires, Ecos de Mar y Viento de Mar del Plata también nos acompañan, y Radio Ciudad de la 100.9 de Santa Elena, provincia de Entre Ríos, quien compartimos ahora con todos ustedes, a Tan Biónica, que nos va a interpretar este tema, que es una canción profundamente emocional, que explora la nostalgia, la ausencia y el dolor. Escrita por Chano Charpentier, refleja la vulnerabilidad humana ante el desamor y cómo estas experiencias dolorosas marcan nuestra percepción de la vida.

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Hicimos un paréntesis en el ranking con este temazo que no está en la lista, pero vos lo pediste. ¿Sabés quién es? Views. Es el dueto formado por dos hermanos y que se llaman Nicolás y Santiago Ojeda, de origen argentino. Ellos están ligados a España por raíces familiares. Y es que Views es una palabra catalana que significa vivos. Si bien no acaban de aterrizar en el mundo de la música, bien sabemos que el éxito hay que trabajarlo. Chicos, ya saben que ustedes pueden hacer que con sus votos estos chicos ingresen al ranking de la radio y los 40 principales, donde ya completamos nuestra cuarta hora con el puesto número 9. La semana pasada estaba en el puesto número 27. Sí, señor, se trata de Ella Taubert. Nos dice hasta el fin del mundo y ella quiere llegar hasta el puesto número 1. Lleva nada más que 2 semanas con nosotros y mirá vos lo que ascendió este tema. Es una emotiva declaración de amor que explora la idea de encontrar refugio y consuelo en un amor, bueno, sí, justo en los momentos más oscuros y aterradores. La letra refleja un deseo profundo de estar junto a la persona que ama. Ahora sí, llegamos al final de nuestra cuarta hora, pero esto no termina aquí. Quédate con nosotros para compartir la quinta y última parte de este conteo. Así que gracias por estar ahí, chicos. Volvemos en un ratito para el stream final.

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1: Y el ranking sigue su curso, pero nos tomamos una licencia personal porque hay canciones que merecen ser escuchadas, aunque no estén en la lista, ¿eh? Este tema fue la recomendación de la tarde, algo distinto para limpiar el oído antes de entrar al puesto número 8. Escuchábamos recién a Chino y Nacho junto a Dani Ocean en el tema Entrégame. Es una oda al amor apasionado y la entrega total entre dos personas. Desde el inicio la letra nos sumerge en un ambiente de intimidad y deseo, donde los artistas invitan a sus parejas a entregarse por completo, tanto física como emocionalmente. Si vos querés con tu voto, podés hacer que ingresen a nuestro ranking de la radio y los 40 principales. Antes de ir a escuchar el puesto número 8, quiero seguir compartiendo junto a Radio Star, la radio que se ve de la 101.3 de San Salvador, provincia de Entre Ríos. La 1 Radio Bragado también nos acompañan. ¿Y quién más? Radio Ciudad de la 100.9 Santa Elena de Entre Ríos. Radio Alcira Gijena de la 107.5 de Córdoba. En un ratito seguimos saludando porque ya nos vamos a escuchar el puesto número 8. Te cuento que este lugarcito, ¿quién lo está ocupando? Ya te digo, mira, lo ocupa, ¿sabes quién? Manuel Wirs, junto a Germán Barcelona, dice Piensa Bonito. Te cuento que la obra se caracteriza por ser un tema esperanzador, diseñado para transmitir positivismo. Y como es una canción para promover el buen pensamiento, y sabemos que continúa la línea melódica de mensajes positivos que caracterizó siempre la etapa de Manuel Wirs. Escucha.
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0: el ranking de la radio Los 40 Principales. Seguimos compartiendo junto a los oyentes de Radio FM Montessori de la 95.7 MHz de San Fernando del Valle de Catamarca, de la 95.7, si te lo dije, la única radio liderada íntegramente por personas con autismo. Un beso grande para Daniel, para Juan y para toda la gente que nos escucha a través de esta hermosa emisora. También le mandamos un abrazo a Radio 1 de la 89.3 de Chosmalal, provincia de Neuquén, donde están Norma, Raúl y Alberto de Radio 1 FM 89.3. Un clásico en tu vida, ¿eh? Ellos están en la Patagonia Argentina y bueno, te invita a disfrutar del ranking de la radio Los 40 Principales todos los sábados a partir de las 14 horas con repetición los días domingo. Ahora sí, corazones míos, vamos a escuchar el puesto número 7, baja 6 lugares y se trata de, ¿sabes quién? La semana pasada estaba en el 1. Carlos Vives, Tuyo y Nada Más, nos dicen. 5 semanas ya comparte con todos nosotros este tema que es una celebración al amor, que llega sin previo aviso y que transforma la vida de quien lo experimenta. Desde el inicio, Carlos nos introduce a un relato donde el amor se presenta de manera inesperada, cambiando la percepción del protagonista sobre su lugar en el mundo. Escuchá.
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Nuestro medio de comunicación es el 1162123586. También te podés comunicar a través de Radio Éxito Jacobasi, de la FM 93.5 de la provincia de Río Negro, de Génova Latin Radio, de Busala, de Italia. Nos mandan un abrazo también toda esta comunidad latina que hay allá en este hermoso país, que disfrutan del ranking de la radio y los 40 principales, ¿eh? Radio 3 de la FM 90.3 de la localidad Rivera, partido de Adolfo Alsina, también nos sintonizan. Gracias, Natael, por estar ahí. Y Radio Star, gracias, Julio, de ellos son de la 101.3 de San Salvador, provincia de Entre Ríos, donde también te invita a disfrutar del ranking de la radio de los 40 principales todos los sábados a partir de las 9 de la mañana. Y ahora, sin perder el tiempo, mi vida, me voy a escuchar a Shakira y a Belé, que esta semana le tocó estar en el puesto número 6. Sube un lugar y por sexta semana nos dicen Algo Tú. Mira vos qué título que tiene, ¿eh? Este tema que desde el inicio nos invita a vivir algo nuevo sin preocuparse por el destino, destacando la confianza y la emoción de dejarse llevar por el momento. La metáfora de elevarse al cielo cuando están juntos sugiere una relación que trasciende lo cotidiano, alcanzando alturas emocionales y también espirituales.

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1: Es momento de darle lugar al tema que si lo escuchas, te vas a acordar. Seguro que si suena, es porque te gustó. Escucha lo que tenemos para vos. Un éxito que seguro recordás.

en el ranking para viajar al pasado con este temazo que no está en la lista, pero sí en la memoria de todos ustedes. La canción Chantaje de Shakira con la colaboración de Maluma. Te cuento que fue un vibrante ejemplo de la música pop latina que combinó ritmos contagiosos con letras que hablan sobre la dinámica compleja de las relaciones. Y bueno, la letra de esta canción describe cómo una relación en la que parece haber un juego de poder y manipulación donde uno de los amantes acusa al otro de ser un puro chantaje, sugiriendo que hay una lucha por mantener el control emocional y físico dentro de la pareja. Y ahora sí, corazones míos, tenemos que completar esta casi última media hora del ranking de la radio Los 40 Principales junto a Dani García y Juan Luis Guerra. Ocupan el puesto número 5, bajaron 2 posiciones y se trata de Amor Bonito. Por sexta semana consecutiva, ellos nos dicen en este tema que, ¿qué es lo que nos dicen? Ellos hablan de que el amor es auténtico, sencillo, que evoca una nostalgia por las relaciones de antaño. La letra describe un amor que se construye con elementos humildes y naturales. Y bueno, chicos, de esta manera llegamos a la mitad de nuestra última media hora del ranking. La temperatura musical sube y sube y todavía queda lo mejor. Hacemos una pausa muy breve y regresamos con más éxitos.

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0: Y acompáñame, porque ahora sí vamos a develar las canciones que lideran la lista. Comienza la cuenta regresiva. Te cuento que la competencia estuvo reñida, pero solo uno hoy va a llegar a la cima. No sin antes contarte que estábamos disfrutando recién la canción Extraño de Ricky Martin en colaboración con Luan Santana. Es una profunda exploración de la pérdida y el dolor emocional que surge cuando una relación significativa se desmorona. Te cuento que la letra describió la sensación de extrañeza y desconcierto que se experimenta cuando alguien que solía ser cercano se convierte en un extraño. Hermoso tema, chicos, acabamos de compartir con todos ustedes, con esta maravillosa audiencia que nos acompañan semana tras semana, Queremos abrazar también a la gente de Radio Cristal Online de Unina Radio Entre Ríos, Mi Radio de Río Gallegos Santa Cruz, Pasión por la Música de Goya Corrientes, FM Encuentro 103.1 de Ascensión, Radio Pasión Popular de la 90.1 de Catamarca y Radio Pública de la 97.9 de Santa Silvina, provincia del Chaco. Me queda Radio Pulso de Chacabuco, también provincia de Buenos Aires. Y ahora sí, es una manera de agradecer a todos y seguir compartiendo los últimos 4 puestos. Te cuento que subió 2 lugares y ocupa el puesto número 4, Romeo Santos y Prince Royce. ¿Qué nos dicen? Dardos. Es la 4ª semana y muy rápido va ascendiendo, Vos sabés que este tema es una exploración profunda de la vulnerabilidad emocional en el contexto de un amor. La letra describe la lucha interna del protagonista, quien intenta olvidar a su amante y dejar atrás hábitos destructivos. Escucha.
1: Puesto número 4.

número 3 hoy lo está ocupando, ya te voy a decir quién, porque lo votó ella, sí, justamente, Jessica, Ivana y Susana, ellas son de la provincia de Corrientes y querían escuchar justamente, ¿sabes a quién? A que ahora vamos a disfrutar y ocupa justamente el puesto número 3. Se trata nada más y nada menos que, ay, qué duda, de Benjamín Amadeo, sí, corazones míos, sube un lugar con su tema Mil Disparos. Es la quinta semana que comparte con nosotros y también va ascendiendo rapidito, Vos sabés que este tema habla de la búsqueda de libertad, de conexión, en medio de la vida urbana y sus desafíos. Desde el inicio la letra nos presenta una sensación de pérdida y anhelo con la frase, ya no puedo encontrar tu mirada en el cemento. Escuchá.

los últimos saluditos de la tarde que nos han dejado a través de nuestro correo electrónico, el ranking en los 40 principales @gmail.com. Son los de Mariano, de Gisela, Paula y Aldana, que nos mandan un beso muy grande. Ellos son de la ciudad de Palomar, acá de Caseros, así que les mandamos un beso muy grande y disfrutan muchísimo del programa y de la radio. Chicos, ahora, ¿qué hacemos? Nos vamos a escuchar el puesto número 2. Se trata nada más y nada menos que subió 7 lugares. Sí, son ellos. Quevedo y Elvis Crespo, ¿qué nos dicen? La Graciosa. 3 semanas ya lleva con todos ustedes este tema que le canta al amor, al deseo de sanar un corazón roto. El protagonista busca conquistar a una persona que ha sido herida en el pasado y la referencia a La Graciosa es una pequeña isla en el archipiélago canario, simboliza un lugar exclusivo y especial, al igual que el corazón de la persona amada, donde solo cabe poca gente.

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Y qué manera de compartir, chicos. Ahora sí, llegamos al final de nuestro programa. Estamos llegando al cierre con nuestra quinta hora y compartimos este tema porque viajamos juntos en nuestra máquina del tiempo musical. De vuelta a esos años que nos marcaron para siempre. La canción Thriller de Michael Jackson. Te cuento que no es solo un éxito mundial, sino también una pieza maestra que combina el pop con el cine de terror. La letra escrita por Rod Temperton y la música compuesta por el propio Jackson y Quincy Jones crearon una atmósfera escalofriante y emocionante que ha capturado la imaginación de los oyentes desde su lanzamiento en el año 1982. Ahora sí, corazones míos, llegamos a la cima. Después de disfrutar 5 horas de muy buena música, de subidas, de bajadas, del ranking, solo queda un lugar. El trono tiene nombre y apellido esta semana. Con todos ustedes, el tema más escuchado, pero ahora tengo que primero agradecer a quienes hicieron posible este programa: el asistente de producción Lidia Martínez, en musicalización Diego DJ y Julio Fernández, operación técnica Iván Fernández y Morena Díaz, producción general César Rebelier. Quiero agradecerles a todos en nombre de Activa 919 de Malvinas Argentinas, también por darnos este espacio para compartir con todo el mundo. Mi nombre es Andrea. Quiero agradecer por acompañarnos cada jornada y por hacer de esta emisora un espacio de encuentro y cercanía. Chicos, ¿ahora qué hacemos? Nos vamos al puesto número 1. Sube 4 lugares. Tini y Ulises Bueno con su tema Dos Amantes. 2 meses, pero muy rapidito escalaron la cima. Vos sabés que este tema, cuenta la historia de un amor prohibido que desafía las clases sociales y prejuicios, que está marcada por la pasión y el destino. Con un ritmo de cuarteto, el tema incluye referencias a encuentros furtivos. Chicos, no tengo más que decirles, simplemente agradecerles y les digo que siempre vamos a estar aquí junto a ustedes porque el ranking de la radio es familia. Llegamos al final con este espacio. Gracias por ser parte de nosotros y recuerden que el amor es el mejor hábito que podemos cultivar. Chao, hasta el fin de que viene. Los quiero mucho.

0: llegamos al final del ranking de la radio y los 40 principales. Esperamos que hayan disfrutado tanto como nosotros. No olviden sintonizarnos para saber si sus canciones favoritas logran mantenerse en la cima. Hasta la próxima y que la música nunca deje de sonar en su vida.
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2: Con esto de la jineteada, le rendimos un tributo a quien es el primer protagonista, el hombre jinete. Entre los pagos de General Roca y la ciudad de Marco Juárez, en el suelo cordobés, se encuentran los hermanos Cardoso, tremendos jinetes de nuestro suelo argentino. Y por una de las cosas más lindas que me ha dado la vida es de haber conocido a estos gigantes de este deporte tan riesgoso. En agradecimiento a esa enorme amistad, me animé a escribir esto. Para ustedes, muchachos.

cordial, a uno lo hacen dichoso, lleno de placer y gozo, voy a nombrarles paisano, a cinco de los hermanos que se apellidan Cardoso. Hablar de Espuela y Rebenque, con coronas de laurel, es para nombrarlo a Gabriel.

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Se me agranda el corazón y espero que lo acepte. O pa' bien que me interprete, cuando la emoción me apura, él dejó de ser criatura, pa' hacerse gaucho el mocito, porque si nombro a Pedrito, digo habilidad y cintura. 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Él se siente emocionado al recordar la ocasión, en San Justo Club Colón, viera que estampa campera, con el basto y la encimera es el día que salió campeón. En boleadas y apretones, cuántas veces yo lo vi, relatando lo viví con floreos por montones, lagrimón por emociones, en el recuerdo estarán, con la fuerza de un volcán, vaya mi verso paisano, porque te siento un hermano, mi buen amigo Damián. 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

0: de nuestro suelo argentino. Y ahora, para terminar, este ha sido mi mensaje para todo el paisanaje que me ha sabido escuchar. A Luis lo quiero felicitar por su estampa y sencillez, y estoy pensando, tal vez, ya que solté mis cantares, viva Roca y Marco Juárez en el suelo cordobés.
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A usted recero argentino que sabe lo que es distancia, que ha transitado las estancias y millares de caminos. Hoy quizás el destino llevó esos años de gloria y solo queda en la memoria de las épocas pasadas recuerdos de las pateadas que van pasando la historia. Las tropas se terminaron, ya no se ven en las huellas, tampoco la estampa bella que los años se llevaron. Los receros que cruzaron la pampa entera de ayer, los que arriaron el deber bajo una noche serena, cuando Buenos Aires apenas quería empezar a crecer. Así se hacían las distancias como hoy las hace el camión, trabajándose a pulmón de aquí para allá en las estancias, haciéndolo con constancia todo esto que está cayendo. El recero fue sonriéndose un primero de mayo. Hoy solo queda el caballo que de a poco se está yendo. Y queda para recordar una imagen ya borrada de las intensas jornadas cuando se solía arrear. Hoy da gusto recordar aquellos años tan bellos, orgullo de todos ellos que de a poco se retira. Si hasta parece mentira que haya muerto todo aquello. Hoy ya nadie quiere arrear porque el caballo escasea y es necesario que se vea un camión para carrear. Y así se empezó a llenar la pampa de camioneros y quedó el hombre campero pensando de tanto en tanto, ya que el tenaz adelanto nos ha llevado el recero. ¿Qué merecen las arreadas, el recero y su coraje, más que este humilde homenaje a sus heroicas patriadas? Su imagen será alumbrada por la más divina estrella, ya que un camión lo atropella para hacerlo al lado del camino. Gracias, recero argentino, alma y vida de las huellas.

las rodajas de su espuela. Estrellas de un mismo rayo, luceros de su destino. Así es el gaucho argentino, brasileño y uruguayo.

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1: Día que me encontraba en mi rancho, teando con mi compañera de siempre, me llama Daniel Piris, pre de América, que quería que le animara una jineteada. Le dije que sí. Y cuando llegó aquel día, nos fuimos con mi compañero de huella, con Carlito Gaspar, hasta esos pagos. Al pasar por la estancia La Elisa, me encuentro que aquel puesto, donde vivió tanto tiempo Puchungo Brazategui, domadora en aquel entonces, y la que alguna vez fue nuestra segunda casa, por orden del patrón, había pasado a ser tapera. Sentí mucha pena por eso, y ese día me sirvió para escribir El Puesto de la Elisa. De Villegas a Rivadavia,

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0: Y ya que el tiempo malvado ha borrado en este suelo la casa de mis abuelos, algo tan recordado, hoy la reja de un arao ha comenzado a surcar y da penas de mirar aquel inmenso desierto. Solo un sauce no se ha muerto y hoy cuida de ese lugar.

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Tiene todo lo que exigen, la condición de un ligero. 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

0: Muchos preguntan por qué guardo este recao sencillo. Se hace añares que no ensillo y otros tanto que ando a pie. Que ya no sirve, lo sé, ni pensillar un bichoco, y que no tiene tampoco ningún valor monetario, pero pa' mí es necesario cuando otros tiempos evoco. Más humilde que cualquiera con sus bastos descosidos, mandiles descoloridos y la cincha de arpillera, los corriones y encimera gastados de tironear, y en su largo trajinar nunca tuvo sobrepuesto, por ser de un hombre modesto que lo usó para trabajar. Con él sencillo recuerdo desde mi lejana infancia, en aquella vieja estancia que en mi memoria no pierdo. Me veo al tranquito lerdo volviendo en las recorridas, de recero en mi salida o echándoselo a los potros, donde como muchos otros con él me gané la vida. Compré sus pilchas de a una y cuando lo pude armar, en mi modesto pasar me vi con una fortuna. Compartió con sol y luna mi alegría y mi dolor, por eso que aunque sea peor que cualquier otro recao, ni el más lujoso emprendao puede igualar su valor. Cuando ya no pude echarlo ni sobre el matungo viejo, se me hizo más desparejo el camino para tranquearlo. Entonces entré a cuidarlo con dedicación y fe, del tiempo que se me fue en él mis recuerdos hallo, y aunque no tengo caballo me siento menos de a pie. Viejo recao compañero de horas ariscas y mansas, de dispersas esperanzas y del florido sendero, el día que ensille el mañero pelaje oscuro tapao, aunque a muchos ha volteado no se achica mi coraje, y encararé el largo viaje sobre mi apero montao. Voy abriendo las tranqueras de todos los corazones.
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yo soy un criollo, hijo de padres mestizos. Soy nacido en Guardia Escolta, un pueblo de más chiquito. Yo presumo de dónde vengo, siento un orgullo legítimo. Vengo de familia humilde, gente criolla mejor dicho, y me voy a presentar.

0: Ríos, y aquí estoy para lo que gusten. Soy Jesús Fernando Pino.
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es para un 8 de enero en el paraje Lezama. Cubierto de brasa y llama se queman dos parejeros. Un picacito ligero y una yeguita pintada, la que estaba preparada para cumplir las apuestas. Y fue en hora de la siesta cuando el silencio reinaba. A ese horario los mensuales descansa la mayoría. El fragor del mediodía de los trabajos rurales. Y los pobres animales sin más testigo que Dios, en aquel momento atroz de irremediable final, donde una trampa mortal los aguardaba a los dos. A las dos del día de enero, cuando el calor sofocaba, aquel estuche incendiaba misteriosamente entero. Y Domínguez el canchero a tiempo se ha despertado, por milagro se ha salvado de aquella temible hoguera y alcanzó a salir afuera para caer desmayado. Al tiempo que el fuego abraza con inmensa llamarada, sale e informa ensospechada a su dueño Raúl Larraza. Ve a Domínguez de su casa y tiene al ir a su encuentro, frente a sus ojos el centro de un tétrico panorama, el estú cubierto en llama con los caballos adentro. Mientras Raúl y Escudero como dos niños lloraban al ver cómo se quemaban los dos pobres parejeros, se escucha en el entrevero a la mujer que ve aquello. Tomándose los cabellos corrió hasta la quemazón, pidiendo entrar al galpón para quemarse con ellos. Nada se supo aquel día del desgraciado episodio. Nadie cree en tanto odio para tremenda cobardía. Solo con gran valentía se atreve alguno asombrado a ver un cuadro formado entre cenizas cubierto de dos parejeros muertos completamente quemados. Nadie puede imaginar tanta impotencia y dolor de aquel hecho aterrador sin estar en el lugar. Más de uno irá a aventurar alguna suposición de hallarle o no la razón, pero la raza del hecho es el que lleva en el pecho el peso de una traición. Aunque se apague la llama del lamentable suceso, no ha de borrar el progreso todo el dolor de Lezama. Vivirá siempre la fama del Picasso y la pintada, cuando en aquella largada hicieron vibrar las playas, ganando de raya a raya más de una depositada. Para la jerga burrera quedó un profundo dolor, un amargo sinsabor que fácil no se supera. Y en la última carrera sin público aficionado, el destino había apostado más de un boleto sin suerte al clásico que la muerte les ganaría cortado. Fatídica fue la siesta de aquel día delirante, que deja de interrogante mil preguntas sin respuesta. El sol se perdió en la cuesta como un medallón dorado, testigo que fue callado y en un silencio absoluto tiende la noche su luto sobre los restos quemados.

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0: 4 minutos pasaron ya de las 8 de la mañana en el país. 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
0: En esta jornada de domingo 28 de junio.

0: Día Mundial del Árbol hoy, Día Mundial del Árbol. Es el Día Mundial del Árbol y teníamos otro más, no. Ahí está, lo único que tenemos por ahora en efemérides. 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La temperatura actual a la ciudad de Urdina, Rain, 6 grados 9 décimos, 6,9 es la temperatura actual. Sensación térmica 6 grados 3 décimos, 2 kilómetros, el viento sopla del sur-sud-oeste. La presión barométrica 1008, decimal 8, la humedad 83%. La fase lunar está en luna llena, está grandota la luna, ya está luna llena. El servicio meteorológico nos cuenta, nos dice alguna posibilidad de chaparrones para hoy. Eso es lo que dice el servicio meteorológico para la jornada de hoy, domingo, 4 de mínima, 15 de máxima. 4 de mínima, 15 de máxima, lluvias en un 40% durante la mañana y tarde, posibilidad de lluvias durante la mañana y tarde, a la noche algo nublado es lo que aparece en el servicio meteorológico. Con viento vamos a tener, vientos durante la mañana y la tarde, no tanto, pero viento al fin, Los numeritos de las quinielas. Ya nos vamos al oficio de la Santa Misa. Anoche en la Nacional, el primer premio 5.798.98, la Lavandera. Buenos Aires 1.281, el 81, Las Flores. En la de Santa Fe, el 619, el 19, el Pescado. En la de Oro, 754, La Vaca. En la de Córdoba, 5.355, Los Gallegos o La Música. Y en la de Entre Ríos, 2.568, el 68, Los Sobrinos.
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0: en la turista anoche, turista de Entre Ríos 3201, en la turista de Córdoba el primer premio para el 5437, el 37 Los Sueños, el dentista. 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

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Nos vamos al oficio de la Santa Misa, ya le contamos todos los datos. 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Ese es el número del hogar igualar. Rápidamente le cuento qué hora es, le cuento los ganadores del hogar igualar, después le voy a contar el resto de las... bonos, los resultados de los bonos, contribución de las distintas instituciones. La cama la ganó Karina Luther, se ganó la cama tendida con el 568. El Smart TV 32 pulgadas Dara Ergenreiter con el 541. Primero y segundo salió con el 500, cerquita uno de otro, Y el tercer premio, Jorge Uc, 108, el horno eléctrico Jorge Uc. Ahí están los ganadores del sorteo de igualar la cama tendida. Karina Luther, Dara Ergenreiter y Jorge Uc, los ganadores.

0: Estamos reunidos en el nombre del Padre y del Hijo y del Espíritu Santo. Amén. Queridos hermanos, que Dios los llene de alegría y de paz en la fe. Y que el Espíritu Santo esté siempre con todos ustedes.
1: Y con tu Espíritu.
2: Jesús está misericordiosamente presente en cada persona. Por lo tanto, la caridad practicada con los demás, Cristo la considera hecha a Él mismo, no dejando sin recompensa nada de lo que se ha hecho por Él.
0: Jesucristo intercede por nosotros y nos reconcilia con el Padre. Abramos nuestro espíritu al arrepentimiento para acercarnos a la mesa del Señor. Tú que eres el camino que conduce al Padre, Señor, ten piedad. Tú que eres la verdad que ilumina los pueblos, Cristo, ten piedad. Tú que eres la vida que renueva el mundo, Señor, ten piedad. Dios Todopoderoso, tenga misericordia de nosotros, perdone nuestros pecados y nos lleve a la vida eterna. Todos los pueblos aplaudan y aclamen al Señor con gritos de alegría. Gloria a Dios en el cielo.

0: Oremos. Dios nuestro, que por la gracia de la adopción quisiste hacernos hijos de la luz, concédenos que no seamos envueltos en las tinieblas del error, sino que permanezcamos siempre en el esplendor de la verdad. Por nuestro Señor Jesucristo, tu Hijo, que vive y reina contigo en la unidad del Espíritu Santo y es Dios por los siglos de los siglos. Amén.
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Lectura del segundo libro de los Reyes. Un día, Eliseo pasó por Sudán. Había allí una mujer pudiente que le insistió para que se quedara a comer. Desde entonces, cada vez que pasaba, él iba a comer allí. Ella dijo a su marido: mira, me he dado cuenta de que ese que pasa siempre por nuestra casa es un santo hombre de Dios. Vamos a construirle una pequeña habitación en la terraza. Le pondremos allí una cama, una mesa, una silla y una lámpara. Así cuando él venga, tendrá donde alojarse. Un día Eliseo llegó por allí. Se retiró a la habitación de arriba y se acostó. Entonces llamó a Gehazi, su servidor, y le preguntó: ¿qué se puede hacer con esta mujer? Gehazi respondió: lamentablemente no tiene un hijo y su marido es viejo. Llámala, dijo Eliseo. Cuando la llamó, ella se quedó junto a la puerta y Eliseo le dijo: el año próximo, para esta misma época, tendrás un hijo en tus brazos. Palabra de Dios.

Al salmo respondemos: cantaré eternamente el amor del Señor. Cantaré el amor del Señor, proclamaré su fidelidad por todas las generaciones, porque tú has dicho: mi amor se mantendrá eternamente, mi fidelidad está afianzada en el cielo. Cantaré eternamente el amor del Señor. Feliz el pueblo que sabe aclamarte. Ellos caminarán a la luz de tu rostro, se alegrarán sin cesar en tu nombre, serán exaltados a causa de tu justicia. Cantaré eternamente el amor del Señor, porque tú eres su gloria y su fuerza. Con tu favor acrecientas nuestro poder. Sí, el Señor es nuestro escudo. El Santo de Israel es realmente nuestro Rey. Cantaré eternamente el amor del Señor.

Lectura de la carta del apóstol San Pablo a los cristianos de Roma. Hermanos, ¿no saben ustedes que todos los que fuimos bautizados en Cristo nos hemos sumergido en su muerte? Por el bautismo fuimos sepultados con Él en la muerte, para que así como Cristo resucitó por la gloria del Padre, también nosotros llevemos una vida nueva. Pero si hemos muerto con Cristo, creemos que también viviremos con Él. Sabemos que Cristo, después de resucitar, no muere más, porque la muerte ya tiene poder sobre Él. Al morir, Él murió al pecado, una vez por todas, y ahora que vive, vive para Dios. Así también ustedes, considérense muertos al pecado y vivos para Dios en Cristo Jesús. Es palabra de Dios.

Evangelio de nuestro Señor Jesucristo según San Mateo. Dijo Jesús a sus apóstoles: el que ama a su padre o a su madre más que a mí no es digno de mí, y el que ama a su hijo o a su hija más que a mí no es digno de mí. El que no toma su cruz y me sigue no es digno de mí. El que encuentre su vida la perderá, y el que pierda su vida por mí la encontrará. El que los recibe a ustedes me recibe a mí, y el que me recibe recibe a aquel que me envió. El que recibe a un profeta por ser profeta tendrá la recompensa de un profeta, y el que recibe a un justo por ser justo tendrá la recompensa de un justo. Les aseguro que cualquiera que dé a beber, aunque solo sea un vaso de agua fresca, a uno de estos pequeños por ser mi discípulo, no quedará sin recompensa. Palabra del Señor. Gloria a ti, Señor.

0: primera lectura se nos cuenta cómo cuando Eliseo pasó por Sunam, una señora, Sunam era un pueblo pagano, no formaba parte de la tierra prometida, pero el profeta de vez en cuando pasaba por ahí, y una señora que tenía sus bienes en abundancia lo recibe en su casa y decide después con su marido construir una pequeña habitación para este hombre cuando pase, para que esté cómodo en ese lugar. Dice, una habitación, una cama, una mesita, una lámpara. Y al cabo de un año el hombre volvió, le ofrecieron ese lugar tan acogedor, y como premio de ese acto de generosidad, el profeta le anuncia a la señora esta, que no podía tener familia, de que Dios le iba a regalar un hijo. En el Evangelio se retoma, entre otros consejos que Jesús da, este que dice, el que los reciba a ustedes, el que me recibe a mí, y el que me recibe a mí, recibe a aquel que me ha enviado. Y el que recibe a un profeta por ser profeta, recibirá la recompensa de un profeta. Esa virtud de la hospitalidad, que en varios pasajes de la Biblia es muy comentada y muy admirada, no es un simple gesto de caridad o de benevolencia con la persona, sino que tiene una connotación religiosa. Como decir, recibir a un huésped de alguna manera es recibir la visita de Dios. Y Jesús después lo retomará eso también cuando dice, el que le recibe a ustedes me recibe a mí, y estuve de paso y me alojaron. Una de las cosas de las que seremos algún día juzgados. ¿Cuándo, Señor, te vimos de paso? Cada vez que recibieron al más pequeño de estos hermanos míos, me recibieron a mí. Nosotros venimos de un pueblo que ha sido muy hospitalario. Era muy común en las casas de nuestra infancia que hubiese gente de visita, parientes, amigos. Yo cuando era chico también me acuerdo de haber pasado a veces algún linchera que andaban divagando por los campos, y se les conseguía un lugar digno como para que pasen un par de días, y a veces comiendo en la misma mesa con nosotros. Y los otros que estaban así más permanentes, porque eran parientes o amigos, por supuesto, haciendo la misma vida de la familia. Y el huésped también, aunque no estuviese escrito, tenía una serie de reglas que él cumplía también al pie de la letra, como era respetar que uno estaba en casa ajena, pedir permisos, dar gracias, respetar los bienes, cosa que con el tiempo medio como que se fue diluyendo, hasta crearse en la gente una especie de temor en invitar a alguien a estar en la casa de uno, porque desconfía de las intenciones últimas de este aparente peregrino. Las casas antes estaban abiertas en el sentido de disponibles para todas estas necesidades, y muchas veces también ante la orfandad o el quedar medio abandonado a alguna persona, no faltaba quien, sin tantas leyes ni tantos rebusques, los adoptasen en su casa. Y esto tiene una profunda raíz cristiana. No es que seamos así porque sí nomás. un padre que trabajaba más al sur de nuestro país, hoy me decía, cómo extraño que estar acá en Entre Ríos, donde vos vas y golpeas una puerta y enseguida te hacen pasar con alegría, como la viuda aquella, el profeta Eliseo, no solamente que lo hacía pasar, sino que le hizo su habitación para que la tenga. En ese aspecto me acuerdo de una anécdota de la zona de allá de Altamirano, al norte de Tala, en aquellos años 30 y pico, 40, cuando los caminos eran todos de tierra, y al arzobispo de Paraná un día lo agarró una tormenta por ahí en uno de esos lugares y tuvo que pasar la noche en una ranchada. Como eran en aquel tiempo, una serie de ranchitos, uno hacía de cocina, otro de habitación, otro que se yo, era un depósito. Eran como un pueblito, las casas que le decían la gente, pero ranchitos de paja y barro. Y el obispo queda en ese lugar, y la pobre gente que, claro, se daban cuenta de la autoridad de este hombre y lo veían nunca. Limpiaron un rancho, se le acomodaron una cama y una mesita y una silla, como hizo la mujer esta del Antiguo Testamento, y le habrán puesto todo lo mejor que tenían para que el hombre pase la noche. Al otro día, cuando más o menos se secó el camino, se fue, pero ese ranchito nunca más se volvió a usar, sino que quedó como una especie de oratorio familiar en ese caserío. Y para lo que lo usaban antes hicieron otro, porque el rancho lo hacían en 3 días, hacían uno nuevo. Pero por, fíjate vos, ¿no? Lo alojaron al obispo y le parecía que había pasado el mismo Dios, más o menos, ¿no? Por eso Jesús dice, el que recibe a uno de ustedes por ser apóstol va a recibir una recompensa de apóstol. El que reciba un santo por ser santo recibirá la recompensa de un santo, y el que reciba un profeta por ser profeta lo van a tratar en el cielo como el profeta que un día recibieron. Es tremendo lo que dice eso Jesús, ¿eh? Nos dice, es como que si fuera parecido a esto, sino les aseguro que cualquiera que debe ver, aunque sea no más que un vaso de agua fresca, a uno de estos pequeños por ser mi discípulo, no quedará sin recompensa. El que recibe a un profeta por ser profeta, tendrá la recompensa de un profeta. Y lo que le contaba del amigo, ese cura que estaba en el sur, dice, qué feo es que vos golpees una puerta, toques timbre y te atiendan en la vereda. Dice, eso extraño tanto de Entre Ríos, que donde te ven pasar a veces te invitan sin que vos ni siquiera hayas golpeado la puerta, ¿no? La hospitalidad. Bueno, la hospitalidad se practica no solamente recibiendo al que está de paso, sino, por ejemplo, a un hijo. ¿Qué es un hijo? Un huésped que viene a la casa invitado por el padre y por la madre. A veces se invitan solo, pero de hecho son huéspedes siempre. Aunque a ellos les parezca otra cosa y crean que son dueños de algo, los hijos no son dueños de nada. Son huéspedes en una casa donde el papá y la mamá quisieron compartir con alguien la alegría que tenían ellos de quererse y de estar juntos. Como cuando uno está por ahí en algún lugar lindo y dice, qué lindo sería que estuviese acá, no sé, un amigo que vea dónde estoy ahora, qué lástima que estoy solo. Bueno, el amor es una cosa así que uno la quiere compartir, y los hijos son huéspedes. Son huéspedes los niños que nos da la iglesia para que le enseñemos el catecismo, son huéspedes los alumnos en las escuelas. Y ese corazón hospitalario que Jesús nos pide tener también rige para todas esas otras actividades en las que nosotros compartimos algo de lo nuestro con aquel que no es necesariamente heredero o dueño de eso que yo le convido, pero que sin embargo yo se lo ofrezco como me gustaría que me lo ofrezcan a mí mismo si fuera yo el necesitado. Así que hoy vamos a dar gracias a Dios por el corazón hospitalario de nuestros padres, de nuestros mayores, de nuestras familias del tiempo de antes. Le vamos a pedir también ser generosos con los demás en este mundo que a veces es un poquito egoísta, pero que también por ahí tiene rasgos hermosos de hospitalidad. En esto del campeonato de fútbol que se está desarrollando en Canadá, en México y en Estados Unidos, hay grandes cantidades de personas de distintos pueblos, culturas y lejanías que están ahí y por lo menos estos otros han abierto su corazón y su casa para recibirlos y para compartir con ellos un tiempo de paz. Fíjense, hay varios pueblos de esos que están compitiendo, que en sus países de origen están enfrentados con otros. Sin embargo, ahí todos están contentos y están participando del mismo acto. Y este acontecimiento tristísimo de Venezuela, donde este terremoto hizo tanto daño, también ha hecho que muchos pueblos que tenían diferencias políticas con el gobierno de Venezuela rápidamente hayan puesto de lado las diferencias y hayan ofrecido generosamente su ayuda y su solidaridad. Todo eso Dios lo aprueba, todo eso Dios lo alaba y todo eso nosotros debemos imitarlo y multiplicarlo también. Le pedimos al Señor en esta noche un corazón hospitalario, como comunidad, como familia, como persona. Creo en Dios, Padre Todopoderoso, Creador del cielo y de la tierra. Creo en Jesucristo, su único Hijo, nuestro Señor, que fue concebido por obra y gracia del Espíritu Santo. Nació de Santa María Virgen, padeció bajo el poder de Poncio Pilato, fue crucificado, muerto y sepultado. Descendió a los infiernos, al tercer día resucitó de entre los muertos, subió a los cielos, está sentado a la derecha de Dios Padre Todopoderoso. Desde allí ha de venir a juzgar a vivos y muertos. Creo en el Espíritu Santo, la Santa Iglesia Católica, la comunión de los santos, el perdón de los pecados, la resurrección de la carne, la vida eterna. Hacemos con confianza de hijos nuestras súplicas al Señor.
1: A cada intención repetimos, óyenos, Señor. Por el Papa y todos los presbíteros y diáconos, para que el Espíritu Santo sostenga y guíe su misterio. Oremos, óyenos, Señor. Por la paz en el mundo, para que cesen definitivamente los hechos de violencia y de marginación, y reconozcamos en cada hombre al mismo Cristo. Oremos, óyenos, Señor. Por los que sufren, especialmente por los afectados por el terremoto en Venezuela, para que reciban contención y ayuda generosa. Oremos, óyenos, Señor. Por los niños de catequesis, sus padres y catequistas, para que sigan aprendiendo y amando cada día más a Jesús. Oremos, óyenos, Señor.

0: El Señor toque nuestro corazón y le permitamos ser parte de nuestra vida, tanto en lo personal como en lo comunitario. Oremos.
1: Óyenos, Señor.
2: Señor, concede al mundo encontrar los caminos de la paz y a tu Iglesia servirte siempre con alegría. Por Cristo nuestro Señor. Amén.
0: Mientras se realiza la colecta, cantamos el canto número 37.

Como verdaderos hijos de Dios, ofrezcamos al Señor nuestra propia vida, junto a los dones de pan y vino. Acompañamos las ofrendas cantando el canto número 41.

fuerza del Espíritu a los hijos dispersos por el pecado. De este modo, tu Iglesia, congregada por virtud y a imagen de la Trinidad, se muestra ante el mundo como Cordero de Cristo y Templo del Espíritu para alabanza de tu infinita sabiduría. Por eso, unidos a los coros de los ángeles, te alabamos cantando llenos de alegría.

Santo eres en verdad, Señor, fuente de toda santidad. Por eso te pedimos que santifiques estos dones con la efusión de tu Espíritu, de manera que se conviertan para nosotros en el cuerpo y la sangre de Jesucristo nuestro Señor. Él mismo, cuando iba a ser entregado a su pasión voluntariamente aceptada, tomó pan. Dándote gracias, lo partió y lo dio a sus discípulos, diciendo: tomen y coman todos de él, porque esto es mi cuerpo que será entregado por ustedes.

modo, acabada la cena, tomó el cáliz y dándote gracias de nuevo, lo pasó a sus discípulos diciendo: tomen y beban todos de él, porque este es el cáliz de mi sangre, sangre de la alianza nueva y eterna, que será derramada por ustedes y por muchos para el perdón de los pecados. Hagan esto en conmemoración mía.

así, Padre, al celebrar ahora el memorial de la muerte y la resurrección de tu Hijo, te ofrecemos el pan de vida y el cáliz de salvación, y te damos gracias porque nos haces dignos de servirte en tu presencia. Te pedimos humildemente que el Espíritu Santo congregue en la unidad a cuantos participamos del cuerpo y la sangre de Cristo. Acuérdate, Señor, de tu Iglesia extendida por toda la tierra, y con el Papa León, con nuestro obispo Héctor y todos los pastores que cuidan de tu pueblo, llévala a su perfección por la caridad. Acuérdate también de nuestros hermanos que se durmieron en la esperanza de la resurrección y de todos los que han muerto en tu misericordia. Admítelos a contemplar la luz de tu rostro. Ten misericordia de todos nosotros y así, con María la Virgen, Madre de Dios, con San José, su esposo, los apóstoles y cuantos vivieron en tu amistad a través de los tiempos, merezcamos por tu Hijo Jesucristo compartir la vida eterna y cantar tus alabanzas. Por Cristo, con Él y en Él, a ti, Dios Padre omnipotente, en la unidad del Espíritu Santo, todo honor y toda gloria, por los siglos de los siglos. Amén. Y ahora recemos la oración que Jesús nos enseñó. Padre nuestro, que

Líbranos, Señor, de todos los males. Concédenos la paz en nuestros días, para que, ayudados por tu misericordia, vivamos siempre libres de pecado y protegidos de toda perturbación, mientras aguardamos con gozosa esperanza la venida de nuestro Salvador Jesucristo.

Señor Jesucristo, que dijiste a tus apóstoles: la paz les dejo, mi paz les doy. No mires nuestro pecado, sino la fe de tu iglesia. Conforme a tu palabra, concédele la paz y la unidad, tú que vives y reinas por los siglos de los siglos. Amén. La paz del Señor esté siempre con todos ustedes. Nos damos en Cristo un saludo de paz.

0: Este es el Cordero de Dios que quita el pecado del mundo. Felices los llamados a participar en esta cena del Señor. Señor, no soy digno de que entres en mi casa, pero una palabra tuya bastará.
1: Nos acercamos a recibir a Jesús. Que al recibirlo en nuestro corazón, nos ayude a ser instrumento de paz y amor en nuestra vida diaria.

En espiritual, Jesús, pan de vida eterna, creo que estás realmente presente en el Santísimo Sacramento de la Eucaristía. Deseo amarte sobre todas las cosas y amar a los demás como a mí mismo. Hoy no me es posible recibirte sacramentalmente, por ello te ruego que vengas a mi corazón para que yo me una a vos. Tú que eres la resurrección y la vida. Creo en tu amor misericordioso. Te abrazo y me uno por entero a ti y a toda la comunidad. Permanece en mí y en los demás. Ayúdame para que nunca me separe de ti.

Bendice al Señor, alma mía, que todo mi ser bendiga tu santo nombre. Oremos. Que la víctima divina que hemos ofrecido y recibido nos llene de vida, Señor, para que unidos a ti por el amor demos frutos que permanezcan eternamente. Por Jesucristo nuestro Señor. Amén. El Señor esté con ustedes. Saludamos a la Virgencita.

0: Sagrado Corazón de Jesús, San José ruega por nosotros. Ustedes saben que la Virgen de Luján, en los primeros tiempos, la cuidaba un esclavo, ¿cierto? Se llamaba el negrito Manuel. ¿Dónde nació el negrito Manuel? En Cabo Verde. ¿Qué irá a hacer la Virgen el 3 de julio? ¿Lo defenderá a los parientes del negrito o a nosotros? La bendición de Dios nos acompañe en el nombre del Padre y del Hijo y del Espíritu Santo. Amén. Hemos celebrado la misa, podemos ir en paz.
1: Demos gracias a Dios.
2: Vivamos ahora en nuestra vida diaria la enseñanza del Señor. Hacer la vida más amable y grata a los demás nos posibilita conectar y tocar al mismo Cristo. Nos despedimos cantando el canto número 147.

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Aquí arrancamos, dijo Lucas Hugo. Bueno, estamos en Cristal en esta jornada, domingo 28 de julio.

0: Día Mundial del Árbol hoy, domingo 28 de junio. 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Mañana comienzan a cobrar, o mejor dicho, cobran los jubilados y pensionados que tienen el monto mayor, el monto mayor a la mínima, documento 8 y 9, pero si se fijan en el cajero es probable que ya esté acreditado, es probable que ayer ya sábado se haya acreditado en el cajero. 8 y 9, esto corresponde al día de mañana, lunes. Numeritos de las quinielas, sorteos de anoche, antes de arrancar con el primer tema, 5.798. La lavandera apareció, la nacional, en la de Buenos Aires, 1.281. El 81, las flores. En la uruguaya, el 754, 754, el 54, la vaca, en la uruguaya. En la quiniela cordobesa, 5.355. El 55 los gallegos o la música. Santa Fe 619-0619, el 619, el pescado, la bonaerense. Y a la de Entre Ríos apareció el 2568, 2568, el 68, en los sueños, los sobrinos, ahí están. La turista, turista de Entre Ríos, 3201, 3201, y turista de Córdoba, 5437. Hoy tenemos el cumpleaños de Darío Manuel Acevedo. Hoy cumpleaños el señor Roque Alcides Bozano, que le gusta mucho los iracundos. María Paz Guilla, cumpleaños hoy. Keila Noelí Alba. Sebastián Dalcín. Santiago Villanueva, en Basavilbaso. Es el cumpleaños Agustín Nicolás Aranda. Leonardo Naef y Walter Naef. Cumpleaños Sheila Luján Díaz. Sergio Adrián Rodríguez, Mirta Newell, cumpleaños hoy. Guillermo el Popular Ninja Arzuaga. También tenemos el aniversario matrimonial de Lilia Orsinger y Horacio Siri. Mireya Bonicelli, también cumpleaños hoy. Macarena Sainpaul, la doctora Macarena Sainpaul. También cumpleaños Valentino Cho, la pegaste Marcelito, mirá, está de fiesta. Valentino Otto Charadía, cumpleaños hoy. Otto más. También cumpleaños la señora Dolores Carro. Listo, ahí están los cumpleaños que tenemos anotados en el día de hoy.
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0: Nuestra vía de comunicación 15-478-396, mensaje de texto o WhatsApp aquí a Cristal. Vamos a arrancar con un tema que hace rato que no escuchamos, que no ponemos en el aire en realidad. Así que acá está, Chiquitita.

0: Los temitas que disfrutamos aquí en Cristal de las décadas soñadas, de décadas 60, 70, 80. Ahí estamos en Cristal 89.7. Vamos a actualizar los datitos del tiempo de esta hora. Ya les contamos los números de las quinielas, les contamos los cumpleañeros que tenemos anotados hoy. 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
1: Se acercaban más frenando.
0: Le vamos a ir también a titulares y el pronóstico del tiempo, el Servicio Meteorológico Nacional para el departamento Gualeguaychú. Nos está anunciando posibilidad de lluvias. Por ahora nada que ver, está el solcito afuera.

Por alguno de los titulares, entonces, vamos con lo que tiene que ver con titulares del diario, para aquellos que les gusta madrugar, enterarse de las noticias. Hoy le tenemos a Colapinto, creo que a las 10 me parece que arranca la carrera. Les cuento algunos titulares de esta mañana, 9:21 en el PAAL, donde le pasé los números, los datos del tiempo, los datitos del tiempo, 8 grados y una décima, 6.8 la sensación térmica por el viento que sopla a 6 kilómetros del sud-sudoeste, 1.9.6 hectopascales la presión, 82 el porcentual de la humedad, luna llena tenemos.

Seguimos juntos. Messi celebró el triunfo argentino y amplió su histórica marca a los mundiales. Argentina con el gol de Messi, con un gol de Messi, porque ganó 3-1, venció a Jordania, y terminó la fase de grupos con puntaje ideal. Los terremotos en Venezuela dejaron pérdidas millonarias por más de 6.700 millones de dólares, según la ONU. Renunció Manuel Adorni en medio de la investigación por su patrimonio. La carta que publicó las redes también son tendencia. Colapinto, Franco Colapinto, buscará remontar desde el puesto 16 en el Gran Premio de Austria. Una lástima, tuvo un error que lo relegó a ese puesto, porque en la Q1 había salido 13º y andaba muy bien. Bueno, persecución policial en Paraná terminó con un detenido y secuestro de cocaína y marihuana. Frío extremo, julio comenzará con temperaturas de hasta 12 grados por debajo de lo normal, dice. Trágico vuelco en Santa Fe, murieron dos jóvenes y otros cuatro resultaron heridas, dice la información. Este domingo será el velatorio y el entierro de Ernestina Páez, que falleció arrollada por un tren. Hallaron sin vida a la esposa y a los hijos del futbolista argentino tras los terremotos en Venezuela. Tremendo, Hubo amenaza de bombas a la Casa Rosado y activaron operativo de seguridad también en la Quinta de Olivos. Aseguran que Diego Santilli será anunciado como nuevo jefe de gabinete este domingo tras la renuncia de Adorni.

tremendo, un nuevo video, muestra el choque de Agustina, de Ernestina Pais, arrollada por una formación del ferrocarril. Estaban las barreras bajas, tremendo.

Tremendo, no, no se puede creer. Es una, claro, para entrar a la, ahí al paso a nivel, vienen de una... de una calle que le quedaba, a ver, la calle paralela a las vías, dobla para pasar por las vías y cuando dobla se encuentra con la barrera baja, pero ella pasa igual, pasa por el costado, veo, porque las barreras no están, no son de largo a largo. Entonces dio lado hasta la mitad de la barrera, del otro lado la otra mitad, obviamente la parte derecha. Bueno, pasó por el lado izquierdo y lamentablemente el arroyo la arrastró. Imposible sobrevivir semejante golpe. De Yapa, para mí, ni lo vio al tren, ni lo vio porque no aceleró, se ve así como venía entrando, así. Si hubiera acelerado algo, pasaba justo. Bueno, tremendo lo de esta chica Ernestina Pai, que además estaba media complicada con depresión y todo eso, Che, ya está abierto los rositos, nos cuentan que ya está abierto los rositos, carnicería familia Walker. 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

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Vamos a los ganadores de los sorteos, le contamos, después lo vamos a estar repasando. Ahora le cuento. A ver, antes le digo que hay una perrita que se perdió, una perrita blanquita, no sé si habrá aparecido, se llama Lala, se llama Nana, se llama Nana, es una perrita hermosa, perrita, que se extravió, no sé en qué zona, pero se comunican aquí a Cristal si alguien la vio, toda la nudita, blanquita, alguien la debe tener, Alguien la debe tener, esta perrita se extravió ya ayer, la están buscando sus dueños entonces. 5:20, sí señor, tenemos 5:20. 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A ver qué nos pidieron este tema, Bésame Mucho, de Los Pasteles Verdes. Hace rato no lo escuchamos también, Mira qué lindo, che. 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Bésame Mucho. Bésame. Ya le cuento los números.

74-78-396, mensaje de texto o WhatsApp aquí a Cristal. Le contamos que tenemos tenemos los ganadores de la cama tendida. El primer premio fue para Luther, Karina Luther fue la ganadora de la cama tendida con el 568. El segundo premio, un Smart TV 32 pulgadas para Dara Ergenreiter con el 541. Y el tercer premio, Jorge Uck, se ganó el horno eléctrico con el 108. Esos son los ganadores de la cama tendida: Karina Luther, Tara Ergenreiter y Jorge Uck. Ganaste una casa, es el nombre que lleva la rifa de bomberos. Primer premio para Lucas, Adolfo Lauga, la ganó Adolfito, mirá, bien, qué asado te vas a comer, Adolfo. Felicitaciones, 568, 445, casi medio millón de pesos, Adolfo Laugas, entonces 568. El segundo para Horacio Stor, se ganó 355.000. Y el tercer premio para Juan Pablo Leisen, este es el Paco. Bien, anda de suerte, Paco. El 108 para Paco, para Juan Pablo. Creo que es el Paco Juan Pablo Leisner, 280.000 pesos. Ahí está, los ganadores de Ganate una casa: Adolfo Laugas, Horacio Stur y Juan Pablo.

de bomberos, el anterior era la Ganate, una lo de la, lo otro era de la misa tendida, ahí está.

Qué triste lo que pasó en Basavilbaso, el hombre que falleció después de jugar al fútbol. Sí, un profesor de educación física, muy querido, muy reconocido, que falleció ayer, 50 años tenía nada más. Tiene razón aquí, Marcelito, es tremendo. No recuerdo el apellido, a ver, porque lo tengo por aquí, pero sí, tremendo. Creo que fue en Rocamora esto, me parece que fue en Rocamora donde estaban jugando al fútbol y un ataque cardíaco o una descompensación.

Diego Luis Pérez, Diego Luis Pérez es el muchacho que falleció ayer, son 50 años nada más, tenía y era profesor de educación física. Estamos en Cristal 89.7. Vamos a los el resto de los sorteos que tenemos, también de los bonos contribución. Nuestra amiga Gisela nos dice que en el sorteo de obras parroquiales el primer premio, bien Candela ahí. Nuestra amiga Candela Marchesini se ganó 225 mil pesitos, qué lindo, muy bien, con el 568 Cande Marchesini. Segundo, Bastián Merlo, le ahorraron el C y quedó Bastián Merlo, 110 mil pesos, con el 541. Y la Pocha Viré se ganó el tercer premio, Ofelia Viré, que es la Pocha, le mandamos el saludito, tal vez ya está levantada, 90 mil pesos, la mamá de Facundo. Con el 108, ex vecina nuestra, vivíamos ahí, éramos vecinos enfrente, antes cuando éramos más chiquitos, así de chiquito éramos. Bueno, ahí está entonces, pone obras parroquiales, Candela Marchesini, Bastián Merlo y Ofelia Viré. En el sorteo de Juventud Ordena RAN, que vende nuestra amiga Marisa Orsinger, le dio la suerte a Blanca Sartori, 260 mil pesos. Segundo premio, Analía Sartori, 130 mil. Y el tercer premio, Luis Omar Fernández, 80 mil. Ahí está. Estos son siempre con los números 568, 541 y 108. Sorteo Bono Club Juventud, Blanca Sartori, Analía Sartori y Luis Omar Fernández.

se arranca, dice Petrinca, dice por aquí. Feliz cumpleaños para Roque Alcides Bozano, de la comisión y colaborador del Club Juventud Ordina Rain. Ahí está el cumple de Roque Alcides Bozano. Muy bien. Juventud ganó ayer, ganó 2-3-0. 2-0 ganó con goles de Rodrigo Páez, marcó los dos goles el equipo, el jugador oriundo de Gualeguaychú. 2-0 le ganó a la vencedora. Hoy estamos de Crepel, sí, nos dice Teresa. ¿Cómo anda Teresa? ¿Todo bien? Bueno, tenemos Crepel hoy en La Chiquita, 4 de la tarde, 4 de la tarde, Crepel en La Chiquita hoy, deliciosos Crepel que tenemos hoy en La Chiquita, Doctor Roy, 6:55. Hola Leo, ¿cómo se llama ese tema que estás pasando, el que estoy pasando, que tengo de cortina? Se llama Fresa Salvaje. No sé qué, la fresa salvaje será la fresa de campo, vamos a decir, ¿eh? La fresa es una fruta. Fresa salvaje, con cuerpo de mujer. 15-478-396, mensaje de texto o WhatsApp. Nos acompaña también nuestra amiga Valentina, porque allí en la esquina del Pollo Pollería y Minimercado, full también, estamos a full, con Valentina en el Presidente Perón y Quintana. 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

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Bueno, seguimos con la música. Ya en un ratito venimos con el sorteo de los de la gente de el fútbol femenino de Deportivo, como le había contado, ¿eh?

0: Pasaron 47 minutos de las 9 de la mañana en el país. Bueno, ya tenemos, lo tenemos aquí a Cachito Friedler con el sorteo de la Comisión de Fútbol Femenino del Club Deportivo. ¿Cómo anda, Cacho? ¿Todo bien?
1: Buen día, Leo. ¿A vos? ¿A toda tu audiencia? Viene una mañana.
0: Ah, para que se me cortó acá. Está. Ahora sí.
1: Ahí está. Hola, buen día, Leo, a vos y a toda tu audiencia. En una mañana fresquita, como
0: fresquita,
1: ven, ya
0: fresquita,
1: de, sí. No tengo ni secretario, ni secretaria.
0: Hoy te dejaron que... más solo que perro malo.
1: Sí, la verdad que sí.
0: Es así.
1: Es por el tema del frío.
0: Claro.
1: Bueno, Leo, venimos como siempre a hacer el pequeño sorteo de la rifa o bono construcción que hemos sacado del fútbol femenino, que consiste en el primer premio, un cajón de comestible, y el segundo, un pollo y una botella de gaseosa.
0: Perfecto. Eso lo vendió la misma comisión.
1: Sí, la comisión y la jugadora, las chicas que colaboran, todo, así que...
0: Obviamente que eso para fondos, para viajes y todas esas
1: cosas. Sí, porque, bueno, como se sabe, eso se mantiene
0: a pulmón.
1: Bueno, vamos a arrancar con el sorteo.
0: ¿Cuál sacás primero?
1: Primero vamos a sacar el segundo premio.
0: Perfecto, segundo premio.
1: Que es un pollo y una botella de gaseosa.
0: Ah, un pollo, yo le había puesto dos pollos. Un pollo y gaseosa.
1: Una botella de gaseosa.
0: Ahí está.
1: A ver, acá está.
0: ¿Quién es la ganadora? Decime el número.
1: Bueno.
0: ¿Era por número?
1: Es por número.
0: Ajá.
1: Cabe destacar que sacamos, la rifa era de 400 números. 400 números. El segundo premio es para el número 193.
0: 193, el enamorado, ajá.
1: 193. Primero vamos a sacar los números y después, como estoy solo, vamos
0: perfecto.
1: A ver.
0: Después buscamos quiénes son
1: los ganadores. Y el primer premio.
0: Que es un cajón de comestibles.
1: Un cajón de comestibles. Es para el 036,
0: ahí está entonces.
1: Ahí están los dos números.
0: Ahora buscamos los favorecidos, primero y segundo premio. Recordamos, 036 el primer premio, 193 el segundo.
1: Un segundito.
0: Sí. Mirá, es la Fórmula 1 como voló ese auto. Tremendo. Bueno.
1: Sí, no tengo. 109. Se ve que hoy
0: hay que buscar, bueno, tranquilo, que sobra tiempo.
1: Sobra.
0: Hoy juega Deportivo.
1: Vamos con Deportivo en Gualeguaychú.
0: 15-15 con Independiente. Buen equipo Independiente. Aparte viene ganando porque ganó incluso el otro día. Así que sí. Veremos qué pasa. Entonces, con este partido que juega 3:15 de la tarde.
1: 3:15, estamos saliendo del club a las 10:45 con los chicos de sub 23 y primera.
0: Que es a la hora 3 ese partido.
1: Exactamente.
0: Bueno, muy bien, estamos eso había sido en 2002, estaba mirando la carrera de Fórmula 1, están pasando accidentes de esa época, tremendo. Estamos en el sorteo de la rifa del Club Deportivo, de la subcomisión de fútbol femenino, de las chicas que andan muy bien en fútbol femenino. Primer premio, un cajón de comestible, el 036, y el segundo es el 193.
1: Bueno, acá... Vamos a empezar por el segundo premio.
0: Sí, señor.
1: Que sería el número 193, que sería un pollo y una botella de gaseosa. Para Enrique... Bueno, la letra.
0: A ver si lo puedo...
1: Enrique Carmona.
0: Carmona.
1: Carmona, algo... Carmona... Sí.
0: No tiene teléfono, nada, ¿no?
1: No tiene. No tiene, pero bueno, este...
0: A ver si arrimámelo al vidrio, a ver si lo alcanzo a sacar. Enrique, sí, no sé si es Carmona, porque no tiene, no sí. Finaliza en... Es como que diga Carmín, Enrique.
1: La verdad que...
0: Bueno.
1: Me mató. Bueno, después lo estaremos corroborando y corrigiendo.
0: Claro, si alguien está escuchando y...
1: Exactamente.
0: Vamos a ponerle Carmona, pero es como que no termina.
1: No termina bien, exactamente.
0: No termina en la A.
1: Y bueno, el 036, el cajón de comestible.
0: Ese es el primero.
1: El primero es para Sabrina Cecchini.
0: Sabrina Cecchini.
1: Cecchini.
0: La secretaria de Estelcil, entonces, se ganó el cajón de comestible.
1: El cajón de comestible. Los premios los vamos a estar entregando a partir de mañana.
0: De mañana, claro.
1: De mañana.
0: Hoy ya se van.
1: Porque si yo ya en un rato tengo que salir, esto ya, los tiempos no nos van a dar. Nada más que agradecer a todos los que colaboraron, que compraron el numerito de rifa. Demasiado han colaborado porque sabemos que está todo inundado con rifas y sí,
0: está complicado.
1: Y cómo está la situación, pero bueno, y agradecer a vos que siempre nos da el espacio y el lugar para hacer esto.
0: Para eso estamos, así que no hay problema.
1: Y nada más, muchísimas gracias a todos y será para la próxima.
0: Bueno, muy bien, suerte entonces y después corroboraremos el segundo premio en todo
1: exactamente,
0: caso.
1: Exactamente,
0: si está bien. Hasta la próxima entonces. Ahí está la gente de, en este caso, Cachito Frizzler, con el sorteo de la rifa del Club Deportivo Fútbol Femenino. Entonces, después vamos a estar corroborando bien el segundo premio que nos quedó en duda. Y nosotros volvemos a una pausa y ya estamos entonces con más música, más pedidos, más información aquí en Cristal. 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Ya venimos.
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0: Ahí estaban los Bríos con este temita. Yo sé que te acordarás de mí, dice el tema. No lo pidió nadie, estaba simplemente para escuchar. Bueno, estamos en Cristal. Se largó la Fórmula 1, que tiene 71 vueltas, tenés para rato todavía. 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
0: Oh, 19 quedó con la Pinto. ¿Qué le pasó? Largó mal. 13º Garly, que largó 11º. Bueno, la va a tener que remar de atrás con la Pinto, entonces, que quedó en el lugar 19º, lejísimo. Había salido 16º en la largada. 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
0: 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La Pinta, lo de menos. Bueno, acá está el tema que le piden, en realidad se llama Balada para un Gordo. Queda medio feo decir un gordo, viste, que ahora se discrimina mucho con eso. Pero bueno, acá me dice simpáticamente, mirá, simpáticamente dice, ponele ese temita para Francisco, dice que están festejando su cumpleaños, le encanta que le digan gordi, y lo mejor que le va entonces es este La Pinta Lo de Menos. En realidad, el tema se llama Balada para un Gordo. Acá está.
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0: Los de Buenos Aires, los de acá
2: gordo.
0: No.
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0: 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Me gusta la noche, me gusta el bochinche, me gusta, sí señor. ¿Cómo anduvo la noche? ¿Algún inconveniente, algo? Si alguien tiene alguna información, porque habitualmente no nos pasan información sobre eso, lo que tiene que ver con lo oficial, así que si alguien sabe si anduvo todo bien, si hubo problemas, bueno, nos cuentan. Y averiguamos. El incendio de ayer que nos preguntaban fue, no sé en qué vivienda, pero nos dicen que fue una estufa cerca del barrio Giacoma, ahí cerquita del barrio Giacoma. Entonces una estufa, un principio incendio que, gracias a Dios, pudieron controlarlo como corresponde. 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Hablando de deportivo, juegan Gualeguaychú, ayer jugó Juventud aquí en Urdinarrain, ganó 2-0, le ganó a la vencedora. Hoy le toca el turno a Deportivo, que juega de visitante en el estadio ante un difícil Independiente, que viene de ganar y viene está a un punto Deportivo, o sea que juega con el que está atrás a un punto, así que ahí está, partidazo en Gualeguaychú. Sin Ezequiel, lo mataron a Ezequiel Pérez, increíble. Ahí hubo algo raro. Cinco fechas por un full, por más violento que sea un full, cinco fechas nunca vi. Le preguntaba aquí a Cacho, que está ahí en el que maneja el colectivo, si le habrá dicho algo al árbitro. Pero para mí, una barbaridad. Cinco fechas le dieron a Ezequiel Pérez. Bueno, así que vamos a tener ese partido que va aquí por Cristal. A ver qué nos mandan más mensajitos. Aquí tenemos un saludo de Walter Steven. Dice, decirle a Cacho Friller que no se olvide de los chorizos secos. Acá no trajo nada, ¿Vos sabés que tiene chorizo seco o no? Bueno, otro mensaje, Darío, que nos dice, muy buena la música que está pasando, bueno, siempre como la sé, me dice saludos, agradezco. A ver, que tenía otro mensaje por aquí del amigo Juan Domingo, a ver qué nos dice Juan Domingo, me parece que es medio vecino tuyo, Juan Domingo, ¿no? Este hombre, mirá, escuchalo.
1: Hola, Leo. Buen día, ¿cómo estás?
0: A ver que me lo aceleran, vamos a ponerlo lento, ahí está, ahí está.
1: Hola, Leo. Buen día, ¿cómo estás?
0: Bien, ¿usted?
1: Espero que tengas un buen domingo hoy.
0: Eso esperamos todos.
1: De sol, a disfrutarlo. Amigo, si podés, y está a tu alcance, pasame el tema de León Gieco, el ángel de la bicicleta.
0: El ángel de la bicicleta.
1: Me encanta.
0: Bueno. Ahí está, Juan Domingo, que vive ahí en calle Maipú, a la vuelta ahí, acá está, mirá, el ángel de la bicicleta. Ahí está, lo pasamos, no es de tan viejito, pero es un tema muy lindo, así que lo vamos a poner, lo hace León Gieco, así que lo disfrutamos aquí en Cristal, cuando ya pasaron 22 minutos de las 10. Va 16º Colapinto, está avanzando lindo. El que se quedó, Garlin, no sé qué le habrá pasado, no creo que haya entrado a cambiar cubierta. Van 16 vueltas, son 71. Quedó 19º Garlin y subió al puesto 16 Colapinto, que es el puesto donde salió. Acá está, el

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No me das rodar la bámbola, no me das rodar la bámbola y casa chop. Este temita que nos recuerda siempre a nuestra amiga Cristina, este Chichisola de Film, siempre nos pedía este tema, Casa Chop.

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15 478 396, mensaje de texto o WhatsApp. Qué lindo este, me encanta este tema, ¿eh? Agua con amor. Sí, señor. Agua con amor, ya te lo paso, esto lo pidió Leti, así que lo vamos a escuchar ahora. 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

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Bueno, Colapinto entró a cambiar neumáticos a la vuelta 27, estamos, obviamente quedó relegado, abajo nuevo, pero ahí ya estamos, creo que en el puesto 17 o 16, En el puesto 17, ahí lo tenemos a Colapinto, su compañero Gasly está 12º, pero bueno, con el tema de cambio de cubierta, viste, no puede saber, Ya quedaron definidas todas las posiciones del Mundial. Ahora te cuento si querés saber con quién juega uno, con quién juega otro. Ya te vamos a contar. Argentina juega con Cabo Verde. El tema de Argentina es muy lenta la defensa. Es el de cuando jugamos con los morochos, con los africanos, nos van a pasar por arriba, son muy rápidos. Esperemos que no pase eso con Cabo Verde, que tiene muy buen equipo. Tiene del medio para arriba, Argentina anda bien, pero atrás los marcadores de punta son medios lentejuelas. Ahora le voy a contar con quién juega, con quién juega uno, con quién juega otro. Creo que hoy ya tenemos un... partido de 16 avos, me parece que sí, ya esta tarde.

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Les cuento la fase de grupos entonces, que es, estamos en modo mundial. Sudáfrica enfrenta a Canadá, Brasil, Japón, Alemania, Paraguay, Países Bajos, Holanda, Marruecos, Costa de Marfil, Noruega, Francia recibe a Suecia, recibe, sí, en realidad porque es el cabeza de grupo. México, Ecuador, mira acá queda eliminado uno de los de América, qué lástima. Inglaterra, República del Congo, Bélgica, Senegal y Estados Unidos, Bosnia, qué lástima que se eliminan de acá los de América, somos poquito. Argentina, Cabo Verde, Australia, Egipto, Suiza, Argelia, España versus Austria, Portugal, Croacia y Colombia, Ghana versus Ghana. Capaz que Ghana también, pero ahí están los partidos de los cruces que van a ser por el

0: En el los resultados, lo único que acerté ayer es el partido de Inglaterra, le puse 2-0 y 2-1 que ganaba Croacia, che, se lo acerté. Hoy ya tenemos un partido, vamos a estar pasando la información cuando estemos con el fútbol, porque a las 4 de la tarde juega Sudáfrica y Canadá. Sudáfrica, Canadá, entonces, son el primer partido de 16avos. Recordamos que acá, lo que no sé si hay alargue, ahora voy a fijarme si hay alargue también, pero en caso de empate, van alargue y después penales. Ahora me voy a fijar a ver si hay alargue en estos partidos. Dale con Manolito Galván, 10:42, la hora en el país. Ah, le voy a pasar los cumpleañeros. Escuche los cumpleañeros que tenemos anotados hoy. Hoy cumpleaños Roque Alcides Bozano, para que lo salude, ¿vio? María Paz Guilla, Kaila Noelí Alba, Sebastián Dalcín, Santiago Villanueva, Agustín Nicolás Aranda, Leonardo Naef, Walter Naef, Sheila Luján Díaz, Sergio Adrián Rodríguez, Mirta Newer, Guillermo Ninja Arzuaga. Tenemos el aniversario matrimonial de Lilia Orsinger y Horacio Siri. ¿La pegaste, Pablito? ¿Te van a invitar a un asadito o no? Me imagino. Ah, está con los pollos, Pablito. Claro, no escucha ahora. Está con los pollitos del hogar Igualar. Mireya Bonicelli, Macarena Saint Paul, la doctora Macarena Saint Paul, la nena de José Luis. El director de la orquesta Homicida, Valentino Otto Charadía, aquí la pegó Marcelito, acá la pegó, si no está sembrando, arando, cosechando, la pegó porque ahí, Valentino, sí, el papá lo va a invitar a un buen asadito seguro. También cumpleaños Dolores Carro, también cumpleaños Darío Manuel Acevedo, llegó a los 30, ahí está, los cumpleañeros que tenemos anotados ahora sí, Manolo Galván.
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0: espectacular tema que nos pedía Dios, cómo te amo. Este temita que nos estaban pidiendo también lo disfrutamos aquí con Diango. Sonríe, sonríe ya, Gustavo. Repara tu prótesis dentales en el acto y a domicilio. Si tenés un evento, se te rompió la prótesis, se te salió un diente, no te puedes reír porque se te ve todo el portillado. No puedes masticar, tenés que cortar chiquito, chiquito, porque si no es malo para el estómago. Bueno, ahí está, Gustavo. Basta de sufrir, pare de sufrir con que te estén cargando todo el tiempo. No, Gustavo, te agrega el diente que te falta en la prótesis, te pegaron un pelotazo y te rompieron la prótesis, ¿no? No, los dientes, se te pega una trompada. No, ya está, espectacular lo de Gustavo. 11-3-53-26-6400, 11-53-26-6400.
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0: 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Ahora voy a pasar un tema a Claudia que le encanta, este tema que vamos a poner ahora. A mí también me gusta mucho. ¿Qué me dice Ariel por aquí? Ah, pasen los ganadores de los sorteos. Sí, señor. Antes dice, hola, ¿cómo estás, Radio? Bien, ¿y vos, Radio? Aquí hay un gran cumple de Horacio Müller mañana. Mañana tenemos el día de los ñoquis, Después le vamos a preguntar a la Antrarriana si mañana tiene ñoquis, pero espectaculares, Mañana el día de los ñoquis. El saludito para Horacio Müller, que el 29 de junio, este cumpleaños, lo saluda a su hermano, toda su hermana, y después también hace música. ¿Hace música? ¿O será que quiere un saludo en la música alemana? Bueno, esto nos dice Salfredo, que está saludando a Horacio Müller, que mañana cumple años, ya se está anticipando. 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Qué lindas canciones que está pasando, pasá corazón contento, dice, lleno de alegría. Bueno, buscamos corazón contento. Ahora pasamos un tema de los iracundos, acá estoy prendiendo el fuego para un asadito. Bien, Nico, ahí, Él está preparando el asadito para la patrona, imagino. Ahí está el saludito entonces para Nico, que nos está pidiendo un tema a los iracundos. ¿Qué me dice por aquí? Pasame la canción, por favor, Servando Mate, me dice María. ¿Cómo anda, María? ¿Todo bien? Cebando mate, con amor. ¿Le está cebando mate a Naldo, Mariano? Sí, imagino que sí, porque está medio... Es medio regalón, Naldo, por allá, por el sacrificio. A ver. Vamos a leerle los, vamos a leerle los ganadores de los sorteos de este fin de mes, los sorteos de las instituciones de este fin de mes. Adolfo Laguas, se ganó 445.000 pesos con la rifa de bomberos. Horacio Stur, 355.000, y Juan Pablo Leisner, 280.000. Esto es el sorteo Ganate una Casa, en este caso son premios en efectivo. Adolfo Laguas, Horacio Stur y Juan Pablo Leisner.
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0: Vamos con la cama tendida que vendimos aquí en Cristal también. La cama tendida para Karina Luther. Se ganó la cama tendida. Dara Ergenrete se ganó el televisor de Smart TV 32 pulgadas para ver el Mundial. Y Jorge Uck se ganó el horno eléctrico. Ahí están, Karina Luther, Dara Engenretter y Jorge Uck fueron los ganadores de la cama tendida. Bono de Club Juventud que viene de nuestra amiga Marisa. Marisa Orsín, que nos dice que Blanca Sartori se ganó 260.000, Analía Sartori 130.000 y Luis Omar Fernández 80.000. Bono del Club Juventud Urdina Rain, reitero, es Blanca Sartori, Analía Sartori y Luis Omar Fernández. Ahí están los ganadores del bono de Juventud. Vamos con el sorteo de obras parroquiales. Ahí está nuestra amiga Gisela, que nos dice que ganó Candela Marchesini, se ganó 225.000. Bastián Merlo 110.000 y Ofelia La Pocha Viré 90.000. Sorteo obras parroquiales entonces, Candela Marchesini, Bastián Merlo y Ofelia Pocha Viré. Ahí están los ganadores entonces de los bonos contribución. Felicitaciones a todos. 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
0: 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Se vino abajo Colapinto, está 17º, che. Galdi se mantuvo ahí, 12º. 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Mirá, acá está el tema que le decía recién. Escuchá, espectacular tema. Qué bonito llegar así.

espectacular tema, ¿eh? Se lo dedico a mi Claudia, que le canta este temita. Aquí viene otro de los que nos pidieron, Cebando Mate. También me pidieron el tema de los iracundos, que ya lo vamos a poner. 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Bueno, escuchamos este tema, 11 minutos en el país. Unas noticias que están relacionadas con que causa mucha, pero mucha tristeza, la cantidad de fallecidos, muertos. Yo creo que esa cantidad de desaparecidos que son, hablan de 3.000, y lamentablemente casi todos van a, yo creo que están fallecidos. Lamentablemente es muy, muy tremendo lo que se ve, los edificios derrumbados. Estaba mirando los videos que muestran por ahí, las cámaras que quedaron, que dejaron grabando, cámara de seguridad, y se ven los edificios, parece cuando se cae el edificio de... En Estados Unidos, recuerda cuando se derrumba ese edificio, esos dos edificios que los chocan los aviones, bueno, algo parecido, increíble. Quedan reducidos a escombros, todo escombros, tremendo. Bueno, esto es más triste todavía porque escuchá lo que dice aquí. Hallaron sin vida la esposa y los hijos de un futbolista argentino. Se trata del futbolista Lucas Trejo, que juega en un equipo de La Guaira, y salvó su vida porque estaba en Caracas concentrado con sus compañeros cuando se desató la catástrofe. Fueron encontrados la esposa y los hijos, son tres hijos que tiene, del futbolista argentino Lucas Trejo, quien juega en el Club Deportivo La Guaira de Venezuela, tras los sismos que azotaron a ese país en los últimos días. Tremendo, ¿eh? Dice Yanina Maranela, su esposa, y de sus dos hijos de 5 y 7 años, en medio de los escombros del edificio, que vivían en La Guaira, la zona más afectada por los terremotos del último miércoles. Estaba mirando que, bueno, en la foto aparecen tres hijos, pero acá habla de dos que encontraron fallecidos. Tremendo, tremendo lo de...
la de Venezuela, tremendo. Vamos con Cebando Mate para mi amiga María, que se los quiere dedicar para su querido esposo Naldo. Están tomando unos matecitos bien calentitos, y entonces lo mejor con la música de Tormenta.

0: Mino, felicidad a los que estamos disfrutando aquí. A ver qué nos preguntan por Corapinto, va 15º, pero abandonaron 4 ya. 13º Tagalli, el compañero Colapinto, 15º, entonces está el argentino con la 43. Faltan 9 vueltas y se termina de la Fórmula 1 esta carrera en Austria. Seguimos disfrutando de la música, también de la gente que nos acompaña, de nuestros amigos auspiciantes. El tema que casi siempre nos piden es este. Lo vamos a poner ahora también, además de los habituales. A ver que llegan saluditos por aquí. Hola Leo, pasar un feliz cumpleaños para mi tía Mireya Bonicelli de parte de Clarita. Te quiero mucho, tía, le dicen por ahí, está el saludo entonces. El número de Igualar, no hay más pollos, se terminaron los pollitos de Igualar, nos dicen, así que no hay más. Se terminaron todos los pollitos en Igualar. 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Dale, apurate que también se va a terminar. 15-59-89-06, 15-59-89-06, ahí estamos con Don Nicola. Espectacular. Vamos a la música de los Iracundos, a ver que me pide un tema fantástico también de los Iracundos. Nos había pedido Nico, que está haciendo un asadito. ¿Cómo va el asado, Nico? Contame, mostrame foto. Capaz que ya con eso después ya me lleno, ya no necesito almorzar. Espectacular, escuchá este temita de los Iracundos.
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0: Mariela, que dice hermosos temas que pasaste, son fantásticos. Aquí Gustavo, que también nos dice muy buenos los temas que pasaste, me encantaron, dice. Bueno, acá Perla también, a ver, esto es un audio, a ver qué dice, a ver qué dice. Espera que tengo ahí.
1: ¿Cómo le va?
0: Hola. No, sé que no escuchaste los temas de Manolo Galván, a ver.
1: Cuando a usted le quede bien, ¿me podría pasar un temita de Manolito?
0: Estoy esperando
1: que me pase un...
0: No se puede, así no se puede. Pasé dos temas, a ver dónde los tengo, los temas que pasé. Mirá, es de Manolo Galván, escuchá, mirá.
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0: Ese lo pasé, ¿y cuál era el otro de Manolo Galván que pasó? ¿Y a qué hora lo pasamos? ¿A las 10:30? No puedo estar esperando a las 12 para pasar los temas. No, así no se puede. No, hay que ponerse las pilas. No se levante temprano, pero prende la radio temprano. Este no lo pasé, mira, lo dejé acá. Vamos a escuchar un poquito porque ya nos tenemos que ir. 11:42, se nos termina el tiempo. Hoy no tenemos música alemana, no tenemos programa, no viene Vanina hoy. Está con gripe, así que no viene, y vamos a dejar tema música alemana, ¿eh? Está con gripe.

Le recuerdo que no hay más, no hay pollitos, Ari, porque me siguen pidiendo, no hay pollos en Hogar Igualar. Se terminaron. Dale, Manolito Galván, el querido Manolo, que estuvo alguna vez aquí en Ordina Reina, lo trajimos nosotros a Manolo Galván, ya lamentablemente fallecido. Escucha.

Bueno, muy bien, muy bien. Nos tenemos que ir, ¿eh? Nos tenemos que ir. 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

0: Despierta.
1: Despierta. 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Sí, señor, Bueno, ¿y qué más? Tienda Noralí mañana, recién nos preguntamos si está abierto hoy, mañana. A ver, un temita para mi hijo Sergio Rodríguez, que hoy cumple años, de parte de su mamá Silvina. Te amo hijo, pasalo bien, le dice Silvina, suma a su hijo Sergio, que cumple años hoy. Sergio Rodríguez. Es farmacia, está de turno, dice Flavia. ¿Cómo anda Flavia? ¿Todo bien? 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Ese lo voy a escribir por la duda si no está escuchando. 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La P que está cumpliendo años. La P que está cumpliendo años hoy cumpleañito. Mira qué lástima, recién me pasa aquí, recién lo veo lo de Yanina. Bueno, la P que mañana viaja tempranito a Gualeguaychú. Nosotros nos vamos con este temita, nos encontramos si Dios quiere el próximo domingo aquí a través de Cristal. El domingo que viene tenemos lotería y mañana tenemos 5 en 20 de juventud.

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0: Vámonos, vámonos, vamos hasta Gualeguaychú. Aquí llovió, salió el sol y ahora nos vamos a Gualeguaychú porque se viene Independiente Deportivo. Juan Manuel Fernández, buenas tardes.
1: El gusto de saludarlos como siempre, es así, aquí estamos nosotros en el Estadio Municipal de Gualeguaychú, a diferencia de ese chaparrona intenso la ciudad de La Reina. En la ciudad de Gualeguaychú sí está en el lado, sí, y algunas gotitas, pero fue mínimo realmente, y ahora estamos con aire de viento, pero a puro sol, en el Estadio Municipal de Gualeguaychú, esta jornada de domingo, para darle continuidad a las transmisiones deportivas de nuestro equipo de Cristal Fútbol durante este fin de semana. Ayer vivimos el triunfo de Juventud por una radio, por 2-0 frente a la vencedora, y el domingo es el turno de Deportivo de Una Reina para enfrentar a Independiente de Gualeguaychú. Y aquí está el micrófono de Cristal para llevarte todas las alternativas de lo que suceda en este partido de Deportivo de Una Reina, que viene de triunfos consecutivos, del tercero anillo, de haber derrotado nada más y nada menos que en el clásico a Juventud de Una Reina. Hoy busca seguir en la senda del triunfo frente al rojo de Gualeguaychú. Aquí en el Estadio Municipal se juega, se completa la fecha del fútbol de Cartagenal. Aquí a pocas cuadras estará jugando también el líder del campeonato, Juventud Unida, frente a Defensor del Oeste. Por eso, al final de esta tarde vamos a conocer las posiciones ya del arranque de esta segunda tanda del fútbol departamental. Aquí estamos, está encendido el micrófono de la radio, como cada vez que juega la pelota en el fútbol doméstico, juegan Deportivo de la Reina Independiente y la de Mister Cristal, por la radio más deportiva, la radio más futbolera del departamento. Buenas tardes.
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1: Cargo ventosa de invierno, ha retrocedido también la temperatura, pero el sol ayuda a que sea absolutamente soportable para vivir este partido de fútbol a través del aire de Cristal de 89.7. Junto a Jonathan Fertero, nuestro comentarista que nos presentamos, le damos la bienvenida, Jonny.
2: Buenas tardes, Juan, ¿cómo andan todos? Bueno, realmente es muy cambiante, viajamos con lluvia, aquí hay un sol, ahora tremendo, sin vientito, es una brisa que tenemos en la tarde, también aquí en el Estadio Municipal, tarde donde se va a completar la fecha número 12, la primera de las revanchas, que se va a completar en esta tarde. Ya tuvimos dos partidos ayer, hoy se van a jugar cuatro partidos muy importantes por lo que es el fútbol departamental, porque va a estar jugando el líder, también en esta tarde va a estar jugando Juventud Unida, que enfrentará a Defensores del Oeste. Buenos partidos también para esta jornada de domingo de fútbol departamental para completar lo que es la fecha número 12.
1: Exactamente, esperamos por los equipos, esperamos por Deportivo, esperamos por Independiente, todavía no aparecen los equipos. Aquí estamos en la previa de completarse esta primera fecha de la segunda ronda del torneo doméstico.
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1: El campo de juego vacío, los jugadores de Independiente realizando calentamientos precompetitivos todavía. No se ve la Deportiva Rina Reina. Estamos en la previa de este partido. Ya se finalizó hace algunos minutos el partido preliminar. Jonathan, ¿con qué resultado?
2: El partido preliminar, exactamente, partido de sub-23 que finalizó con el resultado 0-0. Fue empate, atractivo partido en categoría sub-23 donde terminó en empate 0-0. Hubo un penal errado allí por Agustín Plaza para el equipo Deportivo Urdina Rain y terminó 0-0 entonces el partido en categoría sub-23.
1: Muy discreta la cantidad de público para observar este partido, la jornada de este domingo. Tal vez haya torcido la decisión de muchos esa lluvia, ¿no?, que tuvimos en la ciudad de Urdina Rain, sobre todo. Ahí está apareciendo Deportivo vestido de azul, el equipo de Beto Acuesta, vestido de rojo. Independiente, comienzan a aparecer los equipos, va a saltar a la cancha el equipo de Urdina Rain, que viene de ganar en el clásico de Urdina Rain, ganarle a Juventud de Urdina Rain por 1-0 con gol de ese señor que va de titular, Victoria Alemes, que acaba de salir también de la boca del toro aquí en el estadio municipal. Señor Independiente, le falta la terna arbitral para lo que va a hacer este Independiente Deportivo.
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1: Aparece la perna arbitral vestida de negro en este momento. Se viene Independiente, se viene Deportivo, señoras y señores. Así fue en el local, así fue en el rojo para esta tarde.
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2: Número 1 para Nicolás Migueles, 2 Marcos Benedetti, la número 3 Ramiro Belser, 4 Martín León, 5 Luciano Barreto, 6 Mauricio Cobato, 7 Tomás Müller, la número 8 para Valentín Calveira, 9 Fabián Bonzi, 10 Santiago Cabral, número 11 Joaquín Sotelo, los dirigidos de Diego Collazo. Hoy en el banco de suplentes va a estar Sergio Jiménez, de acuerdo que Diego Collazo cumple una sanción. Exactamente, en este momento aparece Independiente vestido de rojo, aparece el Diablo de Guadalajara y Chuy salta también, Deportivo en una red vestido de azul, ya está en el campo de juego del equipo de apuesta que forma de esta manera.
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2: Número 1 para Marcos Valenzuela, 2 Agustín Márquez, 3 Joel Molinger, 4 Axel Sánchez, número 5 Gonzalo Vidoni, 6 Joaquín Argen Retter, 7 David Lechea, 8 Alfredo Fernández, 9 Franco González, 10 Franco Leonardi, número 11 Victoria Lemes, los dirigidos de Norberto Acosta. Bueno, algunos cambios en Deportivo en relación al equipo que le ganó a Juventud Urinarrain. Sí, exactamente, varios cambios en el equipo. Bueno, no puede estar por sanción, ¿no? Ezequiel Pérez, en lo que es el equipo titular. Tampoco está Facundo Delfino, quien atraviesa una gripe, por eso no está en el equipo titular. Regresa David Lechea, luego de la sanción, está regresando el bonito David Lechea. También vuelve a ser titular Alfredo Fernández, en el equipo de Deportivo. Y dos cambios, con lo que sucede por ahí, con lo que es la parte defensiva, por el sector izquierdo. En lo que es la defensa, en el sector izquierdo aparece Joel Molinger, ahora Elías Rocha del banco de los suplentes, y también aparece Victoria Lem como titular, y quien va al banco de los suplentes es Facundo Martínez. Varios cambios en el equipo de Beto Acosta para lo que es el partido de hoy. Estos son los encargados de impartir justicia en esta tarde.
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2: Árbitro principal Nicolás Vergara, primer asistente Federico Sufo, segundo asistente Berenice Izaurralde Perna, que viene desde Concepción del Uruguay.
1: Ha pitado el árbitro del partido de Figara, señoras y señores, en el fútbol. Está el match el partido.
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1: Barreto que reparte para Sotelo, pero ante Yuta Tito Sánchez que lleva la pelota por el costado derecho. Deportivo que ataca hacia el arco que va al centro de la ciudad. Aquí en el primer tiempo, va el balón por el costado derecho, se pierde afuera lateral, se quedó mal. Este gestor de Deportivo tendrá que hacerlo. Axel Sánchez, el de Guidobo, por el frente de ataque también. El cacho González, fue para González, recta de cabeza. Termina sacando la pelota Barreto, otra vez al lateral, otra vez en frente del área. Ya que le van a estar al Deportivo, que van en el arranque del partido. 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Ya en un ratito también arrancaron el mismo horario. Defensores, Juventud Unida, líder del campeonato, sosteniendo también el minuto a minuto de ese partido. Hay pelota para Independiente y salida para el equipo rojo por defensa lateral.
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1: Por ahora la pelota está de más allá, más afuera que adentro del campo de juego, otro lateral que corresponde al Deportivo, tendrá que hacerlo. Sánchez ya sacó hacia adentro para David Lechea. Lechea retrocede, le toca hacia atrás para Ángel Reter, que de cabeza le descarga la media luna para que Marque termine sacando la pelota larga. En la mitad de la cancha le pica y se rebalde, jugador de Independiente, realmente le queda esa pelota para Sotero, que quería por el costado derecho. Saca Marque de cabeza, la pelota se pierde afuera lateral. Saque de mano para el rojo en la mitad del terreno.
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1: Ya metió la pelota por el ataque Independiente, va por esa pelota, se apela, la metió hacia adentro para Cabral, rechaza en el retro, le cayó para la gente igualmente, tomando la pelota de Cantillo, recuperando con el Tata Fernández, buscó largo al Cacho González, le va a llegar, se perdió la pelota fuera, el lateral es defensivo y es para Independiente.
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1: Saque lateral, largo de Independiente, buscando a Sotelo por el costado derecho, busca La revela, pelota se la pierde, terminó a final el envío, sin ningún tipo de peligro, lejos del arco. Hay salida desde el fondo para Deportivo que repone con Marcos Valenzuela.
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2: Bueno, el Deportivo cambiando un poco de lo que es su equipo también, porque Franco Leonardi, quien en los últimos tres partidos, cuando estuvo sancionado, David Lechea, aparecía como titular, bueno, ha retrocedido, estaba a mitad de la cancha, por el sector izquierdo, el delantero, media punta, que tiene el equipo de Deportivo, bueno, ahí está, en la mitad de la cancha, aparece por el sector derecho, sí, Victoria León, el doble cinco, Guideri, junto a Alfredo Fernández, quien es el capitán, hoy en el equipo de Deportivo, y la delantera, sí, son David Lechea, que hoy retorna al equipo titular, al equipo de Deportivo, y también Franco González, son los delanteros, sí, en el equipo de Deportivo, como decíamos, en la parte baja, también por el sector izquierdo aparece Joel Molinger en reemplazo de Elías Rocha. En la mitad de la cancha la tiene Cabral, Cabral que deja corto el balón y por eso se lo lleva el Tata Fernández. Va tocando para Telechea, pierde Telechea con Cabral, que le había hecho los pies de arrete por adentro y rechaza desde el fondo sacando la pelota. Desde abajo Marcos Benedetti cayó a la mitad del terreno, la tiene Independiente. Juega en el círculo central, descargaron para Garrete, pasa la pelota ahora por Cabral y Valentín Cabral que descarga por la izquierda para que vaya Belzer, que la quiso meter al área, acá en Belzer, completa Sánchez igualmente le cayó para Belzer. Va Belzer tocando el balón por el costado izquierdo, puede escapar a la marca de Sánchez, pero con falta cuando iba Santiago Cabral, por eso en pelota parada va a llegar el equipo rojo. Buen tiro libre que va a tener el equipo de Independiente, primera pelota parada para el equipo de Diego Collazo, y atención porque también lo favorece el viento, ¿no? Que haya el equipo de Independiente para que la pelota se vaya cerrando. Sí, señor, busca allí Independiente con pelota parada contra la banda izquierda, el tiro libre para el equipo rojo, va a levantar ese centro Valentín Cadeira, dentro del área prácticamente está Independiente, defiende Deportivo, solo se queda Pelechea, mandaron directamente el arco, picó la pelota y tímidamente llamado el arquero para que vaya Marco Valenzuela quedándose con la pelota y la salida para Deportivo.
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1: Sacó la pelota desde el fondo, rechaza allí el jugador de Independiente de Vivienda. El estimador a fuego lateral, saque de manos para el equipo azul, tendrá que hacerlo por el costado derecho. 5 minutos y medio de partido, 5 minutos y medio de este Independiente 0, Deportivo 0 de Vivienda Cristal. Pone la pelota para Pelechea, que vive Pelechea, rechaza Belter. A la mitad de la cancha le coloca el Conrete, que hizo el Conrete, se le alcanzó a Gonzi, después Gonzi la mete, le iban cometiendo falta cuando largaba la pelota. Tiro libre en la mitad de la cancha y otra vez para el Rojo.
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1: Ya la metió Cobato por el costado de derecho, Jesse Galán estará, que haya y ataque ahora, Müller tiene por adentro, Müller lo van frenando, después rebota la pelota, la cubre el número 13, el Molinque, para que se pierda por derecho final, y es salida desde el arco para Deportivo, el 6 minutos, poquito pasa del Municipal, están 0-0, Jari.
2: Exactamente, sí, poquito pasa aquella pelota parada del equipo de Independiente, únicamente lo único hasta el momento, igualmente no fue bueno el centro, directamente a las manos del arquero, también todo se hace más lento, ¿no?, en el estadio municipal, porque una vez que la pelota se va afuera también tarda mucho hasta que se vuelva a reanudar el juego, así que hay que tener un juego paciente aquí en el estadio municipal. También ya están jugando defensores de este Juventud Unida, está jugando el líder del torneo, están 0-0 por el momento.
1: Va a tomar la pelota Independiente en la mitad de la cancha, fue el balón por el costado izquierdo para Belzer, la mete por adentro, ataca el equipo rojo, la metieron para Cabral, la atención está en la puerta del área, fue para Bonzi, Bonzi que la mete a espaldas, venía Molinger para sacar la pelota, la recupera Barrieta, te saca Sánchez, la quiere meter Perechea, fue para el medio de Nardi, la tiene Franco Leonardi, va a Nardi, dejando el hombre por el camino, después le frena la marcha y la recupera Independiente, quiere meterla para cargar el rebote en el Deportivo y la réplica será azul con Victoria Lema, arranca por el costado derecho, se muestra a Tito Sánchez, procedió hacia adentro, rebota la pelota para el medio de Nardi, la tiene en el área amada, metió el pase filtrado rechaza la pelota, se abría Telechea y terminó saliendo desde el fondo el equipo rojo. Sacan el varón directamente afuera, ahora el lateral será saque de manos para Deportivo en la mitad del terreno.
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1: Va a sacar ese lateral, Axel Sánchez, Tito Sánchez, va a hacer por el costado derecho, no tiene la pelota, saca Elzer, le queda el balón para tirarse ahora Calveira, Calveira se apoya adentro para que pase esa pelota, pero Sotelo toca hacia adentro, que Barreto, va Barreto, cierra Sánchez igualmente, deriva la pelota para Elzer, que busca cambiar de punta buscando por el costado derecho Marínger, que devuelve de cabeza, que le alcanza el medio Leonardi, ya arranca Leonardi ahora con mucho terreno para recorrer libre, la tiene Leonardi, la filtró Leonardi para el Cacho González, el arquero, y el Guilherme, patente el arquero, después hay falta de Guilherme, cuando se iba la pelota, ya lejos del área, pero Leonardi conduciendo también importante para Deportivo, la metió por adentro, filtrado, pues para el Sacha González estaba punta Miguel.
2: Primero pincelazo, de Franco Leonardi, jugador distinto que tiene Deportivo. Buen pase filtrado para que aparezca Franco González, estaba atento. Nicolás Miguel que con los pies termina cerrando al arco de Independiente, pero primera situación para Deportivo, ya apareció Franco Leonardi en esta situación metiendo un buen pase, y atento al arquero Independiente para salvar en esta situación al equipo rojo.
1: Voy para Sotelo, Sotelo que quiere por el costado derecho, presiona el medio de Leonardi, la metieron para que vaya a Müller ahora y rechaza a Agustín Márquez sacando la pelota afuera, enfrente del área, será lateral para Independiente.
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1: Saque de mano, saque lateral para el equipo rojo. Es enfrente del área, 9 minutos y medio del primer tiempo, metieron la pelota al área, va quedando, oyendo la pelota y sacó ese balón Victoria Lema. La tocó para Telechea y este es para Leonardi, Leonardi que la mete larga hacia arriba, devuelve de cabeza, sacando la pelota. Benedetti la presiona igualmente, ese balón el Sacha González, la saca Mauricio Colato afuera, lateral, saque de mano. Cara Deportivo en tres cuartos de cancha, quiere apurar Leonardi, se la pide Marínger, va Marínger a ser efectivo, dice, lateral, se muestra Guidoni, también está el de Leonardi cerca de la pelota, se mueve González, fue la pelota para él, retrocedió con Guidoni, Guidoni que metió el centro para Telechea, en posición adelantada, el bonito Telechea y Victoria León para Milos Rosa. Levantó el banderín de asistente indirecto para Independiente.
2: Sí, bien para el asistente, Federico Sufo, asistente número uno, viene en esta situación porque estaba adelantado David Telechea, que luego resolvía muy mal igualmente el delantero de Deportivo, pero estaba adelantado bien el asistente en esta situación.
1: Así fue el cumpleaños de David,
2: el viernes. El viernes fue el cumpleaños de David Telechea y de también Marcos Valenzuela. También, así que 33 años. Para David Telechea, 20 años cumplió Marcos Valenzuela, el arquero Deportivo.
1: Muy jovencito el arquero Deportivo, realmente saca la pelota Miguel y desde el fondo le queda para Ramiro Belcher. Belcher que va trasladando la mitad de la cancha, juega corto hacia adentro, tocando para Calveira que se apoya atrás, dejando la pelota para Benedetti, pelotazo largo a espalda de Marínger para que vaya Sotero, puro Marínger, salió Valenzuela con el pecho, salió Valenzuela jugando la pelota a la mitad de la cancha, le cayó el balón para León, León que juega corto hacia adentro para Barrito, Barrito que busca arriba a Bonzi, va Bonzi, pilotea Guidoni que le gana la pelota, la posición y la pelota, y después juega bien para Negro Nardi, arranca Nardi, se lleva la pelota, presiona la marca, lleva el balón de Nardi, la filtra por la izquierda para Sacha González, esta solo Telechea por adentro, va González, busca por firme el centro para Telechea, se le está dando la pelota, igualmente estaba en posición adelantada David Telechea. Buen ataque Deportivo, Jerez.
2: Buen ataque Deportivo nuevamente y tendrá que fijarse David Telechea también porque primeramente no le puede dar el pase Franco Leonardi porque está adelantado el monito, por eso da el pase para Franco González porque la primera intención es ir a hacer David Telechea. Sin embargo, como estaba en posición adelantada, da el pase para Franco Leonardi y luego cuando llega al centro estaba adelantado también David Telechea, más allá que reclamaba el delantero de Deportivo, bien por el asistente aquí, pero bien una situación para Deportivo que empieza también a acomodarse en el partido. 12 minutos salida para el resto, se respira el partido.
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2: Sacó la pelota Tito Sánchez, la renta hacia arriba para que vaya el Sacha González. Quiere González, pero pierde la pelota después y saca Colato, sacando la arena. Largo hacia arriba, va cubriendo esa pelota Márquez para que vaya Marco Valenzuela, jugando rápidamente para Agustín Márquez, saliendo del fondo. Toca la pelota por el costado izquierdo para Leonardo, y Leonardo que mete otro pase bárbaro para que vaya Victoria Alem. Le cayó la pelota a Alem, se frena, busca por la derecha, va, se abrió, se va dirigiendo el peligro, quiere Alem, mete otro centro, la pelota se pierde al córner, sí señor, tiro de esquina desde la derecha, qué pase de Leonardo, después para que vaya Victoria Alem, que se termina demorando en resolver. Ganó un córner igualmente y hay tiro de esquina que corresponde a Deportivo, que quiere el primero en 13 minutos y medio. Va a llegar el centro de Deportivo, Telechea será el encargado de mandar esa pelota al área. Está ya Victoria Alem también en Genreter, que ha sumado también dentro del área de Tim Márquez, por supuesto el Facha González también está dentro del área. El centro llegará de Telechea, llegó el centro pasado, el Genreter cabecea, la baja hacia adentro, saca el de Independiente, le queda el área para Sánchez, la termina sacando Benzer, quiere el medio del área, ahora ya fuera del área por el costado derecho y rearma el medio del área con esa pelota, la juega para el Tata Fernández que había quedado como uno de los últimos hombres, busca el pelotazo largo ahora para Victoria Alem, recta desde el fondo, termina sacando la pelota de Benedetti, deja corto por adentro para Cabral que pierde con Sánchez, le llega la pelota Deportivo, le echa Benedetti, la gana pero le cae el Tata Fernández, que la mete de primera, rechaza Belzer, queda la pelota ahora para que vaya Valentín Cabreira, lo complicó a Belzer, que sale bien igualmente, larga a la mitad de la cancha casi, para que vaya el Tata Fernández, metiéndole nuevamente para el Pocho González, busca González con Leonardo por el sector izquierdo, gana el del rojo, se queda con la pelota, jugaron hacia adentro para Cabreira, Calero, Monti por la izquierda, buscaron el envío, rebotón, queda el Tata Fernández, quería Fernández, apunta contra él, mira, la mitad de la cancha, y es para Deportivo.
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2: Bueno, así habrá tiro libre en la mitad de la cancha, que corresponde al equipo azul. Tendrá que hacerlo Agustín Márquez, y si no, cosas interesantes Deportivo en el ataque, en estos dos ataques que ha tenido, fue la pelota para que vaya el Diego Leonardi, la sacaron afuera, rebotó la pelota en Sotelo, ya lo hizo, sacando la pelota Leonardi, fue para Alfredo Fernández, quería por el costado izquierdo, rechaza León, la lucha el Tata Fernández, sacó exigido León, le quedó para Guidoni, Leonardi que la mete al área para Telechea, se la bajaron para González, remate, regresa de Telechea, diga que el asistente levantó el banderín, porque la pelota dio en el palo y el rebote le quedó a Telechea con el arquero vencido y se lo perdía el bonito Telechea por encima del travesaño. No será noticia porque el asistente había invalidado todo por posición adelantada. Lo tuvo Deportivo, Jorge.
3: Lo tuvo Deportivo exactamente, que empezó a hacer pie en el partido. Buen remate, realmente, de Franco González. La pelota pega en el palo, es increíble el gol que se agarra David Telechea, más allá que estaba en posición adelantada, según el asistente, porque hay que tomar desde que donde parte, ¿no?, el balón, que era precisamente del disparo de Franco González, una jugada rápida igualmente, donde levantaba el banderín, sí, el asistente, pero bueno para Deportivo, que empieza a mostrar superioridad frente a Independiente, también buen remate de Franco González, el palo, le dijo que no al número 9 de Deportivo.
2: Tremendo remate del Facha González, pegó la pelota en el palo y el arquero vencido, y Telechea definía como nosotros, más o menos por encima del travesaño con el arco a su disposición, pero igualmente ya estaba invalidado por posición adelantada, habrá tiro libre indirecto, están atendiendo al arquero igualmente, y quedó golpeado, imaginen el estirón, ¿no?
3: Sí, uno estima de que sí, de que fue ahí donde quedó golpeado el arquero de Independiente, así que están atendiendo a Nicolás Migueles.
1: Muy bien, está detenido el juego en el Municipal. Estamos en 17 minutos, 0-0.
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1: Tengo tiempo, pero todavía atiende al arquero independiente.
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1: Muy bien, hay gol de Sarmiento. Sarmiento le está ganando 1-0 a Pueblo Nuevo. Emanuel Suárez marcó el gol para Sarmiento, que le gana 1-0 a Pueblo Nuevo. El único marcador abierto que tenemos hasta el momento en los partidos que se están disputando en el día de hoy. Por supuesto que también están los oídos puestos en el lugar de Barbosa, donde juega el líder del campeonato, donde juega Juventud Unida frente a Defensores del Este. Va a sacar la pelota desde el fondo aquí Nicolás Viguel, ya recuperado el arquero de Independiente. Después de su buen ataque, el Deportivo de Arranque ha mostrado estas tres cosas interesantes en lo que va de este partido. Ya en estos últimos minutos, 18 tenemos de este primer tiempo, fue la pelota para Victorio Lama. Este busca largo para el paso de entero, rechazo del fondo, colapso, le cayó la pelota a la mitad de la cancha para Barreto. Barreto que hace un sombrerito y toca corto hacia adentro, juegan la pelota hacia arriba para Bonzi. Bonzi que quiere con Alfredo Fernández, gana Bonzi, se queda con la pelota sentada de frente, después saca el facho de Altares y Telechea va a jugar para Leonardo, y Leonardo sigue terreno para recorrer por la izquierda y va a atacar Deportivo, y ya Telechea y González brinca en el área, fue el nuevo Leonardo, ya demostró la pelota Independiente, le queda para Guidoni, y no le quiso pasar por donde no se puede, y terminó sacando la pelota, recuperando el rojo, la metieron larga, saca mal, creo que hizo problema, jugó la pelota, pero sí que lo sacaba fuera, no, un gran pase para Molinger, le quedó la pelota igualmente para el Independiente, arriba con Molinger, se escapa fuera y el lateral será para el equipo rojo en campo deportivo.
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1: Saque de mano, saque lateral para Independiente. En 19 minutos y medio, 0-0 el partido, sin diferencia, sin goles. Estamos aquí en el estadio municipal de Gualeguaychú. Ya metieron la pelota para Bonzi, Bonzi que busca hasta el fondo, se le acabó la cancha y por eso habrá saque desde el arco que corresponde a Deportivo, corresponde desde el fondo.
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1: Va a sacar la pelota desde el fondo Deportivo, lo va a hacer Marcos Valenciano, va a sacar ese balón, cerca del Henry Rupert también Márquez, lo manda, lo va a hacer largo seguramente, el arquero de Deportivo Rivera Rain, los primeros 20 minutos de juego, aquí en el estadio Municipal, sin diferencia, sin gol, y lo vimos por Cristal, por 89.7. Saca la pelota a la mitad de la cancha, Deportivo fue el balón para Victorio Lemza, estaba fuera, por eso el lateral será para el equipo rojo. Habrá saque de mano para Independiente, va a ser Belzer, va a jugar esa pelota, se mueve Calveira, también se mueve Müller, fue la pelota hacia arriba para Calveira, saca en Canreter, queda para Telechea, de primera quiso Telechea con Leonardo, la metió larga hacia arriba, Molinger que no puede con Müller, le quedó larga Molinger y por eso la lleva Tomás Müller, duele el chiquitito, sacó la pelota Márquez, sacando el balón afuera la liga, fue la pelota y el balón, esa para Independiente con saque de mano.
3: Cuando se fue la pelota afuera por atrás del arco, hasta que Marco Valenzuela buscó el balón y sacó, pasaron 47 segundos. Así que es lo que tardó desde que el arquero busca el balón para volver a sacar y poder sacar también el arquero, es lo que el tiempo que se pierde, ¿no?, aquí en el estadio municipal.
1: Exactamente, se juega poco generalmente en el estadio municipal, si descontamos todos esos segundos que se pierden mientras se va a buscar una pelota, ¿no? Fue el balón aquí para que vaya por ese balón ahora Marcos Valenzuela, va sacando esa pelota larga hacia arriba, queda el balón para el Sacha González, González para Leonardo, Leonardo que entrega mal y por eso le queda la pelota para la salida de Corato, jugaron para Belzer, Belzer abierto por la izquierda, la tiene Belzer, la mete hacia arriba para Bonzi, Van Gonzi metiendo la pelota por la derecha, rechaza Molín, que le quedó para Barreto, remató al arco. La pelota dando saltitos a mano del arquero Marcos Arencena, que se queda con ella.
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1: Llega la pelota aquí para Müller, Pena, Moninger llegando, ese balón a la derecha, Müller le marca, Moninger entregó más, Müller, el arreglador Guidoni, y ahora queda la pelota para Lunardi, va a Lunardi, se metió hacia adentro, se metió en el lío y perdió, y por eso ya la tiene Cabral, después el Tata Fernández que recupera, la tiene

0: 11, en el costado izquierdo no va a llegar, se va a perder la pelota por la última línea y será salida para Deportivo, que le pone 0-0 el partido en 23 minutos.
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0: Va a sacar Marcos Valenzuela, tiene el arquero de Deportivo, el que va a poner la pelota nuevamente, el movimiento desde el fondo, va a salir desde el arco, el arquero Azul saca la pelota más allá de la mitad de la cancha, se va frenando un poco el viento y Barreto que saca para Cabral, va Cabral descargando en de taco para que vaya por ese balón, Belzer quiere Cabral al seguir, pasó, metió la pelota para Müller, atención con el arquero, cuando iba Müller con esa pelota, atento, el arquero Marco Valenzuela para quedarse con ella.
2: Tiene que despertarse Cabral, ¿no? El número 10, el habilidoso número 10 que tiene Independiente, esto la hizo bien, y luego fue el pase filtrado donde no pudo llegar igualmente el número 7, uno de los delanteros, estaba atento Marcos Valenzuela, pero también Independiente empieza a equiparar, ahora también en las situaciones empieza a tener un poco más la pelota en la mitad de la cancha y tiene que aparecer, sí, su jugador distinto que Santiago Cabral.
0: Va a sacar la pelota desde el fondo, tendrá que hacerlo. Independiente en 24-0-0.
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0: Quiere Cabral, va por esa pelota, Cabral entrega para Barreto, Barreto para adentro. Va devolviendo Deportivo con Victoria Adam, que la metió por el costado derecho para que vaya el Facha González. Sacaron la pelota desde el fondo. Mauricio Cuarto terminó sacando el balón afuera lateral. Saque de mano que corresponde a Deportivo. Tal vez habrá que hacer como la liga profesional, ¿no? Dejar varias pelotas en conitos a los costados, Jonathan, para solucionar esto en el estadio municipal que es recurrente, ¿no?
2: Sí, también obviamente tenés que tener una persona, ¿no?, que vaya continuamente también reponiendo lo que son los balones, pero sí, algo realmente se va a tener que hacer porque se demora mucho, se demora mucho, se hace un partido muy lento también aquí en el estadio.
0: Va a sacar ese balón desde el lateral, la pelota fue para Independiente por el costado derecho, Martín León tiene ese balón, presiona el negro Narve, tocó hacia adentro para Luciano Barreto, Barreto presionado por Guidón y va sacándole la pelota sin falta, dijo el árbitro, recupera el Tete Fernández, tocó para Leonardo, Leonardo que deja el balón hacia adentro y rechaza desde el fondo Marcos Benedetti, ahora la de él, la revienta desde abajo, sacando Márquez, pica la pelota para el costado derecho, va Victoria Alem, la baja Alem, la hace muy bien Alem, mete para Telechea, está adelantado, sí señor, el monito Telechea. Pero está dando la ansiedad, me parece, al monito Telechea en su retorno, ¿no?
2: Sí, realmente le han cobrado más posiciones adelantadas que a Guanchope Ávila, ¿no? En su momento, la cantidad de posiciones adelantadas que le han cobrado a David Telechea han sido tremendas y todas fueron, exactamente, todas fueron posiciones adelantadas, bien por el asistente, así que puede ser, sí, puede ser porque viene partido donde no viene jugando, también, de acuerdo a la sanción que tenía, y aquí le termina levantando nuevamente la bandera, bien, porque está adelantado el delantero de Deportivo.
0: Metió largo Independiente, fue a manos del arquero de Deportivo, Marco Valenzuela, que se quedó con la pelota.
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0: Ya tiene la pelota Independiente en el fondo, presiona Leonardo y sale muy bien Martín León. Con la pelota limpiando para el costado derecho, tiene terreno para recorrer, juega la pelota hacia arriba, entregando para que vaya Calveira, la abrió más todavía al costado derecho, después presiona Moringer, va con Sotelo, quiere Moringer, gana Moringer, después Guidoni, sacó la pelota larga para que vaya, y se le queda para el Facha González, no controla bien González, y por eso ya recupera Independiente, la baja Cabral, la tiene Cabral, metió el balón por el costado izquierdo, la pelota pica y se va, lateral, saque de mano, saque de costado para Deportivo, quiere apurar, Tito Sánchez, 27 minutos de este primer tiempo, sin diferencia, sin goles, la mete en Henrietter, pelota larga, pase efectuoso, y por eso ya recupera Independiente, que libre que está la Calveira, va Calveira, hizo Calveira, le quiso dar al arco desde ahí, quiso dar un pase, vaya a saber, ¿no es cierto?, que la pelota se va lejos del arco, pero a veces, en redes finales, salida para, ¿ah, no? rebotó en el camino, es córner entonces.
2: Exactamente, rebotó en el camino.

0: para mí, le quiso pegar al arco desde así, desde muy lejos que estaba, pero bueno, rebotó en el camino y ganó un córner, ¿no? Fue un tiro de esquina para el equipo de Independiente, que puede ser importante también porque tiene jugadores que van muy bien desde arriba, como por ejemplo Mauricio Codato, que ya está también allí dentro del área.
1: Exactamente, ya está nuestro José María. Va a meter la pelota por el costado izquierdo, tendrá que hacerlo. Aquí Independiente fue el balón, fue un perro, pero la metió al área. Ahora sí la jugaron para Caldeira. Caldeira le dio muy por encima. Miran de reojo los centrales que nos hiciste venir. Y van retrocediendo. Jugó corto Independiente y después el envío de Valentín Caldeira. Le quiso dar rosca al arco, pero salió muy lejos. Es salida desde el fondo para el Deportivo.
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0: Bueno, le agradecemos a la gente de la liga, que tenemos vidrio. Nosotros estamos ahora con vidrios nuevos acá en la cabina. Estamos muy cómodos, un olor limpito ahí adentro cuando ingresamos realmente. Esto tiene que ver con el trabajo del turco, ¿no? Que nos están esperando también aquí en el estadio municipal donde estamos haciendo muy bien atendido. Lo único que podemos tener para criticar es que nos está avanzando una nueva cerca frita tremenda, ¿no? Desde acá atrás.
3: Es lo único, exactamente. Así que bueno, veremos en el entretiempo si buscamos alguna cerca frita también. Pero sí, la verdad que sí, es muy lindo ver realmente cómo está el estadio municipal. Así que el saludo para nuestro compañero, para Mauricio, el turco, como lo conocemos todos, que hace todo el trabajo aquí en el estadio.
0: Sí, señor, y agradecer a las autoridades de la liga también en la presidencia de Daniel Aguilar.
1: Ataque de partido, pensión se retira al área en serie Alem. ¿Por qué demora tanto Alem? ¿Por qué piensa tanto Alem? Se pregunta la gente de Deportivo, porque estaba libre por el costado derecho de Rafael cerrándose y mandarle de vuelta al arco. Repiqueteó, repiqueteó, pensó, se armó Independiente, le sacaron el centro a Victorio Alem. La pelota es para Deportivo. Enfrente del área, saque de manos, saque lateral, se lo hicieron, fue para Alem.
0: Bueno, en posición adelantada estaba Victorio Alem, que en esta jugada particularmente hizo todo mal el delantero de Deportivo, el extremo de Deportivo.
3: Sí, aunque no aparece como titular en el equipo de Deportivo, bueno, primero no se decidió, terminó por ahí ganando un lateral, sí, pero luego cuando lo vieron a Alem estaba en posición adelantada, sí, Victorio Alem pensó mucho en esta jugada y terminó resolviendo mal.
1: Ah, hay salida para Independiente que repone 30 minutos 0-0.
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0: Monique remete la pelota para Telechea, está sí, está habilitado el barito Telechea. La pudo quedar bien para que vaya Leonardo, ya Leonardo tratando de meterse al área. Quiere Leonardo, le va cerrando a Leonardo y le saca la pelota y después Independiente intenta la réplica, la mete en Henretter, fue para Telechea, Telechea adelantado para mí, en esta le perdonó el asistente, pero resbala Telechea y por eso saca Independiente del fondo. Le queda la pelota para Fernández. Quedó ahora para el Facho González. Le metió muy bien para que vaya. En esta te la disputo. Iba para el negro de Nardi por el costado izquierdo. Levantó el banderín de asistentes. Y esa es muy fina esta.
3: Sí, es muy fina esta. A mí, de primera impresión, me parecía que no. Que en esta jugada el negro de Nardi aparecía bien. Era un muy buen pase realmente de Franco González. Y cuando se ha juntado con Franco Leonardi hoy, realmente lo han hecho muy bien. Bueno, esta jugada fue la habilitación para Franco Leonardi. Para mí, estaba un pasito habilitado el jugador Deportivo que terminaba marcando posición adelantada.
1: Va la pelota para que vaya a Donce, ahora quería Donce, le pega el banderín para Donce, Donce que la mandó para Donce, levanta en el banderín, no lo levanta, allá la asistente tenía en posición adelantada de Donce, la sacó igualmente Deportivo, quedó la pelota a la mitad de la cancha, para que vaya Martín León metiéndose la mano largo directamente a manos del arquero, para que controle, se quede con la pelota Marcos Valenzuela, sale rápido Valenzuela buscando largo, para que vaya el Facho González, resta del fondo de Benetti, le lleva la pelota para Luis Colón, tocó la pelota hacia adentro para Telechea, descargó bien, para que toca Fernández, avanza Fernández, va Fernández, la quiso meter para Victoria Lema. Sale Miguel, es atento el arquero, para quedarse con la pelota en uno de Independiente.
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1: Quería Leonardo, juega hacia atrás, le queda la pelota para que le den la visionazo, sacando Márquez, quiere por este balón, saliendo desde el fondo Independiente, que era esa pelota a la mitad de la cancha, le buscaron a Cabral, abierta por el costado izquierdo, van a llegar Cabral, sí señor, llega Cabral, van a encarar a Tito Sánchez, fue Cabral, metió el centro, queda la pelota para Belsar, fue perder al lateral la pelota, el remate de Belsar, el intento de remate de Belsar, fue intento de remate del jugador de Independiente, esta la había armado bien el equipo rojo. Sin embargo, el remate directamente al lateral del número 3 de Independiente. Va a sacar la pelota desde el fondo de Deportivo Fena. El lateral defensivo para el equipo de Costa.
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1: La nueva de Deportivo y por eso se la tiene Belsar, jugar para Cabral, quiere Cabral. Va luchando por esa pelota Belsar. En el Tata Fernández. Y bueno, Fernández le queda corta para Cabral igualmente. La quiso meter para Bunzi. Pero la pelota al pecho del arquero para que vaya. Marcos Valenzuela quedándose con ese balón. Para salir desde el fondo para Deportivo en 34.
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1: Quiere Independiente, ahora ataque el equipo rojo, va por adentro Cabreira, falta contra él, sí señor, que tiro libre va a tener aquí Independiente, frontal el arco a la salida de la media luna, excelente oportunidad para el equipo rojo.
3: Gran oportunidad, ahora sí, para Independiente, Fabián Bonzi, obviamente fue quien tomó el balón para tirar este tiro libre para Independiente. Gran oportunidad que va a tener de pelota parada, había falta, sí, bien por el árbitro, porque hubo falta allí de Alfredo Fernández, y un buen tiro libre que tiene ahora Independiente, veremos si con la pelota parada puede generar peligro. Bueno, similar al de Messi anoche, ¿no? Messi lo metió, veremos, pero a esa distancia... Aproximadamente habrá pelota para Bonzi, se prepara 3, 4, 5, 6 hombres, conforma la preocupada barrera de Deportivo, Valenciano en el arco, Bonzi frente a la pelota, quiere Independiente a ir, Bonzi a Bonzi, Bonzi remate, pega la barrera y termina quedando nuevamente para Bonzi, Bonzi que la metió, saca de cabeza ahora en Conrete y completa Manrique, sacando Frenan, la firma termina nuevamente para la reta, va saliendo del fondo Márquez, se devuelve, sacando esa pelota, bueno, muy mal ejecutado el remate en definitiva de Bonzi, ¿no? Sí, exactamente, muy mal ejecutado el remate, por ahí pasó primero Vector para tratar de que se abra precisamente la barrera, pero terminó igualmente pegando en la barrera lo que fue el tiro libre para Independiente, que dijimos, ¿no? Veremos si a través de la pelota parada podría generar peligro, pero no fue de esa manera. Va sacando la pelota Deportivo a la mitad de la cancha, está la vez el pase de Ventane, igualmente el árbitro que le falta la salida, por eso hay tiro libre defensivo para Deportivo en 36 minutos, 0-0.
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1: La metió Guidoni para el medio de Leonardo. Le van quitando la pelota a Leonardo sin falta de árbitro. Ya juega la pelota hacia adentro para que vaya ahora abierto por la izquierda Cabral. Cabral para Belsar y el centro, lindo centro. Saca Melinzer. Termina sacando la pelota afuera, el lateral saque de mano. Saque de costado para Independiente. Sin goles, estamos en el estadio municipal. Estamos 0-0 Independiente y Deportivo. Ya la metieron por el costado derecho. Perdete que el rojo metieron en el centro. Sacó Marte. Queda la pelota adentro. Todavía el campo. La van sacando del fondo ahora. Alfredo Fernández. Y le quedó para Leonardo. Leonardo que arma la métrica. Cayó peletía. Pedían falta. No le dieron. Quiere. Le corrige la pelota. Belsar. Recuperando para Independiente. Ya la metió hacia adentro para Calveira. Calveira que pierde con Leonardo. Y va a Leonardo. Al piso. Juega reto. Y se pierde la pelota fuera lateral. Saque de nada para Deportivo todavía en su campo.
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1: Va Telechea por esa pelota en el frente de ataque, lucha el Sacho González y la lleva Telechea. Lucha en vana, curate y va saliendo del fondo de Medete. Ya la metió Sotelo, largo para Danse. Ya recupera Alfredo Fernández, la abrió por el costado derecho. El envío de Fidel Belser que termina ganando. Después Cabral mete una gran pelota para Belser, que va a atacar. Atención, Belser está para adentro, va a llegar al centro. Metieron en el centro, centro pasado para Sotelo. Le recibe a Sotelo, estando de Maringer, le quedó a Mieler de frente. Definió muy mal el número 7, que es un juvenil, ¿no?
3: Por lo que vemos es un juvenil del equipo Independiente. Le quedó de frente nuevamente en la ley y no pudo definir, no pudo definir. Parecido a lo que le había pasado anteriormente a Ramiro Dulcer, también otro juvenil que tiene el equipo de Independiente, pero aquí le quedó en el arco, sin embargo, no terminó definiendo bien uno de los delanteros que tiene hoy el equipo de Independiente, que los dos delanteros, uno muy jovencito, y el otro con mucha experiencia, ¿no? Como lo está en Ponce.
1: Exactamente, salida desde el fondo deportivo, fue para Leonardo, Leonardo que la mete para Telechea, va luchando Telechea, la saca desde el fondo Cobato, directamente al lateral y otro saque de manos para el deportivo.
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1: Tiene que sacar esa pelota. Joel Moninger será el encargado de ese lateral para Deportivo Urdina Rain. 0-0 el partido. Ya metieron esa pelota hacia arriba para el ataque de Deportivo. Saca Cobato, Mauricio Cobato. Otra vez el lateral, gana metro el ataque de Deportivo. Ahora saque de manos. Ya entró cuarto de cancha ahora para el equipo de Beto Acosta. Ya lo hicieron para Leonardo y Leonardo. Hacia atrás, tocando la pelota hacia adentro para el Henretter la deja para Sánchez, Sánchez para el Henretter y se lo encontró en Leonardo al medio. La metió por la izquierda, buen pase para Fernández. No me pareció esta tampoco. Me parece que ya, ahora, ya se está convirtiendo en resorte, ¿no? El brazo derecho del asistente para que está habilitado el Tata Fernández.
3: Sí, para mí también está, en esto también está habilitado, así el volante del equipo de Deportivo. En la de David Telechea sí, acertó, porque estaba adelantado en todas, ¿no? David Telechea, pero la de Franco Leonardi y en esta de Alfredo Fernández, las últimas, justamente para mí, partían allí habilitados los jugadores de Deportivo.
1: Muy bien, bueno, toma la pelota la arquero de Deportivo saliendo desde el fondo, pelotazo largo para Telechea, va a ir Telechea, la pelota se perdió afuera, lateral, saque de manos, defensivo para el rojo.
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1: Quedó la pelota en la mitad del terreno. Terreno está en Independiente, se pierde afuera, afuera. El Facha González con un blocker, ¿no? Iba cazando por enfrente Tito Sánchez, sacó el lateral para poner el Facha González. Le pegó el cuerpo a Tito Sánchez, se perdió afuera. Ahora recupera rápido el partido, la metieron para Telechea. Va a ir Victoria Lín también, pero cerró Mauricio Cobato. Desde el fondo sacando el capitán, después se la regaló al Facha González. Va González, limpia bien González, ya pasa Moringer, ya está el medio grande, ya tocó la pelota para Moringer, Moringer que conduce tocando la pelota, mira vos, la hizo muy bien, metió la pelota a Leonardo en centro, alejo, rechaza sacando la pelota, Marco Benedetti habría dejado el hombre por el camino y la abrió después para el negro Leonardo que metió el centro de Astero, pelota al córner.
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1: Mete en el córner, la saca Independiente y Tomás Mínguez, dale por esa pelota, deja a Melinger por el camino, después y va haciendo el relevo, se queda con la pelota y recupera muy bien, después lo que va atrás, y va recuperando Independiente, el Cibaler, llegando la pelota a la derecha, van a levantar el centro dentro del área, parece dentro, pero el centro no, muy bueno, directamente, terraza final afuera, en salida desde el fondo para Deportivo, en 42 y medio, seguimos 0-0.
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1: Sacar a la pelota desde el fondo tendrá que hacerlo. Aquí el arquero de Deportivo, Marcos Valenzuela, va a sacar esa pelota desde abajo. Va a volver con pierna derecha, el golero de Deportivo. 2 minutos del final de este primer capítulo y estamos sin goles. Jugaron a la mitad de la cancha, le queda para Alonso. Saca el Tata Fernández. Fernández le quedó las piernas tendidas contra el hombre independiente. Por eso, la queja de la gente del Mesa. Llega para el Cacho González. Va González abriendo para Leonardo. Que le llega dentro del área. Avanza Leonardo y mete el centro. Muy al segundo palo. Donde no aparecía Alem, que se había cerrado hacia la medianera, y lo superó a David Perechea, el centro y la espalda de Perechea, no había nadie, y por eso la pelota se fue directamente al lateral, saque el mando defensivo, tan rojo.
3: Y fue muy fuerte, ¿no? También el centro de Franco Leonardo, por eso no pudo llegar a David Perechea, y que Alem se había cerrado, por eso no pudo llegar también por el sector derecho. Aquí en la mitad de la cancha, antes de iniciar, ¿no? Lo que fue la jugada, para mí había falta, sí. De Alfredo Fernández sobre el número 5 de Independiente, sobre Luciano Barreto, para mí había falta, allí donde no era árbitro termina cobrando y luego termina siendo esta jugada para el Deportivo, que finalmente no termina siendo nada.
1: La pelota va para el Cacha González, que intenta salir desde el fondo Independiente, con la lateral no puede recuperar el Deportivo, quiere el disco, allí metiendo la pelota al área para Leonardo, la supera Leonardo. El balón no puede cabecear bien, le queda para Telechea, se ha abierto por el área, por el costado izquierdo, fue en falta, sí señor, dice el árbitro, falta contra David Telechea y va a tener un tiro libre, bárbaro, que será la última de este primer tiempo y será para el terreno.
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1: Va a ir por esa pelota. Leonardo, la acomoda, todavía está en el piso. David Perechea será la última para Deportivo. 45 minutos en voz. Tiempo cumplido en el estadio municipal para levantar ese centro. Allí Leonardo, esta Perechea también, junto a la pelota será uno u otro el que va a levantar el centro contra el área. Leonardo y Perechea junto a la pelota dentro del área. Está Engen Reiter, está abierto por la izquierda, el costado del área. El envío llegará en forma de centro, fue el centro para González, quería González, que ve la pelota bollando. Y el arquero Miguel se encuentra con ella y termina tomando esa pelota, saliendo rápido para Cabral por el costado izquierdo. Ya metieron el balón para Nancy. Nancy de espaldas al arco, pivotea, tocando la pelota hacia atrás, entregando ese balón para Belter. Cuando iba para Barreto, el árbitro del partido. Rivera dice que se ha terminado este primer tiempo. Aquí en el Municipal no hay diferencias, no hay goles. 0 para Independiente, 0 para Deportivo Rivera. En final del primer capítulo.
2: 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Comentarios Jonathan Gabriel Sartori. 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
3: Bueno, en esta última jugada esperó, ¿no? El árbitro si la pelota iba a ir precisamente hacia el área o no. Cuando fue el pase hacia atrás de Bonzi, es allí donde terminó este primer tiempo. Un primer tiempo donde fue un primer tiempo típico de empate, ¿no? Hasta el momento, donde tuvo las situaciones más claras, sí, el equipo de Deportivo de Urdinarán, donde fue un poquito mejor Independiente en este primer tiempo, pero hasta el momento está bien, el 0-0 en estos primeros 45 minutos.
1: Muy bien, así se van despidiendo los protagonistas, se van retirando del campo de juego. Nosotros nos tomamos un descansito en el entretiempo y ya venimos para el segundo tiempo entre Independiente 0, Deportivo Urdinarán 0.
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Ya también están jugando por 16 avos el equipo de Sudáfrica y Canadá. Están 0-0 en 15 minutos. Este es el primer partido de 16 avos y me olvidé anotarlo.

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Ya llevamos 13 minutos del entretiempo, están 0-0. Deportivo Independiente, mejor dicho, Independiente Deportivo en el Estadio Municipal, está ganando hasta el momento, está ganando Sarmiento, derrota a Pueblo Nuevo 1-0. Recordamos que ayer ganó Juventud Urdina Rain 2-0 la vencedora, y Unión del Suburbio de visitante le ganó a Camioneros 1-0. 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
1: Muy bien, volvemos aquí en el estadio municipal, se están retornando los equipos de este Deportivo 0, Independiente 0, que comenta Jonathan Sertori por el aire de Cristal.
2: No poco, obviamente, para analizar lo que fue este primer tiempo, donde hubo pocas situaciones, y estuvieron las situaciones, sí, en el equipo de Deportivo, que fue, sí, mejorando Deportivo de a poco. Los primeros minutos no hubo situaciones en ninguno de los dos arcos. Luego Deportivo empezó de a poquito con Franco Leonardi, quien siempre es el jugador distinto, ¿no?, que tiene Deportivo, por ahí a crear también situaciones o llegar en realidad al área del equipo de Independiente. Hubo situaciones donde aparecía también David Lechea solo, pero claro, tan solo que estaba en posición adelantada el delantero que hoy aparece como titular en Deportivo. Realmente no hubo situaciones claras, clarísimas sobre los arcos. La más clara fue por ahí la de Franco González, el remate que termina pegando en el palo y que luego sí, cuando va David Lechea a buscar el rebote, estaba en posición adelantada, fue anulada la jugada, pero claro, hasta sí, lo que fue el remate de Franco González sí valía para el equipo Deportivo, fue lo más claro que tuvo. Fue interesante, sí, cuando se juntaron Franco González y Franco Leonardi, pero fue de lo único y de lo más importante que tuvo el partido, el encuentro estos dos jugadores, y cuando se decidieron a jugar, lo hicieron bien en el ataque Deportivo Urdinarrain. Por eso estamos en la cero en las primeras 45 minutos.
1: Ha pitado el árbitro del partido, ya están jugando el segundo tiempo, Deportivo 0, Independiente 0.
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1: Balón afuera, lateral, saque de manos para Deportivo desde el costado izquierdo, va a sacar esa pelota desde la izquierda, Moringer, ya la mete para David Lechea, intercepta sacando León. De cabeza le queda la pelota para que vaya por ese balón Valentín Calveira, entregando por el costado izquierdo, mete la pelota larga para Müller, sale en Henrete revolviendo de cabeza, queda corto igualmente y Bonzi la mete para Cabral, manda la pelota a la puerta del área, rechaza a Agustín Márquez y va a correr el Facha González con Benedetti, lo que hizo problemas el 2 de Independiente, sacando la pelota directamente afuera de cabeza lateral, saque de manos para Deportivo en tres cuartos de cancha por el costado derecho, es el arranque de este segundo tiempo, 0-0 está el partido, Jonas Cristal Fútbol de Centro de 37, Jonathan Sartori en los comentarios, Agustín Fernández en la cámara de Tiempo Deportivo Televisión. El próximo martes mostramos todas las imágenes del fútbol departamental en cable video de Urdinarrain. Y también agradecemos a nuestros amigos Rodo e Isa también, que ayer tomaron las imágenes del partido de la victoria de Juventud Urdinarrain por 2-0 frente a la vencedora, y sigue empatando Juventud Unida, Johnny.
2: Exactamente, sigue empatando Juventud Unida, ya comenzó el segundo tiempo allí en el Eduardo Barbosa. También están empatando los centrales, Central Entre Ríos, Central La Roque, y está ganando Sarmiento, le gana 1-0 a Pueblo Nuevo todos los partidos en el segundo tiempo.
1: Va saliendo desde el fondo Independiente, queda la pelota para Moringer, Moringer que la quiere meter hacia arriba, le va quedando para Moringer, que la lleva muy bien el 3, se mete al área, después lo van cerrando, quiere León, y termina perdiéndose la pelota por raya final, es salida desde el arco para el rojo en el arranque del segundo tiempo.
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1: Para sacar esa pelota desde el fondo tendrá que hacerlo efectivo el arquero Nicolás Miguel, y va a salir desde abajo Independiente devolviendo esa pelota, el arquero vestido de verde esta tarde sacando la pelota larga hacia la mitad de la cancha, resta el negro Nardi, da la pelota para Alem, quiere por ese balón Valentín Calveira, entregó por el costado izquierdo, sacó la pelota aquí tomando ese balón por el costado derecho Tito Sánchez, va Sánchez, la mete hacia arriba, retrasado Deportivo en su línea de ataque, la pelota va directamente a propiedad del arquero para que controle Nicolás Miguel, que se queda con la pelota en la salida del equipo Ernesto.
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1: Ya sacó la pelota
2: Independiente, raro, ¿no? El arquero esperó a que lo vengan a presionar para sacar, como si estuviese haciendo tiempo, ¿no? El arranque del partido y jugando de local Independiente.
3: Sí, en realidad, como decías también en el primer tiempo, aquí en el Estadio Municipal se hace un juego lento, y creo que también eso lo aprovecha, ¿no?, el equipo de Independiente para poder hacer todo lento en el partido está 0-0, y mire, termina ganando y tiro libre de esquina. Ahora el equipo de Independiente.
2: ¡Ay, tiro de esquina que corresponde al equipo rojo! Va a ir con pelota parada metiendo ese balón al área, cabezazo, pica la pelota y el cabezazo fue hacia el piso. Por eso el balón picó y fue a manos del arquero, tranquilo, de Marco Valenzuela, quiere Peleche, ahora la réplica, la mete bien para luego Leonardo, la tiene Leonardo, y qué bien que la hizo Leonardo, remate, el arquero, mira la misión de Miguel, Leonardo, que había amagado, Peleche, que había metido un gran pase a la media luna, para encontrarlo Leonardo, y pudo esperar el remate, casi de primera del nivel de Leonardo, y se amacó hacia adentro, sacó el remate por debajo, tapó Miguel, la más clara del partido después de aquel tiro en el palo, y es para Leonardo, y es para el Deportivo que ataca ahora con Pelechía, la mete hacia adentro por el Pacho González y el arquero Nicolás Miguel, otra vez dando respuesta, lo tuvo Deportivo.
3: Lo tuvo Deportivo, una gran situación realmente para el equipo de Deportivo de Urdina Reines, la hizo muy bien Franco Leonardo, cómo enganchó hacia adentro, cómo terminó rematando, es excelente la respuesta también de Nicolás Miguel, ¿no?, que termina tapando esa pelota porque era difícil, porque iba por abajo, sin embargo, excelente el arquero Independiente para quedarse con el balón, fue muy clara realmente para Deportivo, estuvo muy bien Franco Leonardo, pero mejor estuvo el arquero Independiente para quedarse con el balón.
2: El que ataca ahora es Independiente, pero estaba adelantado Müller, y por eso se queda con la pelota. Aquí Deportivo con tiro libre indirecto, la salida para el equipo de Costa.
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2: La mete Joel Lamboninger. Esto habla, Jonathan, también de lo que nosotros por ahí debatimos fuera de aire, que ahora tenga que retroceder el negro Nardi para ubicarse más atrás para que los delanteros sean Facho González. Y de ahí te lo echea, ¿no? Lo importante que es Leonardo en los últimos metros de ataque como delantero, ¿no? Lo está demostrado en los partidos que lo hizo.
3: Sí, en los partidos que lo hizo Leonardo como delantero en Deportivo ganó los tres partidos. Es muy determinante en los últimos metros, es muy importante realmente para Deportivo en esos últimos metros. No deja de ser un jugador importante igual estando más atrás, pero es muy determinante realmente en los metros finales. Y bueno, aquí quiero demostrarlo en esta jugada donde responde muy bien el arquero de Independiente, pero se nota, ¿no?, que en los últimos metros es muy determinante realmente el número 10.
2: Saca la pelota el arquero Nicolás Miguel, el protagonista, que no fue la gol, no fue la definición de Leonardo, sino el arquero que mandó un atajadón realmente de Nicolás Miguel para dejar su arco en cero y en definitiva el partido en cero. 0-0, estamos 6 minutos y medio del complemento.
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2: Le quiere la pelota hacia adentro, Independiente, se equivocaron, se la regalaron a Guido, lo metieron para Telechea en posición adelantada, estaba David Telechea en posición adelantada y por eso hay tiro libre indirecto para Independiente.
3: Se demora el pase, porque automáticamente es donde David Telechea corre, se demora un poquito el pase y eso hace que quede en posición adelantada así David Telechea en esta situación.
2: Va a sacar la pelota desde el fondo el rojo, esto de que Miguel esta hora vaya a buscar la pelota lejos, y salida para el árbitro del equipo rojo.
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2: Sacará la pelota desde el fondo el arquero Nicolás Miguel, que se acomoda para sacar el balón desde abajo, 0-0 el partido. Ya lo hicieron largo por el costado izquierdo, directamente afuera la pelota. Por eso, habrá lateral que corresponde a Deportivo ahora. Tendrá que hacerlo Tito Sánchez a ese saque de manos para el equipo azul. Le va a hacer Sánchez, se muestra
1: El Henrique hacia atrás, hacia adelante, Guillermo, fue para el Tata Fernández, busca Fernández para Telechea, que ahora sí está habilitado, la tiene Telechea, después se atrevía a Guillermo para el Nico Alem, por el costado derecho, corre Alem, saca la pelota, pierde Alem y la estaría sacando el Bermejo para Benzi, vuelve Marque en el fondo, pelotazo largo para Telechea, en posición adelantada, David de Telechea, nueva frente, ya quinta, sexta, posición adelantada, de David Telechea, habrá salida, salida desde el fondo para Independiente.
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1: Tiene que sacar la pelota desde el fondo, aquí el arquero, Nicolás Miguel nuevamente, 9 minutos de la etapa complementaria, tendrá que hacerlo, el arquero del equipo rojo saca el pelotazo largo, hacia arriba quiere Müller, cierra. Sacando a Estil Márquez desde el fondo, le van cometiendo falta, sí señor, tiro libre. Tiro libre defensivo, y es para Deportivo que va a salir desde abajo.
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1: David Guerra, Marcos Valenzuela, va a sacar esta pelota. Desde el fondo para Deportivo Menerraima, lo hace Marcos Valenzuela, buscó la pelota para Telechea, de él, Independiente, le queda para Müller, que juega hacia adentro para Cabral, pasa la pelota por el costado derecho, para que vaya del ataque, aquí Sotelo, Sotelo la desprendió para Cabral, Cabral y el centro, con Ritter, saliendo del fondo y completa Mullinger, sacando esa pelota, la metieron para Barreto, Barreto que busca al Tata Fernández, le echa Barreto, saca Márquez, completa, saliendo del fondo, Eugen Ritter, le queda la pelota para el medio de Marri, le pone a correr, el Cacha González, va a llegar González, levantando por el costado izquierdo, y la saca el Kirchner León, tiro de esquina para el Deportivo, que tiene con pelota parada.
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1: La comedora esa pelota, Leonardo, y también Telechea está junto. Hay balones para meter ese centro. Adentro González, adentro también. Alem, se suman en Ken Ritter y también Márquez. Quedan corto, toca la pelota para Leonardo, y Leonardo le da, rebota la pelota en Beltri, nuevamente el córner. Otro tiro de esquina para Deportivo desde el costado izquierdo de la cancha, lo va a hacer efectivo, tiene que ir en centro, mira, a buscar la pelota ya detrás del arco,
3: sí, tienen que ir los jugadores a buscar el balón, realmente se demora mucho, también esta situación, donde tienen que tirar el tiro de esquina, y la verdad es que se demora muchísimo porque los propios jugadores son los que tienen que ir a buscar la pelota.
1: Van a meter ese centro que va a caer en el área. Fuera Deportivo con pelota parada, Telechea y Leonardo para hacer ese centro, va a mandar la pelota Telechea, fue el centro por debajo, rebotó el hombre Independiente, le queda igualmente para Leonardo, Leonardo que la quiso filtrar para Telechea, resta Independiente y ahora va a ver Müller, sacó el Tata Fernández, sacando la pelota afuera, cortando, sacando el balón al lateral, saque de manos para Independiente, que respira, va a atacar ese balón desde el costado derecho, tendrá que hacerla, parte de León, 12 minutos de la etapa complementaria, somos Cristal Fútbol, 89.7, llega la pelota, aquí para el ataque, que pone Caldeira, metió el centro, rebota el mal que se pierde, tendencia final Turner, tiro de esquina desde la derecha, ahora para el centro.
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1: Metieron ese centro desde el costado derecho. Va a levantar el centro Valentín Caldeira. Se lo ha encargado de ese tiro libre de esquina. Atención. Quiere el equipo rojo. Con pelota parada. Va a levantar el centro Caldeira. El árbitro observa lo que sucede en el área, llega al centro, centro pasado, muy pasado, pica la pelota y fuera del área le queda para Alem. Alem que quiso armar la réplica, la entregó corta y por eso ya recuperó Sotelo. Aquí Sotelo mete esa pelota a la puerta del área, quería Colato, sale Márquez, tiene el balón para Müller, Müller que se amaca por adentro, busca por la izquierda, ahora para armar, nuevamente jugada con Sotelo, sale Alem, se queda con la pelota y ahora la réplica, se la cambia toda, está el Sacha González, se la cambia toda, está el Sacha González, sí señor, cambia toda la pelota, sale el arquero Miguel, salió lejos el arquero, y queda con el Sacha González, Lera González se apoya en Lenardi, Lenardi que juega hacia adentro para Guidón y la pelota pasó entre las piernas de Arias y la sacó Independiente, la quiere meter Mevinger, queda por el coche González, González abierto por la derecha, mete hacia adentro para Aguilera, insiste con el pase corto para adentro, donde está más complicado el Deportivo, va quedando, se van para Cabral y ahora la réplica cierra, Alfredo Fernández, va cerrando lícitamente, saca la pelota, la metieron para Alem, pero muy largo el pase de Guidoni, por eso el arquero se queda con la pelota.
3: Se dio cuenta tarde el Victoria Lem del pase de Guidoni porque era seguro que lo iba a filtrar, tenía que picar, sin embargo cuando intentó ya ir a la pelota, ya era tarde porque fue largo el pase y terminó las manos de Nicolás Migueles. Intenta mucho con el pase corto Deportivo, es verdad, le está costando con el pase largo, intenta mucho con el pase corto, pero está bien replegado Independiente también en este partido donde continuamos 0-0.
1: Saca la pelota Independiente, largo pelotazo para que vaya Müller, la baja Müller, entra por el costado izquierdo, deriva la pelota propiedad del arquero, Marco Valenzuela que se queda con ella.
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3: Todavía el gol de Central La Roque, Central La Roque le está ganando 1-0 a Central Entre Ríos, Jerónimo Escalante marcó el gol para el equipo rojo de la ciudad de La Roque.
1: Habrá pelota para Independiente, aquí tiro libre, en la mitad de la cancha, es el tiro libre para el equipo rojo aquí para Independiente de Arguino, Nicolás Miguel es el arquero para ser efectivo ese tiro libre y tener más hombres. El ataque para Independiente, la mete Migueles metiendo ese balón a la puerta del área, queda el balón para Lenardi que intenta salir y sale el arquero Marcos Valenzuela cuando cubría Márquez, cuando iba a dar reto Marcos Valenzuela se queda con la pelota, juega a la izquierda para Mevinger, Mevinger que la para, quiere Mevinger, gana bien Mevinger, la mete hacia adentro para el Cacha de Fer, mirá, tiene espacio con Victoria Lem, claro, pero no leyó la jugada otra vez Victoria Lem, porque ahí va a meter la pelota el Cacha González, que quedó a Lem, y cuando le mete la pelota, claro, ya es tarde, y así el balón se pierde por esa final.
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1: Hay salida desde el fondo para Independiente nuevamente, para reponer desde el fondo en 16 minutos.
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1: Ya sacó la pelota desde el fondo Nicolás Miguel, este cabecea de Independiente, va, lanza la pelota a manos del arquero para que controle el otro Deportivo, Marcos Valenzuela, para seguir desde el fondo, otro envío largo de Valenzuela para que vaya así, sacando del fondo de cabeza, saliendo de Benedetti al lateral, saque de mano para Deportivo desde el costado derecho de la cancha, entre cuartos será lateral para el equipo azul, va a ser Tito Sánchez, se muestra el Tata Fernández por adentro abierto, Victoria Lema, van a jugar la pelota largo intentando buscar a Guidoni, termina sacando la pelota de reto, quiere a Givenchy, va marcando con falta el jugador en San Reto, tiro libre. Tiro libre que corresponde a Independiente, le hicieron rápido atención, fue para Cabral, la pelota va por la izquierda para Belcher y este queda hacia arriba con Müller, hay posición adelantada de Müller, por eso habrá tiro libre indirecto para Deportivo.
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1: Ataca Independiente, pelota para León, al costado del área, va a meter el centro, le ganó a Bolívar, se metió en el área, metió el centro, y se tapó bien el 4 menos el centro, que fue el centro, cualquier lado, muy pasado y muy arriba, directamente al lateral, se pierde salida para el Deportivo.
3: Exactamente, sí, muy mal el centro, lo había hecho bien el número 4, que se animó también a ir al ataque lateral del equipo Independiente. Sin embargo, el centro no fue bueno, directamente al lateral. Bueno, en el segundo tiempo aquella de Leonardi fue la única jugada importante del partido, muy poco también en el segundo tiempo.
1: Va quedando la pelota aquí para Deportivo, saliendo del fondo, va Márquez, se muestra Moninger. Arranca Márquez, se filtra el pase para Pelechea, no pasó la pelota, la recupera Independiente, se queda con la pelota Valentín Calveira, Calveira entregando su banano por el costado izquierdo, la manda a Belzer, largo para Müller, está habilitado, la frenó mal el número 7 y ganó Leonardi en esa posición, recuperando la pelota casi como último marcador, el negro Leonardi. Después le fueron cometiendo falta y todavía habrá pelota para Deportivo, que va a salir desde abajo.
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1: Sale desde el fondo, aquí el arquero Miguel, se jugaron el balón por el costado izquierdo para Belzer, este es para Bonzi, Restenhen, Retter, la mete nuevamente Independiente, fue para Sotelo, Sotelo que bajó la pelota para Bonzi, abierto por el costado izquierdo, avanza Bonzi, el balón se pierde por raya final al córner, dijo el árbitro del partido, habrá tiro de esquina por el rojo.
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1: Van a levantar ese centro y costado izquierdo. Va a llegar el envío de Valentín Calveira. Será el encargado de mandar esa pelota al área. Ya sueña Barneto, también Cabral, también Colato dentro del área. Pelota, lindo centro. Pica la pelota en el área, Leonardi se va perdiendo fuera del área. La metieron para Sotelo, Sotelo y otro centro. Le queda para Calveira, Calveira que la baja. Tiene el Sacha González, gana Calveira, metió el centro, pasado. No había nadie. Estando, se estaba Colato, metió la pelota a la puerta del área. Saca Deportivo, que resiste. Quiere el negro Leonardi. Gana Leonardi, después termina ganando el golpizo. El de

0: con la pelota, busca largo, tratando de buscar a Telechea. La intención era buena, pero el pase fue malo. La pelota se perdía al lateral, saque desde el costado derecho que corresponde a Independiente, que va a retener en 21.
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0: Habrá una modificación, un cambio en Deportivo Villarreal cuando la autorice el árbitro del encuentro. Todavía no lo hace, por eso antes se hace el lateral, se lo hicieron desde el costado derecho, la saca Márquez, se quiere, pero esa pelota en la mitad de la cancha, Independiente la mete larga por el costado derecho para que vaya Sotelo. Sotelo que quiere, saca Molinker, devuelve Molinker, le cayó para Calveira, Calveira que abre por la izquierda para Ramiro Belzer, Belzer que va entregando el balón por el costado izquierdo y rechaza Deportivo. Va saliendo del fondo con el Tata Fernández, que lo corta la pelota después. Hubo falta, el hombre de Independiente, está diciendo el árbitro del partido, por eso habrá salida para el equipo azul.
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0: Va a haber modificaciones que presentamos.
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2: Muy bien, se retira en Deportivo con la número 7, David Petrechea. Ingresa con la número 16, Facundo Martínez. En el equipo de Independiente ingresan con la número 16, Valentín Cepeda. Y con la número 17, Marco Giglietti. Se retiran con la número 7, Tomás Mollier. Y con la número 11, Joaquín Sotelo, los cambios en el equipo de Independiente también.
0: Bueno, me sorprendió la salida de Telechea. A mí pensé que se iba a ir a Lem. Realmente, pero bueno, mandó a Facundo Martínez y lo manda al Negro Leonardo de delantera, ¿no?
2: Exactamente, mandó a Facundo Martínez a la mitad de la cancha y Franco Leonardi como delantero junto a Franco González.
0: Muy bien, bueno, así ahora pelota salida desde el fondo para Independiente y salida desde abajo para el equipo rojo, 22 y medio, la salida del 0-0-0 del partido.
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0: 16 y 17 ingresaron, ¿no?
2: Exactamente, sí, los jugadores que ingresaron, número 16, Valentín Cepeda, y número 17, Marcos Giglietti.
0: Bueno, habrá salida desde el fondo aquí para el equipo rojo, mete la pelota larga hacia arriba para que vaya por esa pelota, Cepeda, saca Márquez desde el fondo, pelotazo largo para el Cacha González, la alcanzan de cabeza, el árbitro del partido dice que había falta en el arranque del hombre de Deportivo, por eso a la salida del círculo central habrá tiro libre para el partido que quiere con pelota parada.
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0: Tendrá que hacerlo Leonardo, encargado de la pelota parada y con la salida del círculo central. Va a caer la pelota del área igualmente. Y va a intentar detener una rama con pelota detenida. Va el equipo de Beto Acosta, quiere ganarlo. Mete el centro, centro para Marque, la sacó. Desde el fondo se pega, le queda para Guidani. Guidani quemando otro centro, pelota al área. Y bueno, desde el fondo Independiente quiere Guidani. Saca, se pega, le queda el balón para Donzi. Cierra. Leonardo igualmente le cayó la pelota para Cepeda, Cepeda que la manda hacia arriba, ya salió el arquero, saliendo desde abajo, Marcos Valenzuela, la pelota larga hacia arriba, mientras viene el Marque, que lleva la pelota, aquí para la mitad de la cancha, falta del medio Leonardo, entra el otro contra Calveira, era el tiro libre, está el saco.
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2: Al segundo gol de Central La Roca, Claudio Escalante, ahora de penal, marca el segundo gol para el equipo rojo en la ciudad de La Roca, está ganando 2-0 a Central Entrerriano.
0: Van a meter esa pelota al área, lo envía, se va para el equipo rojo, mandaron el balón para Cepeda, saca Facundo Martínez, queda la pelota para otro centro de León, pelota al área, rechaza del fondo Tito Sánchez, le quedó para Barreto, Barreto que quiere por adentro, la hizo muy bien, pisó la pelota, escapa la marca, después saca el Tata Fernández, le queda atrás la pelota a León, la quiere meter Belzer, por el costado

0: pierde Ford Valor para ver frente a Caracal, pero Independiente metiera la pelota al centro, le dio al arco en realidad. El hombre Independiente se perdió lejos. Es salida desde el fondo para Deportivo que sale de abajo.
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0: Viene por ese balón, Facundo Martínez, la mete hacia arriba para el Cacha González, va quedando para Facundo Martínez, falta de Salveira, tiro libre la mitad del terreno, será para Independiente de Alá Cartones, la primera del partido, ¿no? Exactamente, el primer amonestado del partido, el número 8, Valentín Calveira, en el equipo Independiente, primer amonestado del partido. Bueno, a esta altura, 26 minutos de la etapa complementaria, habrá pelota para Deportivo, otra vez con pelota detenida desde lejos, desde la mitad de la cancha, ahora el tiro libre para el equipo azul, a manejar Márquez, este la lona, y se va el negro Barbie para tratar de meterse también en un ataque para Deportivo Nueva Reina, van a meter esa pelota hacia arriba, tendrá que hacerlo ahí está el Marque, la tiene arriba el Sacha González, también el Henretter lo hará, aquí ahí está el Marque mandando esa pelota libre, Facundo Martínez por la izquierda, mandó el centro, pelota al área, y la pelota directamente a propiedad del arquero, casi se la alcanzó el arquero Nicolás Miguelés, que se va quedando con la pelota para seguir desde abajo en 27 minutos, seguimos 0-0.
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0: Va a luchar el negro Leonardi, esa pelota en el frente de ataque, quiere Leonardi. Salta el de Independiente, le quedó para Lema, ven que la mentira lo tiene, remate, el arquero, y después nadie fue el rebote, el remate de Victoria Arén, por el costado derecho, le limpió bien, después el remate cruzado, y otra vez Nicolás Miguel, me dice que no, Deportivo, se había quedado el rebote realmente, pero no vino nadie, el Deportivo tuvo tiempo de reincorporarse, y le iba a atrapar la pelota al arquero de Independiente, lo tuvo Deportivo, la mete otra vez para Arén, ha limitado por el costado derecho, la tiene Arén, centro de Alema de un lado, la termina sacando Luciano Barreto, pelota a la mitad de la cancha, pero el Henretter y Barón se pierde por el lateral para el Deportivo. Una gran situación para Deportivo, esta la hizo bien el Víctor Elena, se limpió bien, donde terminó dejando un hombre en el camino, remató excelente niveles que de a poquito también comienza a transformarse en la figura del partido del arquero Independiente cuando hay un cambio en Independiente que presentamos.
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0: Ingreso con la número 18, Marcos Bustos, se retira con la número 9, Fabián Bonzi. Quiere Molinger, aquí está, alta contra Molinger de Bustos, en la primera intervención de este, cometió falta contra el número 13 de Deportivo, habrá pelota para la situación, la hicieron rápido Guilani para Márquez para Guilani, Guilani que controla por el costado izquierdo, filtró para Facundo Martínez para adentro, rechaza la pelota, mirá qué pase le salió para Cabraldía, que estaba atento, allá Tito Sánchez, que quiere Sánchez, falta de Cabral contra Sánchez, pero el defensivo para Deportivo.
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0: Saliendo del fondo el arquero de Deportivo Marcos Valenzuela, toca la pelota para Joaquín Henretter y este para Valenzuela, ahora para Tata Fernández y este por la izquierda para Agustín Márquez llegando, esa pelota la mete larga para Guilherme, rechaza Independiente, le cayó para el negro Leonardo y la tiene en el área, remate joven y se queda con la pelota el arquero Deportivo, realmente la había dado las manos a Leonardo y por eso será tiro libre para Independiente que va a salir desde el fondo cuando entraron con los últimos 15 minutos de partido.
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0: Le falta contra Márquez, ahora salida desde el fondo para Deportivo de Arraina, va a quedar esa pelota para el Tata Fernández, Fernández que entrega ese balón por el costado derecho para que vaya Tito Sánchez, Sánchez que la mete para el Cacho González y este para Victoria Lema. No puede llegar a Lema, la pelota se pierde fuera lateral, saque de mano del costado izquierdo, será la defensiva para el Rojo.
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0: El balón se perdió afuera, es lateral, saque de manos para el equipo de Rojo del costado izquierdo, y tendrá que hacerlo Ramiro Belcer. Estamos en los últimos 15 minutos de este partido, sin diferencia, sin goles, 0-0, están igualando Independiente de Fortuna. Julio Arena, aquí para que haya la mitad del terreno, tomando esa pelota, se pega, quiere, se pega, toca el balón hacia arriba, va al ataque de Independiente por el costado derecho, ahora para Leona, va Leona, toca la pelota en profundidad por el costado derecho para Valentín Caldeira, y este deja el balón ahora para Guilherme, va Guilherme por el costado derecho, para dentro, espera esta, el remate, remata la pelota de Deportivo, se pierde el córner. Tiro de esquina, lo quiere ganar ahora Independiente. Cuando hay gol de central entre Riano, ahora los centrales están a uno, gana el equipo de Central a Roque, pero ahora 2-1 partido que se está jugando en el Julio Colazo. Acaba de llegar el centro para el Rojo, va a meter esa pelota Valentín Caldeira, va a meter ese centro, mandó la pelota al centro. Se lo perdió León. Para adentro, estaba solo, cayó muy mal la pelota, le va quedando ahora para Victoria Arem, la quiere meter para el medio, le van cometiendo falta. Agarran arriba para mí, le iba sacando para que la pueda encontrarse con la pelota, le queda igualmente para Tito Sánchez, Sánchez que la mete para el Cacho González, el Arem fue muy abierto y se pierde la pelota por el costado, que era la lateral defensiva para Independiente.
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0: Quiere por esa pelota, así el jugador Busto la marcha hacia adentro para Carrey, que lleva por la izquierda, parecía el jugador recién ingresado, nunca lo vio Busto, la pelota le queda para Facundo Martínez, tiene ahora Barreto, va Barreto. Barreto que tiene el Tata Fernández que noche y se relatar la pelota en Barreto, se escapa fuera lateral, saque de manos para el equipo de Azul, la mitad de la cancha casi, tendría que hacerlo, el manager de encargado de este lateral, mandó la pelota hacia arriba para el Cacho González, resta desde el fondo, sacando la pelota el de Independiente, rebotó el de Deportivo y por eso habrá pelota para el Rojo, lateral para el equipo de Galega y Chu, estamos ya en cerca del tiempo final, aquí 33 minutos, marca el cronómetro de Cristal Fútbol, sacar la pelota Martín León, desde el fondo ya hizo efectivo el lateral, después se devuelve a Mario, Valentín Calgado, después el lateral para Deportivo, jugaron para el Cacho González, apurado Deportivo, no se vio mal, y ahora le queda su balón para Tito Sánchez, con la mitad del terreno de la Sánchez, arriba Sánchez, atención, la tiene Cabral, espera Busta, va Cabral, le va a encarar a Sánchez, Cabral por el costado izquierdo, después Sánchez se recupera y termina recuperando también la pelota, la metió para el medio de la réplica de partido. ¡Qué pelota vital! No, señor. A mí no me pareció, ¿eh? No sé usted, Jonathan.
2: A mí tampoco. Para mí, partida habilitada. Así, Franco González, en esta jugada, donde estamos muy bien ubicados nosotros. Para mí, parte bien habilitado. Es aquí el jugador de Deportivo. Levanta el banderín el asistente número 2, Berenice Izaurralde.
0: Bueno, realmente a mí me pareció que estaba arrancada de entre dos, salió desde el fondo, el Facha González era un gran pase de Leonardo para que vaya a quedarse mano a mano, levantó el banderín, allí la asistente, la pelota le queda acá para que vaya. Esa pelota el Rojo, ahora en la puerta del área, tiene por eso balón, la metieron por el costado derecho, atención, tiene Marcos Giliese, fue Muñoz, remoja, travesaño, viene el travesaño, la pelota lo tiene Independiente, quiere ir el equipo Rojo, ahora saca el gerente, pegando el córner, sacando ahora el pasaje de fuera, en ese partido después de la invalidada, acá está Independiente, lo tuvo Giliese.
2: Gran situación para Independiente, la más clara del partido para el equipo Independiente, este remate de Guidiete que termina pegando en el travesaño y ahora se anima también el equipo de Gualeguaychú.
0: y va a llegar con pelota parada, tiro de esquina desde el costado izquierdo por el equipo de Rioja. 35 minutos, mete en el centro, pasa toda la pelota y se pierde. En la final, ahí corre, está diciendo el árbitro. Del partido que la tocó Marcos Valenzuela, mira, me pareció. Dijo que sí, el árbitro en un partido, así se enoja. Valenzuela, un gran tiro de esquina desde la derecha, que corresponde a Independiente. 35 minutos y medio de la etapa complementaria, prepara otro cambio. Deportivo va a meter ese centro desde el costado derecho, mandaron el centro, pelota al área, quedan usando, atención, remate, Cigarrete, Marrete, casi cara, cara, no lo pudo desviar y terminó tocando el arquero Marco Valenzuela en el gol. Independiente está la casi debajo del arco, vamos, tiene era, desordenado deportivo, se lo pierde de forma increíble. Independiente vencido el arquero, para adentro venía Cabral y terminó fallando por encima del travesaño de manera increíble. Por el arco azul y posiciona, cosa de brujas en aquel arco de que da el centro de la derecha. Otra jugada increíble, el gol que se pierde Independiente. Increíble esta situación, increíble el gol que se pierde el equipo de Independiente, donde aparecía el número 10 para poder definir, para poder poner el gol, para el equipo rojo, sin embargo, la tiró por arriba del travesaño. Increíble situación para Independiente, que se animó y en los últimos dos minutos tuvo las muy claras, las más claras del partido, la tuvo en estos últimos dos minutos el equipo de Global Show. Hay un cambio deportivo, presentamos.
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2: Ingresa con la número 14, Fausto Tomasi, se retira con la número 11, Victoria Alem. Mete la pelota larga para el Facha González, que defiende Independiente, y ahora González y espera aquí el hombre, el reciente ingresado, querido González. La pelota se la pierde para esa final al Roque. Habrá tiro de esquina desde la izquierda que corresponde al equipo azul, que ahora le quiere ganar en 37.
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0: El envío por el costado derecho de Indiana. Tiro de esquina, cabeceada en Henrete. La asistente dijo que se prendió por Rosa Fidal, pero había tocado por último de un deportivo, por eso el saque es el arco por el equipo Rosa. Se vence el tiempo, 38 minutos, se sigue 0 a 0, un milagro. Está 0 a 0, fue partido de los dos anteriores situaciones. Los dos han tenido situaciones increíbles también. Juega la pelota por el costado izquierdo, la verdad, se pierde por el costado lateral. Saque de mano, se para el equipo rojo del costado izquierdo, tendrá que hacerlo. Ramiro Gómez, tercero encargada, vence el lateral, va a ir el equipo de Pesanza, lo quiere ganar en 38 minutos, el candente, ya metieron el balón por el costado izquierdo, fue para Cabral, espera con Gómez, y en el centro, centro para nosotros, en el arquero, para que Valenzuela, que se queda con la pelota, el arquero del deportivo, para que el segundo, lo cual pelotazo largo, tratando de estar a Tomasi, saca de cabeza, volviendo, metiendo la pelota, la mitad de la cancha, le queda, pero el Tata Fernández, este metió para mirar, y le falta, tiro libre, le mete el terreno para el deportivo.
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2: Segundo de final en el estadio Julio de Colazo, donde fue triunfo finalmente de Central Roque por 2-1. Triunfo, buen triunfo de Central Roque, visitante, le ganó 2-1 a Central Interriano. Este partido ya es final. Muy bien, van apareciendo los finales entonces del fútbol departamental en esta décima segunda fecha. Metieron el centro aquí para Deportivo, saca, rebota la pelota, Luciano Barreto, se pierde afuera, lateral, se quede mano desde el costado derecho para el equipo azul, tendré que hacerlo, así metiendo la pelota para Guidoni, quiere Guidoni, gana de Independiente, lucha Tomasi, la saca igualmente el equipo rojo, lucha el Tata Alfredo Fernández, el balón se pierde por el costado lateral, saque de manos para Independiente, que va a retener desde el fondo, seguido 0-0.
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0: Y Tiene que sacar la pelota desde el fondo. Aquí, Independiente con Belzer. Ya jugaron, más allá de la mitad de la cancha. Busca sacar el Henretter, le queda la pelota. Mantenida arriba acá. Ahí, en parte del asistente, ahora tiene libre indirecto. Para Deportivo, que va a reponer desde el fondo. Últimos instantes también en el estadio municipal y estamos sin goles. Sacará la pelota desde el fondo. Joaquín El Henretter toca a Simonona, hacia atrás para Marco Valenzuela. Valenzuela parte por el costo de izquierdo, tocando la pelota para Agustín Márquez, 40 y medio. Marca el kilómetro de Cristal Fútbol. Le tiene la pelota para Tomasi. Tomasi hacia atrás, termina cometiendo falta innecesaria. Tiro libre. Tiro libre que corresponde a Independiente, que va a salir desde el fondo ahora.
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0: 60-48-23. Sacará ese balón desde el fondo, aquí tendrá que hacerlo el arquero Nicolás Miguel, es protagonista también de mantener el arco en cero, el arquero de Independiente, sacará esa pelota metiendo el balón. Largo, pelota al área, el balón se pierde por raya final, no se perdió y van metiendo la pelota hacia adentro, rechaza Deportivo, rechaza con Facundo Martínez, quieren para el paso de González, González que la quería levantar con Benedetti, que la mete hacia arriba, quería por esa pelota Facundo Martínez, gana Martínez, hubo falta contra él y habrá tiro libre que se responde a Deportivo. Que lo quiere ganar en 41-40.
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0: Va a hacerlo Marcos Valenzuela, juega la pelota para Henretter. Henretter la abre por el costado derecho para Leonardi, Leonardi que deja el hombre por el camino, va Leonardi, Leonardi que la filtra para el Pacho González. Bueno, no lo hicieron tampoco, arrancó tarde el Pacho González y se quedó con la pelota, con el pase filtrado, el arquero, la metió para Cabral, que le pierde la pelota fuera Cabral y por eso el lateral toque de mano de costado derecho para el Pacho. Pero siempre lo más importante pasa precisamente para Franco Leonardi en el equipo de Deportivo, y hoy ha sido un gran partido, ha estado muy atento, es importante su aporte para que esté su arco en cero, el arquero Independiente. Nicolás Migueles, sin duda, ha sido uno de los puntos altos del partido, también el arquero Independiente. Bueno, está allí el hombre, un hombre de Independiente, sentado en el piso, es el número 5 Barreto, el que está en el piso en este momento, entonces se detiene el juego en 43 minutos, estamos. Está 0-0 el partido en los eventos finales.
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0: Bueno, no puede seguir aparentemente el hombre de Independiente fastidiado, así lo están atendiendo y ya está preparando una modificación al equipo rojo. 43 minutos y medio. En este partido ha tenido situaciones claras para los funcionarios, que está en cero increíblemente.
2: Increíblemente, en cero, porque bueno, en este segundo tiempo también, donde tuvo las mejores chances el equipo de Independiente, donde estuvo también sus chances Deportivo, y que bueno, no pudo allí convertir, que chocó con la resistencia de Nicolás Migueles. Hubo chances en este segundo tiempo, pero increíblemente todavía seguimos 0-0 cuando hay cambio en Independiente que presentamos.
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2: Muy bien, ingresa con la número 15, Lucas Arostegui, y se retira con la número 5, Luciano Barreto. Uno, en los documentos, el más chico de Independiente, 50 millones, es como comienza el número de documento del jugador de Independiente.
0: Va por esa pelota, Guidoni, quiere Guidoni, de espaldas al arco, tiene pase hacia atrás, se demora Guidoni, pierde la pelota, se va afuera. La saca el Tata Fernández, le quedó aquí para Tomás y la metieron hacia arriba, rechaza Independiente, le queda para Márquez, saca Márquez, pelotazo largo para que vaya el Facho González, luchaba Tomás y le queda la pelota para que rechace Independiente, desde el fondo quería Leonardi, queda el balón por el costado derecho para Cepeda, rebota en el Deportivo, se escapa fuera lateral, saque de manos para el equipo rojo. desde el costado derecho tendrá que hacer lo efectivo Martín León. La metió León, metió la pelota hacia arriba para Busto, se cubre Márquez, saca Márquez y termina sacando esa pelota al córner. Dice que ya estaba fuera el árbitro del partido, aparentemente gran tiro de esquina desde el costado derecho, que será para Independiente, que lo quiere ganar cuando tenemos tiempo cumplido.
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0: Para meter ese centro del costado derecho, Valentín Calveira, que era el encargado de mandar esa pelota al área. 0-0 está el partido, pero Independiente tiene la chance. Ahora, cuando ya tenemos 6 minutos de tiempo, han llegado el reglamentario. La va a meter Calveira dentro del área, quiere ver estos. Están todos amontonaditos para salir al área menor. Sacan el centro, rechaza Márquez. Le queda para el medio Nardi. Vale Nardi cubriendo la pelota, espera el compañero, no la tiene. La tiene el Nardi, la presionan. Está el Nardi, le van cometiendo falta, tiro libre. Tiro libre defensivo para Deportivo en 46 minutos con 10 de la etapa complementaria.
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0: La mete en medio Leonardo para que vaya Facundo Martínez. El envío largo va a quedar apropiado del arquero para que controle y se quede con esa pelota. Nicolás Miguel tomando ese balón. 46 minutos, 40. Saca la pelota larga, Independiente ahora. Márquez que la baja con el pecho y la mete hacia arriba de él y de cabeza León. Saca el Tata Fernández, que el balón en la mitad de la cancha. Quiere ahora por el costado derecho. Allí Guglietti, va Guglietti. Le perdió la pelota afuera, se lo dice Moringer. Saca la pelota León afuera. Y otro lateral para Deportivo de Narraín. Va a ir Deportivo ahora, metiendo la pelota para el Pacho González. Le queda la pelota para Tomasi, echando Tomasi, quiere Márquez, trae Márquez, queda la pelota aquí para que salga desde el fondo Independiente, le salió un pase al Independiente, saca Márquez, igualmente le queda para Guglietti, va Guglietti, metió el centro, lindo centro, cabezazo, sin problemas para el arquero, para que vaya en esa pelota y se quede Marcos Valenciera con el envío largo, pelota larga, saca de cabeza, el Independiente quería por ese balón, el medio de Nardi. Va luchando usted por esa pelota, la pelota se la perdió afuera y por eso el lateral es para Deportivo. Saque de manos para el equipo azul. 47-50 tenemos el término de historia en el municipal. 0-0 está el partido. Va a jugar este balón hacia el medio Leonardo. Va a Leonardo y juega hacia adentro para el Tata Fernández. Va a Inger que abre las manos abiertas por la izquierda, pasa hacia atrás. Toca la pelota para Márquez. Márquez mete, cambio de punta por el costado derecho para Tito Sánchez. Sánchez que controla la especie. Pierde el balón. La sacaron de la mitad de la cancha de Henretter, que la quiere meter con Guidone. Gana el Independiente y ahora el que no quiere ganar es Independiente. La metieron para Guidone y Guidone se equivocó. Se la regaló el Tata Fernández, la metieron hacia arriba para que vaya Tomasi, saca la pelota el resto. Le pide el balón para Márquez, rebotó el balón en Cabral. Se pierde la pelota afuera, le va a terminar el árbitro, me parece 48, 40. De la etapa complementaria dejará una más el árbitro. O lo termina, va a ser el lateral. Efectivo por el costado derecho, tendré que hacerlo. Tito Sánchez es el encargado de ese lateral. Ya la mete para Tomasi y el árbitro del partido dice que se ha terminado la historia. Aquí en el estadio municipal se termina sin goles el partido. 0 para Independiente, 0 para Deportivo Urbina Reina. El árbitro del partido, Nicolás Vergara, ha pitado el final. Se ha terminado la historia. Terminaron empatados. Independiente 0, Deportivo 0, final del encuentro.
1: Relató Juan Manuel Fernández, comentarios Jonathan Sartori, lo viviste por Cristal 89.7 para el mundo, cristalurdi.com.ar.
2: En este partido, pero sin embargo, es lo que fue este partido, como le decía, en el segundo tiempo, situaciones importantes, termina en 0, un partido que se hizo muy lento, que se hace muy lento aquí en el estadio municipal. Yo creo que nunca pudo entrar en ritmo, lo que partido donde todo va a pensar, ¿no?, a cómo se estaba jugando, de que iba a terminar así, de que hubo chances, sí, para uno y para otro para poder marcar, pero realmente un partido con mucha lentitud en el juego, que esto lo hace el propio estadio municipal, ¿no? Porque hay que ir a buscar el balón y se demora mucho y nunca pueden entrar en ritmo los jugadores. Creo que por eso es que termina 0-0 el partido, sin goles aquí en el estadio. Muy bien,

resultado que en realidad no le sirve a ninguna de las dos. Este punto que han sumado tanto Independiente como Deportivo Urdaneta, por ahora el ganador de la fecha, Juventud Urdaneta, que está logrando contar puntos, ahora está en la parte de arriba con un Juventud Urdaneta que todavía sigue en cero. Exactamente, sigue en cero el partido, no tenemos el final todavía de ese partido, pero exactamente, hasta el momento es el único de los que ha ganado arriba que le puede contar puntos allí a Juventud Unidad, porque está empatando 0-0 el partido que todavía se está disputando en cancha de Defensores. Muy bien, aquí se van retirando los protagonistas, ya se ha retirado Independiente en este momento, será Deportivo de una reina también, el campo de juego se retira también. La terna arbitral, un partido que ha tenido situaciones, no ha sido un 0-0 para nada aburrido, realmente con situaciones sobre los arcos, pero ahí sí es un poco tedioso cuando la pelota se va lejos y después no se recupera en el partido, porque en realidad ni siquiera 4 minutos adicionó el árbitro del encuentro cuando se pierde casi 1 minuto, ¿no? Cada vez que se va a buscar la pelota, porque bueno, aquí está lo que es la pista de atletismo que rodea toda la cancha del estadio municipal, y cuando se va la pelota se va por lo menos 50 metros hacia atrás, hay que ir a buscarla, los propios futbolistas tienen que ir a buscarla, y en cada saque de arco es una historia, ¿no? De los minutos que se pierden, de todo lo que termina sucediendo en el partido cuando se recuperan, pero bueno, mientras jugaron, la verdad es que tuvieron situaciones, tuvo situaciones Deportivas y tuvo situaciones Independientes, y clarísima, ¿no? La falta de puntería de Independiente y el arquero de Independiente fueron los protagonistas de este cero, ¿no? Sí, exactamente, creo que Nicolás Migueles termina siendo la figura de acuerdo a lo que fue el partido y al 0-0, pero claro, los equipos como que nunca pueden entrar en ritmo en lo que es el partido, como decía, cuando pueden jugar allí enganchados así las situaciones y en el partido, sobre todo Independiente, sin duda, pero la verdad es que se hace muy tedioso así lo que es el encuentro, y también el poder entrar en ritmo, el poder estar metido en lo que es el partido de los jugadores, cuesta esto también aquí en el Estadio Municipal. Nos vamos, nos despedimos, gracias Jonathan Sartori en los comentarios, a Agustín Fernández a la cámara de Tiempo Deportivo Televisión, Eduardo Tiene, Estudios Centrales en la dirección y las comerciales, y les habla Juan Fernández, aquí han empatado Independiente y Deportivo de la Reina 0-0 en el Estadio Municipal de Belgrano. Lo dice como siempre, pero no hay que estar la radio más deportiva, la radio más de fútbol en el departamento. Buenas tardes.

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0: Hola, hola a todos. Bienvenidos al conteo más caliente de la radio. ¿Cómo están, familia? Bienvenidos a una nueva edición especial donde el único requisito es tener el corazón encendido. Ya saben cómo lo dicen, ¿eh? El amor está en los pequeños detalles y el detalle más grande para nosotros es que hoy nos acompañen. Presentamos a quienes hacemos el ranking de la radio y los 40 principales. Asistente de producción Lidia Martínez. Musicalización Diego DJ y Julio Fernández. Operación técnica Iván Fernández y Díaz Morena. Producción general César Revelier. Y mi nombre es Andrea. Entonces arrancamos con el conteo de las canciones que ustedes pusieron en la cima. Vamos a descubrir quién se lleva hoy la corona del número uno. ¿Estará tu favorita en la lista? Lo vamos a averiguar a través de estas casi 5 horas que vamos a compartir todos juntos. Pero ya arrancamos sin perder el tiempo con el puesto número 40. Te cuento que es un nuevo ingreso y se trata de Ozuna. Nos dice Mi Yo de Antes. ¡Qué tema, eh! Es la primera semanita que comparte con nosotros este cantante Ozuna, que a través de este tema nos devuelve la faceta melódica y sentimental que marcó alguno de los mayores éxitos de su carrera. Este nuevo tema combina sonidos nostálgicos y una interpretación cargada de emoción para contar una historia de transformación después de una relación difícil. En Mi Yo de Antes, Ozuna reflexiona sobre cómo hacer una relación y cómo una relación puede alterar la identidad de una persona y sobre el proceso de recuperar aquello que se perdió en el camino.
1: Creo que lo de nosotros ya va muy profundo.

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0: Estábamos escuchando recién los temas, el primer tema que va fuera de la lista del ranking, y te lo regalamos para que empiecen a calentar motores antes de meternos de llenos en el ranking de la radio de los 40 principales. Escuchamos entonces la canción Mi Lugar Favorito de Charlie y Joarion, una oda al amor y la intimidad que se encuentra en la pareja, destacando la conexión profunda y el deseo que se siente hacia su ser amado. La letra usaba metáforas para expresar que la persona amada en el espacio es más acogedor y deseado, comparándola con un lugar favorito, un sitio al que uno siempre desea volver. Y nosotros vamos a volver a nuestra lista del ranking de la radio y los 40 principales, arrancando con lo más importante, saludando a nuestra cadena de radio que sigue apostando a todos nosotros hace ya muchos años, más de 2 años que estamos todos juntos con este programa, que vos sos el protagonista porque vos elegís a tu artista favorito. Así que le abrazamos a la gente de Córdoba, de Oncativo, de la 107.1 Radio Alternativa, también de Entre Ríos, Sendina Rain, Radio Cristal Online y mi radio online de Río Gallegos, provincia de Santa Cruz. Seguimos compartiendo entonces ahora el puesto número 39. Bajando 6 lugares, lo ocupa Ryan Castro y Capó, mira, con el tema La Villa. Ya llevan 18 semanas, chicos, sí, casi 5 meses con nosotros con este tema que nos dice su mini, mini, mini, a mi mendo, te hizo qué letra. Y no me digas que no te dan ganas de ponerte a bailar cuando lo escuchas. Pues sabes que esta letra nos va a llevar a un ambiente festivo donde el protagonista invita a una mujer a buscarlo y, bueno, ponerse a bailar, mostrar su habilidad. La canción se convierte en un himno a la diversión nocturna donde el baile y la música son los protagonistas. Escucha.
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0: comunicaciones, el 11-6212-3586. ¿Cómo están, corazones míos? Nosotros acá muy contentos de empezar a compartir los primeros saluditos que nos han dejado. En este caso, Raúl, María y Priscila. Ellos son de General Pacheco. Nos mandan un beso muy grande y dice que están muy felices de seguir compartiendo el ranking de la radio de los 40 principales, donde ahora queremos seguir compartiendo junto a los oyentes de Goya, provincia de Corrientes, pasión por la música radio online. También compartimos con FM Encuentro de la 103.1 de Ascensión, provincia de Buenos Aires, este puesto, sí. ¿Sabes quién lo ocupa? El puesto número 38, Eric Bryan y Christopher Vélez, bajando dos lugares, nos dicen bajo cero, sí señor. 7 semanas próximos a cumplir ya 2 meses con nosotros. Este tema que refleja el dolor de un amante que se siente engañado y menospreciado por su pareja. Desde el inicio, el protagonista expresa su incredulidad ante la indiferencia de su ex, quien parece haber seguido adelante sin ninguna clase de remordimientos. Disfrutemos entonces bajo cero.
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llegamos a Coti, hicimos un paréntesis en el ranking para dejar el pasado con este temazo, la canción Días. Es una introspección poética sobre el paso del tiempo y la manera en que los días de nuestras vidas nos moldean. A través de sus letras, Coti nos invitó a reflexionar sobre aquellos momentos que, aunque puedan parecer cotidianos, tienen un impacto duradero en nuestra existencia. La canción evocó una sensación de nostalgia, recordando los días de la infancia y de la adolescencia. Damos vuelta a la página de la radio, como siempre les digo, corazones míos, donde abrazamos a Radio Activa 919 de Malvinas, Argentina, provincia de Buenos Aires, y agradecemos de corazón que nos abran las puertas de su casa para compartir casi 5 horas junto a todos los oyentes del mundo. Ahora sí, completamos nuestra primera media hora aquí, bajando 5 lugares en el puesto número 37. Está ella, Lola Índigo y Lucho RK, con su tema El Bachatón de la L. 3 semanas ya llevan con todos nosotros este tema, que es una mezcla vibrante de bachata y reggaetón que explora el deseo y la rebeldía. Refleja una relación apasionada y desafiante donde los protagonistas se sienten irresistiblemente atraídos el uno por el otro. Así cerramos la primera media hora de esta primera etapa del ranking de la radio de los 40 principales. Quédate, que el conteo sigue su marcha en un ratito. Ya volvemos.

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0: recorriendo el ranking de la radio, pero nos detuvimos un segundo porque en el WhatsApp te cuento que está explotado por esta canción que están solicitando, que no está en la lista de hoy, pero bueno, en la radio y en este programa mandan ustedes, como siempre digo, la canción Cumbia Playera de Manuel Turizo, en colaboración con Emilia, que explora la evolución de un amor que comienza con un encuentro casual y se transforma en algo más profundo y significativo. Te voy a contar más, pero si este tema ingresa al ranking de la radio y los 40 principales, donde seguimos compartiendo ahora el puesto número 36. Te cuento que baja 6 lugares. ¿Quién es? Gente de zona, si nos dice Se Le Pasa, por sexta semana consecutiva. Se Le Pasa, combina merengue, influencias afrocubanas, fusionan como adelanto de su próximo álbum. La canción cuenta con humor las excusas de un hombre que, tras una noche de fiesta, busca reconciliación con su pareja. Busca conectar con un público a través de México, reflejando la madurez de la agrupación, tras haber presentado muchos éxitos internacionales. Disfrutemos entonces, Gente de Zona.
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0: Anita.
1: Y seguimos con más, ¿eh? Todavía nos queda mucha tela que cortar con esta primera hora del ranking de la radio 40 principales. ¿Quién sube? ¿Quién baja? Lo vamos a descubrir en ratito, en un rato, sí. Porque ahora queremos seguir compartiendo, antes de ir a escuchar el puesto número 35, queremos seguir compartiendo y mandándole saluditos a la gente de Catamarca, de la 90.1 de Radio Pasión Popular, a los oyentes de Radio Pública, de la 97.9 Santa Silvina, provincia del Chaco, y de Chacabuco, Radio Online, Radio Pulso. Así que compartimos con toda esta maravillosa familia. Ahora sí, el puesto número 35, bajando 11 lugares, lo ocupa esta semana Aitana con su tema Una Superestrella. 11 semanas ya sé que está con nosotros este tema, donde explora la vida amorosa y las que surgen al ser una figura pública, ¿no? La letra describe un encuentro en una discoteca donde la protagonista, que es una superestrella, se siente observada y reconocida por alguien que podría llegar a ser su próximo error. Este término, te cuento, que sugiere una serie de relaciones pasadas que no han resultado nada bueno y la posibilidad de repetir el patrón con esta nueva persona. Escucha.
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El ranking de la radio y los 40 principales.com.ar es nuestra página. Vos sabés que siempre me equivoco, che, siempre me confundo con el correo electrónico, pero ahora te lo voy a decir. Es el ranking y los 40 principales@gmail.com. Viste, esto me salió bien, ¿eh? Así que no te podés quejar. Chicos, tengo que contarles que seguimos teniendo nuevos ingresos porque vos nos estás enviando tu voto y querés compartir a tu artista favorito. En este caso, el puesto número 34, te cuento que es un nuevo ingreso y se trata nada más y nada menos del tema que compartíamos con todos ustedes la semana pasada, sí, junto a Romeo Santos y Prince Royce. ¡Ay, San Miguel!, nos dicen. Mirá qué tema, ¿eh? Vos lo escuchaste y vos lo elegiste. Este tema que es una súplica ferviente a San Miguel Arcángel para que proteja un amor de las malas energías y las envidias. La letra está impregnada de referencias religiosas y culturales donde se invoca a San Miguel, un conocido en la tradición cristiana como el defensor contra el mal, para que rompa hechizos y proteja al ser amado.

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seguimos disfrutando a pleno de la música. Nos estamos acercando al final de nuestra primera hora junto a esta artista estadounidense, Alicia Keys, que nos interpretaba Falling, lanzada en el año 2001 como la carta de presentación de su primer álbum, Song in a Minor. Bueno, considerada hoy en día como un clásico de la música contemporánea, esta canción fusiona de manera magistral el R&B, el neo soul y la música clásica, reflejando así la formación de Keys como una pianista clásica desde muy chiquitita. Y ahora sí, corazones míos, cerramos nuestra primera hora con el puesto número 33. Baja 4 lugares, se trata de Maxi Spinola, que nos dice Acelerao. 6 semanas ya lleva con nosotros Maxi, que consolida con este tema su faceta como solista a través de un sonido evolucionado. La canción es una balada luminosa que explora el impacto de las ilusiones que crece demasiado rápido y desembocan en la desilusión. ¿Qué ritmo le pusimos al comienzo? Por favor, así finalizamos de esta manera nuestra primera hora con este tema que nos deja muy contentos. No se muevan de ahí, porque en la segunda hora te cuento que se viene lo mejor del ranking de la radio y los 40 principales.

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vuelta de nuestro conteo. Sí, señores, ingresamos recién disfrutando este tema, porque nos tomamos un ratito en el ranking de la radio y seguimos la marcha, obvio, pero hay temas que no paran de sonar en los pasillos y bueno, todavía no figura en la lista oficial. Se llama el tema Oye, mi amor. Sí, señor, y esta vez le tocó interpretar a Dua Lipa junto a Maná. Vos sabés que este tema cobró una nueva vida con esta colaboración en vivo entre la superestrella británica Dua Lipa y Fela Olvera, marcando un momento histórico en que la cantante abrazó la música latina de su álbum en vivo Dua Lipa, compuesto justamente por Fela Olvera y Alex González de Maná. Y bueno, este tema de los años 90, Oye, mi amor, es un clásico de rock español. La letra cuenta la historia de un hombre profundamente enamorado de una mujer que está comprometida con otra persona. Y el protagonista, enfrentando el dolor del rechazo, no se resigna y le ruega por una oportunidad, argumentando que su pareja no es la persona adecuada para ella. Damos vuelta a la página de la radio, mi vida, y antes de arrancar con el puesto número 32, queremos seguir abrazando a los oyentes de Córdoba, que están donde disfrutando del ranking de la radio, en Radio Alcira Gijena de la 107.5 de Córdoba, también a los oyentes de Entre Ríos de Santa Elena de la 100.9 de Radio Ciudad, le mandamos un abrazo grande, y Radio Diseños y Servicios Online de Ciudad de Perico, provincia de Jujuy. Compartimos con todos los oyentes de estos hermosos lugares el puesto número 32. Te cuento que baja 22 lugares. Sí, señora, sí lo escuchaste. Morat nos dice, tu cárcel ya lleva casi 3 meses con nosotros. Sí, 11 semanas lleva, mira. Y bueno, este tema es una versión propia del clásico del año 1987 de los Buki, escrita por Marco Antonio Solís. Y esta interpretación homenajea al rock en español de los años 80 y 90, manteniendo la temática del desamor y dignidad ante un abandono por interés material. Escuchá.

0: para todos ustedes y te recordamos que puedes seguir votando por tu favorito en nuestra página o enviando mensajes al WhatsApp de la radio. Tu voto, te cuento, que puede cambiar el puesto número uno en la recta final. Así que te estamos esperando para que nos mandes saluditos y que votes a través del 1162-123586. Nos manda un beso muy, pero muy grande Débora y Martina. Ellas son de la provincia de Neuquén, allá de... No sé si está cerca de Bariloche, no, pero bueno, me encanta este lugar, ¿eh? Le mandamos un abrazo muy grande también, ¿sabes a quién? A la gente de Radio 1, de la 89.3 de Chosmalal, provincia de Neuquén. Allá están, como siempre, disfrutando Norma, Raúl y Alberto Montaño. Y nos invita a escuchar el ranking de la radio, los 40 principales, los días sábados, a partir de las 14 horas, con repetición los días domingo. Así que un abrazo grande también para los que nos saludaron y a todos sus oyentes. También saludamos a la gente de Italia, sí señor, de Génova Latín Radio Online de Busalda. Nos mandan un abrazo muy grande y también esta comunidad latina que es tan hermoso país de Italia, disfrutan de nuestro programa. Ahora les quiero contar que tenemos un nuevo ingreso. Se trata del puesto número 31. ¿Quién lo ocupa? Lérica. ¿Qué nos dicen? No se enamoren de mí. A ver, sí, es la primera semana que comparte con nosotros esta canción, que es una confesión cruda y honesta de un hombre que advierte una mujer sobre su incapacidad de amar. Desde el inicio, el narrador deja en claro que su corazón se ha congelado y que se ha olvidado cómo amar. Y esta declaración establece el tono de la canción, donde el protagonista se describe a sí mismo como un perverso que juega con las mujeres y también dice muchas mentiras.
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estuvimos compartiendo juntos, todos estos oyentes hermosos que nos hacen compañía a través de Radio FM Montessori, la única radio liderada íntegramente por personas con autismo. Ellos son de la 95.7 MHz de San Fernando del Valle de Cali.

a la gente de Salta, un abrazo grande a Jair, que bueno, estuvo en su fiesta de escuela compartiendo con sus compañeros, y un beso grande para Celeste, para su marido, para Roberto y Marta, ¿eh? Así que ellos disfrutan del ranking de la radio y los 40 principales. Chicos, también compartimos junto a los oyentes de Radio Éxito Jacobacci de la FM 93.5 de Río Negro, República Argentina, de esta hermosa provincia, donde hay muy ricas manzanas. Ahora sí, ¿qué hacemos? Vamos a disfrutar el puesto número 30. Te cuento que baja 8 lugares y me lo han pedido, ¿eh? Sí, me lo han pedido este tema, porque lo interpreta Yami Safi, que dice que es muy suave cantando este tema junto a Alejandro Sanz, que nos dice Cuéntame. 8 semanas, ya se va compartiendo con todos nosotros. Este tema, que fue lanzado hace muy poquitos meses, bueno, cuenta la emoción de los inicios del amor y el deseo de conocer profundamente a otra persona. La canción es una invitación íntima a conocer profundamente a la otra persona a través de una serie de preguntas sencillas y cotidianas. Y el narrador expresa un deseo genuino de conectar y entender a su interlocutor.

0: soy el ratón Pérez, único animal famoso por repartir plata por las casas. Duple, country, motorhome. ¿Y cómo me lo pagan? 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Que estamos todos locos. 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Ahora resulta que nosotros somos los malos de la película. Pero ¿saben qué? Esto les voy a enseñar todos los beneficios de Galicia. Y el mundo entero va a amar a esta especie. Che, me pide mambo, ¿no? Con lo de todo el mundo.
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ya estamos completando esta primera media de la segunda hora. Y te regalamos este momento para que arranques el día con otra energía. La canción Nada es lo mismo. Nuevamente, Maxi Espíndola nos acompaña, pero esta vez con la colaboración de Franco Rizzaro. Es una introspección emocional sobre el vacío que deja un amor. Y bueno, a través de sus letras, el artista expresa la lucha interna de intentar seguir adelante después que este amor se rompió, solo para descubrir que nada puede llenar ese vacío que ha dejado esa persona tan especial. Vos podés hacer que con tu voto este tema ingrese al ranking de la radio y los 40 principales. Solamente tenés que mandarnos un correo electrónico al ranking y los 40 principales @gmail.com. Chicos, queremos compartir junto a Radio FM Sol del 89.5 Rufino, provincia de Santa Fe, el puesto, ahora sí, el puesto número 29. Se trata de Katie, María Becerra y Bidwan, que nos dicen Lonely. Ya llevan 2 semanas con nosotros y subieron 5 lugares, sí, así como lo escuchás. Estas chicas, bah, yo digo chicas, pero bueno, para mí porque me gusta María Becerra, ¿no? Vos sabés que es una exploración de soledad y el amor en la era digital. La letra refleja la lucha interna de alguien que intenta olvidar un amor pasado, pero se ve atrapado en un ciclo de recuerdos y emociones que surgen con un simple mensaje de texto. El ritmo no para y el ranking de la radio de los 40 principales tampoco. Prepárense en que en un ratito nos encontramos.

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¡Qué alegría saludarte de nuevo! Es un placer compartir este espacio dedicado a lo mejor de la música. Y para seguir con este buen ritmo, hoy te trajimos fuera de la lista del ranking de la radio de los 40 principales, El Corazón Funciona, otra vez como inspiración para Mafalda Cardenal, uno de estos jóvenes talentos de la escena nacional que se apunta en la lista de las novedades musicales, tras el lanzamiento el pasado mayo de la canción de amor de esta chica alicantina, presenta Creo que te quiero. El segundo adelanto es un nuevo proyecto discográfico que ahora estrena envueltos en el sonido actualizado que caracteriza esta nueva etapa, y Mafalda muy optimista y enamorada. Hermoso tema acabamos de compartir junto a estos maravillosos oyentes de Radio 3, de la FM 90.3, de la localidad de Rivera, partido de Adolfo Alsina, República de Buenos Aires, sí señor, no, República de Buenos Aires, no, provincia de Buenos Aires, República Argentina. También compartimos junto a Julio la Radio Star, la radio que se ve, de la 101.3 de San Salvador, provincia de Entre Ríos. Ellos disfrutan de nuestro programa a partir de los sábados a las 9 de la mañana. En un ratito seguimos con mucho más saluditos, porque ya vamos a disfrutar a Gracie, que esta semana le tocó el puesto número 28, bajando 8 lugares. Nos dicen, disculpe señor, 7 semanas ya lleva con nosotros. Este tema que habla de momentos mágicos en las que dos personas se encuentran y que sienten una conexión instantánea. Te cuento que la letra nos describe una noche cálida, oscura, donde la protagonista se siente atraída por alguien que destaca entre la multitud. Escucha.

W, el ranking de la radio, los40principales.com.ar, es nuestro sitio. Ahí vas a compartir muchas noticias. ¿Te enteraste que Luis Miguel estuvo internado? ¿Te enteraste de que...? Ah, no, no te voy a decir nada. Si te quieres enterar, entra en la página, entra en tu sitio, vota tu artista favorito y disfruta de las noticias que tenemos para todos ustedes. Si vos querés auspiciar nuestro programa, podés comunicarte con nosotros, podés mandarnos correo electrónico, y si no tenés muchas radios que nos escuchan en todo el mundo, también a través de ellos lo podés hacer, ¿eh? Nosotros acá te estamos esperando con promociones especiales para que tus ventas crezcan. Chicos, aprovechamos a mandarle un beso grande a la 1 Radio Bragado Online, acá en la provincia de Buenos Aires, hermoso lugar Bragado. También saludamos a Radio 103.5 de 25 de Mayo, provincia de Buenos Aires, y Ecos de Mar y Viento, ella es una radio online de Mar del Plata, la ciudad feliz. ¿Qué hacemos ahora? Disfrutemos de este artista, sí señor, hijo de un grande, ¿eh? Sí, cuando lo escuches vas a decir, no puede ser, no puede ser, es el padre. No es el padre, es Héctor Montaner. Sube 10 lugares esta semana con su tema La Nota. 3 semanas ya lleva compartiendo con todos nosotros en este tema que combina cumbia y pop urbano para convertir el desamor en una experiencia más liviana y bailable. Con una impronta fresca y actual, el tema transmite un mensaje claro. Hay historias que no merecen lágrimas, sino una buena canción para seguir adelante. Escucha.

Nuestro medio de comunicación es el 1162-123586. También te podés comunicar con Radio Pulso Online de Chacabuco, provincia de Buenos Aires. Comunicate también con Radio Alcira Gijena de la 107.5 de Córdoba, ¿cómo están? Y Radio Ciudad de la 100.9 Santa Elena, provincias de Entre Ríos. Comunicate, vota tu artista favorito y si querés promocionar con nosotros, también te podés sumar, porque el ranking de la radio y los 40 principales aumentan y hacen crecer tus ventas. Estamos en todo el mundo, chicos. Apuesten a este programón que es de ustedes. Solamente ustedes hacen esto. Que ingrese un nuevo cantante, ¿sí? Y en este caso ocupa el puesto número 26 y se trata de Max Carra, que nos dicen, por fin me animo. ¿Qué estás esperando vos? No, por fin me animo. Bueno, pues sabés que este tema refleja una faceta más íntima y personal. La historia del tema comenzó durante una jornada de composición en la casa de este mismo cantante. Compuesta en el piano de su hogar, Por fin me animo, se fue transformando en una pieza clave dentro de esta nueva etapa creativa, con una propuesta fresca y emocional. La canción pone el foco en la honestidad y la conexión genuina con el público. Radio.

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0: qué rápido que se pasó el tiempo, ¿eh? Compartiendo todas estas historias que les cuento. Antes de escuchar el tema, contamos un poquito, como siempre, de qué se trata, qué estás escuchando, por qué fue creado este tema. Muchos, muchos les gusta. Y aparte hay muchos que también se sienten identificados, ¿eh? Bueno, chicos, compartiendo estas historias, como te dije recién, estamos llegando ahora sí al cierre de este segundo tramo, pero hoy lo vamos a hacer de esta manera, junto a Marama y Ángela Leiva. Esta canción Decepción es un relato conmovedor sobre el dolor y la frustración que deja un amor que no fue nada bien. La letra describe la experiencia de sentirse traicionado por alguien en quien se había depositado toda la confianza y el amor. Si quieres saber más, podés votar a tu artista favorito y hacer que este tema ingrese en el ranking de la radio y los 40 principales. Que ahora sí, cerramos esta segunda hora junto al puesto número 25. ¿Quién lo ocupa? Sigue igual. Es la segunda semana que comparte el puesto número 25 hacia Alfonso, que nos dice: siempre peleamos. ¿Por qué será, no? Este es uno de los temas más emblemáticos y emotivos en la carrera de la cantautora. Siempre peleamos, pero siempre volvemos. Es el eje central de la letra. Habla de ese orgullo que a veces destruye los momentos de paz, de las discusiones por cosas insignificantes, pero también de la incapacidad de separarse porque el amor y la química son más fuertes que el conflicto. Y con esto cerramos la segunda hora de nuestro ranking. El conteo sigue avanzando y la tensión sube. No se muevan de ahí, busquen algo de tomar y quédense en la sintonía, porque enseguida volvemos con mucho más.
1: ¿Estás con otra, eh?
2: 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Yo no. Estaba diciendo lo mismo. 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
1: A ver, dame tu celular.
2: Que no tengo nada, que no tengo nada.

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Respira ha terminado y nos encontramos nuevamente para compartir nuestra tercera hora. Estamos en pleno ascenso hacia el puesto número 1, pero antes de conocer quién ocupa el escalón número 24, quiero hacer una pausa para contarte lo que acabamos de escuchar. Esto aún no entró en los 40, pero tiene toda la pinta de que la semana que viene estará peleando por entrar a nuestro ranking. Bomboncito, sí, frecuentemente asociada o titulada simplemente como Bombón, es una canción de música urbana del artista colombiano Belé. El tema destaca por su fusión de ritmos afrobeat y dancehall y sonidos caribeños característicos de su estilo. Gira en torno a la atracción, los halagos y la conquista, utilizando el dulce apodo de Bombón. Y la canción juega con metáforas dulces y pegajosas para expresar el enamoramiento hacia una mujer. Damos vuelta a la página de la radio, como siempre les digo, chicos, y antes de contarte quién está ocupando el puesto número 24, quiero contarte que vamos a seguir compartiendo junto a los oyentes de Radio Sol FM del 89.5 Rufino, provincia de Santa Fe, junto con San Fernando del Valle de

0: Catamarca de Radio FM Montessori, la 95.7 MHz, la única radio liderada enteramente por personas con autismo. Ahora sí, corazones míos, te voy a contar quiénes ocupando el puesto número 24, subiendo 7 lugares. Se trata de Luciano Pereira, que nos dice esta semana bailemos. Sí, hace 2 semanitas que está con nosotros. Él nos invita a este tema que es una celebración de amor auténtico, la conexión entre dos personas que a pesar de sus diferencias encuentran un ritmo común en sus corazones. La letra nos presenta a 2 individuos con hábitos y preferencias distintas. Uno disfruta contemplar la luna y escribir poemas, mientras que el otro prefiere el café matutino y la meditación. Escucha.
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tercera vuelta de este gran conteo. Ya dejamos atrás lo mejor de las dos primeras horas. Así arrancamos, ¿eh? Pero lo más fuerte se viene ahora. Así que quédate porque en esta hora se define todo, todo, todo. Seguimos compartiendo entonces el ranking más importante de la radio. Sí, porque lo haces vos. Vos entras a nuestro sitio www.rankingdelaradio.com.ar y ahí votás a tu artista favorito. Así como lo hicieron Celeste y Martín. Ellos son de la provincia del Chaco. ¿Cómo están, gente linda? Les mandamos un besito muy grande. Sabemos que están ahí sintonizando y que están compartiendo con todos los chaqueños. Ahora sí, ¿qué hacemos?

a disfrutar del puesto número 23, subiendo 3 lugares esta semana. Lo ocupa Becky G con su tema Epa. Ya lleva un mes con todos ustedes. Becky G es una celebración vibrante de la vida y la libertad. Desde el inicio, la letra nos invita a dejar de lado las inhibiciones y a sumergirnos en el ritmo de la música, como si fuera una experiencia casi espiritual. Chicos, esta metáfora sugiere que la música

mundo, el ranking de la radio, los 40 principales. Nuestro medio de comunicación es el 11-6212-3586. Y yo sé que con tu voto vos nos mandás muchos saluditos y votás a tu artista favorito, como lo hicieron en este caso Rodrigo y también Marianela junto a Belén. Ellos son de Villa Bosch. Le mandamos un beso muy grande acá de Capital Argentina, donde nos mandan saluditos en este caso. Y bueno, ahí nos mandaban también un temita musical que querían escuchar. Pero ahora quiero contarte que seguimos compartiendo junto a los oyentes de... mira quién te digo, Radio Diseño y Servicios de Jujuy, Ciudad de Perico. ¿Cómo están, gente linda? También le mandamos un abrazo a Radio 1 del 89.3 de Chosmalal, provincia de Neuquén. Allí nos invita Oscar, Alberto, Norma y Raúl. Oscar, Alberto, Norma y Raúl Montaño. Ellos nos invitan a disfrutar todos los sábados a partir de las 14 con repetición los días domingos. Sí, que te invitan a escuchar el ranking, por supuesto. Ahora, chicos, nos vamos a disfrutar del puesto número 22. Y esta semana le tocó a Fonseca y Juanes bajar 3 posiciones. Nos dicen, antes que el tiempo se vaya. Ya lleva un mes y una semanita con todos nosotros. Este tema que habla de la celebración del amor y del momento presente, donde refleja una preocupación común en la vida moderna y, bueno, la rapidez con la que pasa el tiempo. Vos sabés que Fonseca expresa un deseo profundo de ralentizar el

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escuchábamos a Estelares interpretar el tema Un Día Perfecto. Te cuento que hicimos un paréntesis en el ranking para viajar al pasado con este temazo que no está en la lista, pero sí en las memorias de todos nosotros. Compuesta por Manuel Moretti y Víctor Bertamoni, te cuento que este tema fue lanzado originalmente en el año 2006 como el corte de difusión principal de su aclamado cuarto disco de estudio titulado Sistema Nervioso Central. La letra de este tema está cargado de imágenes poéticas y referencias culturales, donde describe la sensación de plenitud y felicidad que acompaña a un día en el que todo va muy bien. Ahora sí, corazones míos, damos vuelta a la página de la radio y, como siempre, les voy a decir que estamos completando esta primera media hora de la tercera con el puesto número 21. ¿Con quién? Con Maluma, Manuel Turizo, que nos dicen te hacen falta dos. Bajaron 5 lugares esta semana, ya llevan 7 semanas, mira, próximo a cumplir 2 meses ya con nosotros, Este tema, que es una declaración de amor y deseo, donde el artista expresa su anhelo de estar con la persona que ama. La letra está impregnada de un tono romántico y nostálgico, donde Turizo describe momentos íntimos y cotidianos que desea compartir. Chicos, 30 minutos cumplidos de nuestra tercera hora. El aire está cargado de hit, así que no se muevan, que enseguida volvemos para descubrir quién se va a quedar con el puesto número 1.

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encontramos nuevamente aquí en el ranking de la radio de los 40 principales para completar nuestra tercera hora. Y te invitamos recién a disfrutar esta canción Voy por ti de Cali y el Dandy en colaboración con Piso 21. Te cuento que es una declaración de amor apasionada y desde el inicio la letra nos llevó en el deseo profundo del protagonista por conquistar a la persona amada. La promesa de bajar una estrella y traer la luna refleja un amor idealizado y casi imposible, donde el amante está dispuesto a hacer cualquier cosa para ganar el corazón de su amada. Pues puedes hacer que con tu voto ingrese a nuestra lista. Así, chico, no importa si los temas son nuevos, si hace muchos años que están. El tema es que vos votes y que quieras escuchar lo que a vos te gusta. Porque como siempre te digo, vos sos el dueño de este programa. Todos ustedes son los dueños. Ahora sí, seguimos compartiendo junto a Ecos de Madi, del Viento, de Mar del Plata, hermosa radio que nos acompaña, también Radio 103.5 de 25 de mayo, provincia de Buenos Aires. Comparten con nosotros y disfrutan de Ozuna. Sí, señor, ocupa el puesto número 20, baja 5 lugares, nos dice Una Aventura, también lleva 7 semanas con todos nosotros. Este tema explora la complejidad de un amor apasionado y desde el inicio la letra nos lleva a un encuentro fortuito en una discoteca donde una simple mirada desencadena una serie de eventos que lleva a los protagonistas a una relación intensa pero llena de altibajos. Escucha.

el ranking en los 40 principales @gmail.com es nuestro correo electrónico. Invitamos a todos a que nos manden sus mensajitos, sus saluditos también, como en este caso lo hizo Marcelo, Mercedes. Ellos son de Capital Federal, le mandamos un abrazo muy grande. También a Pedro, Silvana y a Jessica y, ¿qué dice acá? Julieta. Así que chicos, muchísimas gracias por estar, por compartir con todos nosotros este programón, ¿eh? Y a tu artista preferido, sí señor. ¿Cómo que no? Vos lo votaste y acá lo tenés. Vos lo pedís, vos lo tenés, como siempre digo. Ahora sí, quiero compartir también con los oyentes de Radio Pública de la 97.9 Santos y Divina Provincia del Chaco, que hace un rato nos mandaron saluditos. También Radio Pasión Popular de la 90.1 de San Fernando del Valle de Catamarca. Compartimos el puesto número 19. Bajando 8 lugares, son ellos, Conociendo Rusia, que nos dicen por novena semana, películas de acción. Y en este tema te cuento que inicia una nueva etapa artística. ¿Quién? Mateo Sujatovic. Caracterizado por un pop ritmo íntimo y nostálgico, la letra, producida por Nico Cotón, aborda la espera, la ausencia y la cotidianidad con un toque de melancolía luminosa. Fue estrenada hace muy poquitos meses y este tema, bueno, refleja días en pausa, donde se mata el tiempo viendo películas de acción mientras espera el regreso de la persona amada. Escucha.

0: principales, sigue compartiendo junto a los oyentes de Radio Alternativa de la 107.1 de Oncativo, provincia de Córdoba. También Radio Cristal Online de Undinarrain, provincia de Entre Ríos. Y acá de la provincia de Buenos Aires, de San Miguel, nos manda un beso grande Nerina, Alma, Daniel y... Daniel y... ¡Ay, que se me fue el nombre! Bueno, en un ratito te voy a decir porque lo tenía anotado acá. Y Mari, ahí está, ¿viste? No me salía, pero acá está. Bueno, chicos, gracias por estar ahí, por seguir compartiendo estas casi 5 horas de muy buena música. Ahora disfrutemos de Luis Fonsi, de Faye, que nos dicen cambiaré. 18 semanas ya comparten con nosotros en el puesto número 18, bajando 6 lugares. Sí, señores. El tema que nos habla, ¿sabés de qué? De arrepentimiento, del deseo de cambio por amor, de la introspección de alguien que cometió errores en un amor que está dispuesto a transformarse para recuperar a la persona que ama. Escucha.
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2: Número 18.
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Y así llegamos al cierre de nuestra tercera hora y compartimos este tema, la canción Rock You Boy de Justin Timberlake. Es un claro ejemplo de un tema pop con influencias de rhythm y funk que invita al baile y a la seducción a través de su ritmo pegajoso y letras coquetas. La letra de esta canción gira en torno a la idea de que Timberlake, tratando de convencer a una mujer para que baile con él, utiliza un lenguaje que mezcla el flirteo con la confianza en sí mismo. Bueno, vos sabés lo que quiere decir todo esto, ¿eh? Chicos, ahora sí tengo que contarles que le vamos a mandar un beso grande a la gente radioactiva 919 de la 91.9 MHz del partido de Malvinas Argentina, donde ellos nos abren las puertas de su corazón y de su casa para que nosotros podamos compartir con todos ustedes estas casi 5 horas de muy buena música. Ahora te cuento, sube 11 lugares y ocupa el puesto número 17, Emanero IBM, con su tema El Malo. Ya lleva con nosotros 5 semanas. El tema que nos dice muchas cosas, como por ejemplo, a ver, ¿qué es lo que nos dice acá Emanero? Explora las relaciones prohibidas, el deseo de ser malo, que trae emoción y novedad a la vida de alguien atrapado en un amor que no está nada conforme. La letra describe al narrador que se presenta como una alternativa emocionante y peligrosa para una mujer que está en un amor con un hombre que es totalmente infiel. Sí, así como lo escuchaste. Chicos, ¿qué hacemos ahora? Tras 3 horas de éxitos quedaron atrás, pero lo mejor te cuento que está por venir. ¿Quién se va a quedar en la cima hoy? Quédense con nosotros para descubrirlo, porque hacemos una pausa muy breve y ya volvemos.

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